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Amén. Gloria a Dios, que el Señor les bendiga a todos y cada uno de ustedes, mis amados hermanos. Es una bendición muy grande poder saludarles aquí en su programa Amístate con Dios. Estamos dando inicio y pues muchísimas gracias a todos los que nos acompañan programa a programa. Que el Señor les bendiga y les guarde siempre, ¿verdad? Es el anhelo y el deseo de nuestros corazones. Mis amados, en esta hora les recuerdo nuestros dos números de celular para que nos reporten sintonía. Nos da mucho gusto saber de ustedes y saber que pues en cada programa nos acompañan y nos están sintonizando desde muchas partes de nuestra República Mexicana, incluso, ¿verdad? Porque estamos llegando pues a través de diferentes medios, ¿verdad? A través de este programa. Y bueno, pues nos da mucho gusto saber de ustedes. Recuerden que se pueden reportar al primer número de celular, que es el 55 17 01, nuevamente 01 07. El segundo número de celular es el 55 35 15 90 09. Son nuestros dos números de celular para que nos reporten sintonía en esta hora. Amén. Y bueno, mis amados, en estos momentos quiero compartir la lectura de primer libro de Reyes, capítulo 19. Leo para todos ustedes. Dice: Elías huye a Oreb. Acab dio a Jezabel la nueva de todo lo que Elías había hecho y de cómo había matado espada a todos los profetas. Entonces envió Jezabel a Elías un mensajero diciendo: Así me hagan los dioses y aún me añadan, si mañana a estas horas yo no he puesto tu persona como la de uno de ellos. Viendo pues el peligro, se levantó y se fue para salvar su vida. Y vino a Berseba, que está en Judá, y dejó ahí a su criado. Y él se fue por el desierto un día de camino, y vino y se sentó debajo de un enebro, deseando morirse. Dijo: Basta ya, oh Jehová, quítame la vida, pues no soy yo mejor que mis padres. Y echándose debajo del enebro, se quedó dormido, y aquí luego un ángel le tocó y le dijo: Levántate, come. Entonces él miró, y he aquí, a su cabecera, una torta cocida sobre las ascuas, y una vasija de agua, y comió y bebió, y volvió a dormirse. Y volviendo el ángel de Jehová la segunda vez, le tocó diciendo: Levántate y come, porque largo camino te resta. Se levantó pues, y comió y bebió, y fortalecido con aquella comida, caminó 40 días y 40 noches hasta Oreb, el monte de Dios. Y ahí se metió en una cueva, donde pasó la noche. Y vino a él palabra de Jehová, el cual le dijo: ¿Qué haces aquí, Elías? Él respondió: He sentido un vivo celo por Jehová, Dios de los ejércitos, porque los hijos de Israel han dejado tu pacto, han derribado tus altares y han matado espada a tus profetas, y solo yo he quedado, y me buscan para quitarme la vida. Y él le dijo: Sal fuera, y ponte en el monte delante de Jehová. Y aquí Jehová que pasaba, y un grande y poderoso viento que rompía los montes y quebraba las peñas delante de Jehová. Pero Jehová no estaba en el viento, y tras el viento un terremoto. Pero Jehová no estaba en el terremoto, y tras el terremoto un fuego. Pero Jehová no estaba en el fuego, y tras el fuego un silbo apacible y delicado. Y cuando lo oyó Elías, cubrió su rostro con su manto, y salió y se puso a la puerta de la cueva. Y aquí vino a él una voz diciendo: ¿Qué haces aquí, Elías? Y él respondió: He sentido un vivo celo por Jehová, Dios de los ejércitos, porque los hijos de Israel han dejado tu pacto, han derribado tus altares y han matado espada a tus profetas. Y solo yo he quedado, y me buscan para quitarme la vida. Y le dijo Jehová: Ve y vuélvete por tu camino por el desierto de Damasco, y llegarás y ungirás a Jezreel por rey de Siria. A Jehú, hijo de Nimsi, ungirás por rey sobre Israel. Y a Eliseo, hijo de Safat, y a Abel Meola, ungirás para que sea profeta en tu lugar.
y el que escapare de la espada de Hazael, Jehú lo matará, y el que escapare de la espada de Jehú, Eliseo lo matará. Y yo haré que quede en Israel 7,000 cuyas rodillas no se doblaron ante Baal y cuyas bocas no lo besaron. Vamos a orar en esta hora. Amado Dios y buen Padre Celestial, en estos momentos, mi Señor amado, venimos delante de tu hermosa presencia para adorarte primeramente, para bendecir tu nombre, Señor, porque eres tan bueno, porque no nos has faltado, porque has estado con nosotros en cada momento, en cada temporada. Tú has sido fiel, Señor. Tú nos has sostenido, Padre hermoso. En esta hora, Padre, venimos delante de ti a pedirte tu ayuda y tu dirección, porque vamos a meditar en tu palabra. Pero como siempre lo hemos pedido, no queremos interpretarla a nuestra manera y a nuestra conveniencia. Queremos que tú traigas esa revelación divina, esa revelación que viene de parte de ti. Abre nuestros ojos espirituales, abre nuestros ojos a la verdad y que tu verdad nos haga libres. Señor, dirígenos a través de tu palabra, danos entendimiento y danos un corazón entendido, un corazón sensible y un corazón que esté dispuesto, Dios, a hacer tu voluntad y agradarte solo a ti. Gracias, Dios, por este tiempo. Bendícenos a todos en el nombre de Jesús. Amén. Una historia muy hermosa para nosotros, porque nos deja una gran enseñanza. Pero para el profeta Elías no fue tan hermoso, porque comienza el capítulo hablándonos acerca de una amenaza para el profeta. Porque antes de esta amenaza, el profeta se había reunido con muchos sacerdotes que adoraban e invocaban al dios Baal. Y pues lo peor era que el pueblo de Israel, el pueblo de la promesa, el pueblo que en algún momento se había comprometido con Dios, ahora estaban adorando a otros ídolos, a otros dioses. Y Elías confronta al pueblo. Confronta al pueblo, a sus reyes, y les dice, ¿verdad que? Pues ellos se habían ido tras la idolatría, adorando a otros dioses y participando del pecado. Y justificándose que lo hacían en nombre de esos ídolos. Y cuando Elías confronta a estos, al pueblo y a los sacerdotes, les dice, a ver, el Dios que conteste, vamos a poner dos altares y cada uno va a invocar a sus ídolos, a sus dioses. Y el Dios que conteste, pues ese Dios es el verdadero y ese Dios vamos a servir. Y los adoradores, los sacerdotes de Baal, comenzaron a invocar a su ídolo, a su Dios, pero no respondió. En cambio, el altar que Elías tenía comenzó a arder, ¿verdad? Se prendió aquel altar, hubo fuego, como evidencia de que el Dios de Elías había contestado, y pues que era el Dios verdadero al cual debían adorar. Como consecuencia,
pues estos sacerdotes murieron por ser de alguna manera engañadores. Y cuando la reina Jezabel se entera que pues habían matado a sus sacerdotes, se enoja y le manda este recado, esta advertencia y esta amenaza a Elías, y le dice que lo mismo que él había hecho con sus sacerdotes, ella lo iba a hacer con él, ¿verdad? Entonces, pues le manda esta amenaza, esta advertencia, y Elías, como cualquier ser humano, tiene temor y sale huyendo rumbo al desierto. Y pues no era para menos tener una amenaza de muerte, pues no es algo que deba tomarse en poco, sin preocupaciones, todo lo contrario, ¿no? Cuando hay una amenaza, pues uno siempre está alerta, preocupado, ¿verdad? Entonces, pues Elías, ante esta amenaza, pues él no se quedó esperando a ver qué iba a pasar, ¿no? Él, en su temor, en su angustia, pues sale huyendo al desierto. Y pues bueno, de alguna manera, poniéndonos a pensar en la situación que Eliseo atravesó, pues bueno, quizás podemos entenderlo un poquito. Él venía de este momento, este gran momento en el que la manifestación de Dios la había visto tan clara, tan poderosa, tan visible. Ese altar se había prendido frente a mucha gente, demostrando el Dios verdadero, demostrando el Dios al cual Elías servía. Y todos vieron su gran poder. Pero luego Elías recibe esta amenaza y él tiene temor y él tiene miedo. Ese miedo que lo lleva a huir al desierto. Y se sienta, ¿verdad?, debajo de un árbol. Un lugar donde había sombra. Y muy seguramente hubo lágrimas, ¿no? Muchas lágrimas. Donde Elías expresa y dice: Señor, quítame la vida. No soy yo mejor que mis padres. Y él se fue por el desierto, dice el versículo 4. Y vino y se sentó debajo de un enebro, y deseando morirse dijo: basta ya, oh Jehová, quítame la vida, porque no soy mejor que mis padres. Y echándose debajo del enebro se quedó dormido, y luego un ángel le tocó. Fíjense nada

Y Dios no te habla. En este caso, Elías, Dios no le habla. Y Dios no le dice, no le dice algo directamente. Entonces Elías entra en este momento de tristeza, en este momento de angustia. Elías entra en este momento de ansiedad y hasta cierto punto de depresión, porque él deseó morirse. Pero él le dijo, Señor, quítame la vida. Él deseó morirse, él deseó ya no estar en esta vida, porque pues esta vida es muy difícil, ¿verdad? Y a lo mejor nos podemos sentir identificados con Elías, porque pues llegan esos momentos en nuestra vida que son tan duros, ¿verdad? Esos momentos en nuestra vida en los que pues no vemos una salida, y así como Elías, incluso pues deseamos morirnos, ¿no? Deseamos pues ya no estar en este mundo, ya no tener que batallar con los problemas. Deseamos ya mejor pasar a una mejor vida, ¿no? Pero también tengamos presente, así como Elías, que él no dijo me voy a quitar la vida o voy a atentar contra mi propia vida, sino que le dijo a Dios, quítame la vida, porque sabía Elías que Dios era quien daba la vida y solamente era Dios quien tenía derecho a quitarla, ¿no? Entonces esto ténganlo presente por ahí, si alguno está tan desanimado y en algún momento pensaste en quitarte la vida, en atentar contra tu propia vida, detente, porque no es correcto lo que estás haciendo, no es correcto lo que has pensado, porque solamente Dios tiene derecho a quitarnos la vida. Él nos dio la vida y solamente Él tiene derecho a quitárnoslas. Entonces, pues nosotros no nos corresponde ese papel, ¿no? Decir, hasta aquí voy a vivir, hasta aquí quiero vivir. Y no, a nosotros no nos corresponde eso. Es Dios quien determina nuestra vida y el número de nuestros días. Así es que esto Elías lo tenía bien presente. Entonces no dijo, me voy a quitar la vida, Señor. Dijo, Señor, quítame la vida, porque sabía que Dios era el que tenía el control sobre su vida. Y una vez que dijo esto, ¿verdad? Pues él se quedó dormido. Les digo, muy seguramente hubo lágrimas, ¿no? Señor, no soy mejor que mis padres. Señor, no sé por qué me miraste. Señor, no sé por qué me escogiste para llevar esta tarea tan especial, tan importante, Señor. No soy alguien especial, no soy alguien importante, no soy mejor que mis padres. Mejor ya quítame la vida. Ya quítame la vida. Pero Dios no atendió a esa petición, sino que al contrario, manda un ángel para alimentar a Elías. Para este punto él ya se encontraba quizás cansado y hambriento. Entonces Dios conocía la necesidad también material de Elías y le manda un ángel para que lo alimente. Lo alimentó y una vez que lo alimentó dejó que él nuevamente descansara, que encontrara reposo, ¿no? De todos sus, pues todos esos momentos que había vivido hasta ese día. Y Dios dejó que descansara Elías. Y una vez que descansó, mandó al ángel nuevamente a darle de comer. Pero esta vez le dice, levántate. Porque pues es necesario que sigas con las labores que yo te voy a encomendar. Entonces fíjense, ¿no? Dios le dio un tiempo a Elías para recuperarse, un tiempo para tomar nuevas fuerzas. ¿Sí? Entonces también Dios no es indiferente a nuestro dolor, Dios no es indiferente a nuestras necesidades. Así como a Elías también nos da la oportunidad de tener ese descanso, ¿verdad? Y una vez que nosotros descansamos y reposamos en Él y tomamos nuevas fuerzas, entonces Él sí nos envía ya, así como Elías le dice, levántate. Ya descansaste, pero es necesario que te levantes porque tengo una encomienda para ti. Y cuando

se levantó, se fue a refugiar todavía a una cueva, y en esa cueva él pudo escuchar muchos sonidos, él pudo escuchar muchos ruidos. Hubo fuego, hubo un viento muy fuerte que rompía, ¿verdad? Árboles y demás. Era un viento muy, muy fuerte, pero dice que Dios no estaba en el viento. Hubo fuego, pero Dios no estaba en el fuego. Y dice también, dice, hubo un fuego que rompía los montes y quebraba las peñas. Y tras el viento un terremoto, pero Jehová no estaba en el terremoto. Y tras el terremoto, un fuego, pero Dios no estaba en el fuego. Entonces hubo viento, hubo un terremoto, hubo fuego. Todo esto pues causaba ruido, había ruido. Pero dice que Dios no estaba en esto. Dios no estaba en el ruido. Dios estaba en ese silbo apacible. Después que pasó todo esto, dice, y tras el fuego un silbo apacible y delicado. Y cuando lo oyó Elías, cubrió su rostro con su manto y salió y se puso a la puerta de la cueva. Hubieron estas manifestaciones, ¿no? Hubo un fuerte viento, hubo fuego, hubo un terremoto, todo esto hacía ruido. Pero Dios no estaba en el ruido, Dios no estaba en estos acontecimientos. Dios estaba en ese silbo apacible que llegó después de tanto ruido. Y Elías pudo identificarlo y sabía que era Dios. Cuando esa tranquilidad, esa paz, ese silbo apacible y delicado, ¿verdad? Elías lo pudo percibir, cubrió su rostro porque sabía que Dios estaba ahí. No llegó ni siguió con este viento fuerte, con el fuego, con el terremoto, sino la manifestación de Dios para Elías en ese momento llegó a través de un silbo apacible. No con todo el ruido, sino ahora con tranquilidad. Así es que a veces es necesario, ¿no?, llegar a esos momentos de tranquilidad, de descanso, porque ahí podemos encontrar a Dios en nuestro día a día, en nuestra cotidianidad, en nuestra rutina. Hay tanto ruido. Abrimos el celular, comenzamos a ver las redes sociales, vemos mensaje tras mensaje tras mensaje. Y hay mucho ruido a nuestro alrededor. Pero qué hermoso también cuando tenemos estos tiempos de experimentar la presencia de Dios y ese silbo apacible. Cuando decidimos apartar un tiempo en nuestro día a día para tener comunión con Dios a través de la oración. Y quizás ahí en tu cuarto, en tu habitación, te tomas ese tiempo, ¿verdad? Y después de haber escuchado tanto ruido que hay a nuestro alrededor, llega ese momento de paz, de tranquilidad, donde puedes escuchar la voz de Dios. Así es que yo te invito a que pues busques de Dios, busques esos momentos de quietud en tu vida, que apartes un tiempo y que ahí en tu habitación clames e invoques el nombre de Dios y que puedas disfrutar de un tiempo muy agradable en la presencia de Dios. Padre hermoso, gracias por tu palabra, que cada uno de nosotros podamos encontrarte aún en medio de tanto ruido que hay a nuestro alrededor, pero que podamos sentir, Dios, ese silbo apacible y que podamos sentir ese descanso en ti. Te lo pedimos, Padre hermoso, en el nombre de Jesús te damos gloria, honra y alabanza. Amén. 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No te despegues, ya volvemos.

Amén, gloria a Dios. Continuamos aquí en su programa Amistad con Dios. Y bueno, pues reciban un saludo, mis amados, de nuestro pastor Chino Ríos, pastor titular de este ministerio. Sigan orando por nuestro pastor, ha estado trabajando arduamente. Y en estos momentos, mis amados, nos estamos uniendo en oración por cada una de las necesidades. Si tienes alguna necesidad, alguna petición específica, ahí donde tú estás, puedes clamar a Dios e invocar su nombre, y ahí Dios promete escuchar nuestras oraciones y responder a nuestros ruegos. Amén. Dice el Señor, clama a mí y yo te responderé. Así es que el Señor nos pide en su palabra, ahí en Jeremías 33:3, ¿verdad? Dice, clama a mí y yo te responderé. Entonces el Señor, aunque conoce todas las cosas, Él conoce nuestra necesidad, Él conoce nuestros anhelos, los deseos de nuestro corazón, ¿verdad? Pero pues también nos dice que le pidamos, porque el que pide, recibe, el que busca, halla. Así es que, mis amados, pues vamos a pedirle a nuestro Señor Jesucristo que Él, ¿verdad?, pues nos ayude en ese momento difícil que hemos estado pasando, que nos dé fortaleza para soportar la prueba, para soportar la lucha, que nos dé sabiduría para tomar las mejores decisiones. Y vamos a pedir la guía y la dirección de Dios en todo, en toda área en nuestra vida. Amén. Entonces nos unimos en esta hora y allí exponle tu petición, tu necesidad al Señor. Padre hermoso, en esta hora venimos delante de tu hermosa presencia para darte toda gloria, honra y alabanza, porque solo tú eres digno, Señor amado, de recibir toda adoración. Gracias, Padre Santo, porque tú has tenido cuidado de nosotros, Padre. No nos has dejado solos, no nos has abandonado. Señor, tú eres quien nos has creado, nos has formado y nos has dado vida. Tú eres nuestro creador, pero también tú eres el que nos sustenta, Padre hermoso. Y hasta aquí podemos decir que tú nos has ayudado. Hasta aquí podemos decir que tu mano poderosa ha sido con nosotros, que tú nos has sustentado, Padre, que no nos has dejado solos, Padre. Gracias, Señor amado, por todas tus bendiciones. Gracias por tus cuidados. Gracias, Señor, por todo lo que has hecho en nuestras vidas. No nos sueltes de tu mano, Padre. No nos desampares, Señor. Que tu hermosa presencia siga habitando nuestras vidas. Que tu hermosa presencia, Señor, siga, Señor, llenando nuestros corazones, Padre Santo. En esta hora me uno a la petición de cada uno de mis hermanos, oh Padre bueno. Me uno a su necesidad, me uno a su petición, a sus oraciones que ellos presentan delante de ti, Señor. Tú nos has dicho en tu palabra, Señor, que en este mundo enfrentaríamos muchas aflicciones, porque estamos en un mundo caído, porque estamos en un mundo que está gobernado por la maldad, porque estamos en un mundo lleno de tinieblas, lleno de oscuridad, Señor. Hay maldad, hay injusticia, Señor. Hay tantas cosas malas en este mundo, Padre, pero también nos diste esperanza y nos dices, Padre, que en este mundo tendríamos aflicciones, pero que confiáramos en ti, porque tú has vencido al mundo, Señor. Tú venciste al mundo, Señor, en la cruz del Calvario, Padre. Y, Señor, con gran victoria te levantaste al tercer día, Señor. Y ahora estás a la diestra del Padre, intercedes por nosotros, oh Padre bueno. Gracias, mi Señor Jesús, porque, Señor, a través de ti tenemos esperanza. A través de ti, Señor, Padre, podemos seguir adelante, podemos seguir avanzando, porque tú eres quien nos fortaleces, eres nuestro pronto auxilio en el momento de la tribulación, Señor, y tú eres nuestra fortaleza. Por eso dice tu palabra que todo lo podemos en ti, porque tú nos fortaleces. Padre hermoso, te pido, Señor amado,
que abraces a mis hermanos ahí donde ellos están, Señor. Tal vez se sienten solos, tal vez se sienten abandonados, porque así ha sido, Señor, su familia, sus seres queridos, los han abandonado, los han despreciado, Señor, pero Señor, tú no eres así. Tú no nos abandonas, tú no nos desechas, tú no nos desprecias, sino todo lo contrario, Dios amado. Nos amas tanto y cuidas de nosotros. Dice tu palabra que de día y de noche tú velas por nosotros, que no se adormece el que guarda a Israel, Señor. No se adormece el que nos guarda, Padre Santo. En este momento, Señor amado, te pido, Padre bueno, te pido, Padre hermoso, que abraces a mis hermanos, que te lleves su tristeza, que te lleves su soledad, que te lleves su angustia, que te lleves su temor, y que ahí ellos puedan sentir tu amor tan grande, Padre hermoso. Por favor, te lo pido. En esta hora, Padre Santo, te pido que tomes sus cargas, sus necesidades, Señor, en tus benditas manos. Y que hagas conforme a tu voluntad y conforme a tus propósitos divinos, Padre Santo. En esta hora, Señor amado, te pido que, Señor, guardes a cada familia, la familia de mis hermanos, Señor, desde el integrante más pequeño hasta el más adulto, Señor. Que todos como familia, Señor, primeramente te conozcan, que todos como familia sean salvos, Padre. Que todos como familia vengan al conocimiento de tu palabra, Señor. Crean en ti, se arrepientan de sus pecados, Señor. Y sean salvos. Padre, por favor, concédenos esta bendición. De ver a nuestras familias, Señor, invocar tu nombre. De ver a nuestras familias, Señor, rendidas a tus pies, buscando tu rostro y sirviéndote, por favor, Señor. Concédenos esta bendición de poder mirarles, Señor, que buscan tu rostro, Padre. Guarda nuestras familias, Señor. Guarda aquellos niños, Padre, en sus escuelas, en sus estudios, los adolescentes y los jóvenes, Padre. Y te pido que guarde su corazón ante tanta maldad que haya a su alrededor. Que guarde, Señor, sus mentes, sus pensamientos, Padre. Que los guardes del mal y que ellos propongan en sus corazones no contaminarse con lo que el mundo está ofreciendo, sino que propongan en sus corazones, Señor, guardarse para ti, Señor, honrar tu nombre, vivir como verdaderos hijos tuyos y dar testimonio de ti en el lugar donde ellos estén. Que sean buenos alumnos, respetando, Señor, a sus compañeros, respetando a sus autoridades, a cada docente, Señor, en las escuelas. Padre, por favor, te lo pido, que sean niños que reflejen, Señor, tu nombre en esta tierra, que sean testimonio y que sean de bendición en el lugar donde tú los has puesto, Padre. Oramos por cada matrimonio, Señor, que tú unas los matrimonios. Sabemos que el enemigo ha venido para robar, para matar y para destruir, pero oramos para que tú, Señor, unas familias, unas matrimonios, aquellos que están a punto del divorcio, Dios, por favor, toca el corazón del esposo, de la esposa y reconsidera, Dios, que reconsideren sus caminos, endereza sus pasos, endereza sus veredas, sana sus corazones, cualquier herida que pueda haber en ellos, que ambos pudieron haberse causado, sánales, Dios amado, y restaura cada matrimonio, que juntos caminen, Dios, en ti, que busquen tu rostro como matrimonio, Padre, por favor, te lo pido. En esta hora te pido, Señor, que guardes, Señor, a mis hermanos que son adultos, Padre, que tú les guardes, que escuches la petición de su corazón y que les des fuerza, Señor, hasta lo último de su vida, hasta que tú les concedas la vida, Señor. Fortalécelos para que mis hermanos puedan levantarse, Señor, quizás de una cama en la que se encuentran postrados, para que tengan fuerza, Señor, para seguir adelante. Por favor, te lo pido, Señor amado. Fortalece a cada uno de mis hermanos, Padre. Te pido que bendigas el trabajo de mis hermanos, Señor, los que
trabajan desde casa, los que son emprendedores, los que trabajan en las plazas de comerciantes, Señor, los que trabajan para una empresa. Te pido por todos, Señor, que tú les bendigas. El que está a punto de entregar algún proyecto, Dios, que sea aprobado ese proyecto, que sean buenos clientes, por favor, te lo pido. Oramos por los que están en el campo, en las rancherías, en los ejidos, aquellos que viven del campo, de sus tierras, de sus cosechas, de su ganado. Reprende el devorador de la manera que trate de llegar a ellos, Padre. Bendice sus tierras y el fruto del trabajo de sus manos. Por favor, te lo pido. Guarda a cada integrante en la familia. Y si alguno estuviera enfermo, Señor, pon tu mano poderosa, Señor, y trae sanidad a la vida de mis hermanos o sus familiares, los que se encuentran en casita recuperándose de alguna enfermedad, de algún accidente, los que están en los hospitales, los que ahorita mismo están llegando a emergencias. Señor, oramos por todos ellos, para que ellos te conozcan principalmente, para que ellos tengan la oportunidad de clamar a ti, Señor, invocar tu nombre. Oramos, Señor. Te lo pido por cada enfermo, que tengas misericordia, Señor, que les levantes, que les restaures completamente desde sus pies hasta su cabeza, Señor. Derrama de tu poder, Señor, y trae sanidad a cada vida, a cada cuerpo, Padre. Te pido por tus siervos, Señor, hombres y mujeres que tú has llamado para servirte, para predicar tu palabra, aquellos que están dedicados de tiempo completo, Señor, a tu servicio. Llévales adelante, Señor. Llévales, guárdales, Señor, en todos sus caminos que ellos recorren, las carreteras, los caminos de terracería, los que toman transporte público, los que van a pie, los que llevan sus motos, van en bicicleta, visitando otras comunidades, los que llevan autos. Señor, bendice y guarda a tus siervos, Señor, donde quiera que ellos vayan, los caminos que ellos recorren. Señor, guárdales, Padre Santo, de hombres malos, perversos, de ladrones, de asesinos. Señor, guarda sus vidas, Padre, guarda a tus hijos, Señor amado. Sigue levantando obreros, hombres y mujeres dispuestos, Dios, a llevar tu palabra, Señor, por todo lugar, a no callar, Dios, lo que tú has hecho en sus vidas, sino que con poder y autoridad, Señor, que se levanten tus hijos, tus siervos, y vayan por todo lugar llevando tu palabra. Oramos por cada iglesia donde se predica tu evangelio, Señor, que sigas, Padre, llevando adelante, Señor, a tu pueblo, a tu iglesia, Señor, cada lugar, cada templo que sea consagrado para buscar tu rostro, ahí envía bendición, Señor. Te pedimos por los pastores, por los líderes de cada congregación, respáldales, fortaléceles, suple sus necesidades y bendice a todo tu pueblo, a toda tu iglesia, Señor amado, por favor, te lo pedimos, Señor. Levanta obreros que estén dispuestos a llevar tu palabra por todo lugar, en el nombre de Jesús, y guárdales, Padre, respáldales, te lo pedimos, Padre hermoso, en esta hora, Padre Santo. Señor, gracias, gracias porque escuchas nuestras oraciones y sabemos que vas a responder aún más de lo que nosotros podemos pedir. Te oramos también por nuestro México amado, Señor. Nuestras autoridades, nuestros gobiernos te necesitan, necesitan de ti, de tu sabiduría, Señor. Y por favor, guíales, Dios. Guíales, Padre Santo, aquellos que están creando nuevas leyes, proponiendo otras leyes. Dale sabiduría, pon temor en sus corazones, Padre. Toma el control de cada situación, Padre. Por favor, te lo pido. Sabemos que nada se escapa de tus manos, pero oramos para que nuestras autoridades no se corrompan, Señor, sino que Dios tengan temor de ti, Señor, y hagan leyes buenas, leyes justas, Señor. Por favor, oramos por nuestras autoridades, Padre, por nuestros gobiernos, Padre. Oramos también para que seas con ellos, para que les ayudes y les des sabiduría, oh Padre hermoso. Gracias porque sabemos que escuchas nuestra oración y vas a responder, Señor. Si hubiera alguna otra necesidad que mis hermanos tienen, Señor, ahí escucha su clamor, ahí escucha su necesidad, Señor, y tómala en tus benditas manos, Padre bueno. Y haz conforme a tu voluntad y tus propósitos. Gracias porque nos das la bendición de poder clamar a ti, Señor.
descansamos en ti y en tus promesas que son tan fieles y son verdaderas. Gracias, Padre hermoso. Amén, Señor. Amén.

0: Mis amados, muchísimas gracias por acompañarnos en esta hora. Reciban un saludo de nuestro pastor Chino Ríos, pastor titular de este ministerio, y de su servidora, su hermana y amiga Ruth Ríos. Hasta mañana, si Dios lo permite. Hasta mañana.
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0: Dios te bendiga, buenas noches. Qué bueno que nos acompañas como cada jueves en tu programa Aguas de Reposo. Te saluda tu amiga Araceli. Y bueno, nosotros somos de la iglesia Dunamis, que está ubicada en la colonia Adolfo Prieto, 5222, en la avenida Ruiz Cortines. Si tú vas en el Ecovía, puedes bajarte en la estación Adolfo Prieto, ahí puedes visitarnos. Estamos todos los domingos a las 11 de la mañana, tenemos nuestra reunión general todos los domingos. Y puedes también visitarnos los jueves a las 8 de la mañana, tenemos oración. Puedes llegar tú y si tienes alguna necesidad, alguna petición, puedes pedir por una oración por tu necesidad o petición. O bien también puedes mandar a tus jóvenes, adolescentes a partir de 12 años, los sábados a las 4 de la tarde. Ahí se les dan temas de acuerdo a la edad de cada uno de ellos. De hecho, los separan jóvenes de adolescentes y se les dan temas de la palabra de Dios de acuerdo a su edad. O bien puedes visitarnos en nuestras tres comunidades que tenemos. Si tú vives para el lado de Guadalupe, puedes ir a Flor de Loto, 7231, Residencial Santa María. O bien puedes visitarnos también en San Nicolás, en Iturbide, 839, segundo sector, Hacienda Los Morales. O si tú vives para el poniente, puedes ir allá por el lado de Cumbres, en Privada Cantabria, 550, Colonia Puerta de Hierro. Todos los viernes tenemos nuestras comunidades a las 8 de la noche. Tú puedes ir ahí, se imparten temas y lo interesante es que tú puedes hacer preguntas si tú tienes dudas acerca del tema que se está impartiendo o acerca de otras dudas que tú tengas de la palabra de Dios. Y también tenemos un momento de convivencia. Bueno, si tú quieres marcarnos aquí al programa, puedes hablarnos a los teléfonos 8183-75-5051 o al 8183-75-5055. Tú puedes marcarnos, estamos en vivo y puedes hablarnos si tienes alguna pregunta o quieres que oremos por alguna necesidad que tú tengas, puedes hablarnos a esos teléfonos. Y bueno, el día de hoy vamos a continuar con consejería matrimonial. Y vienen nuevamente nuestros invitados, un matrimonio, Marta y Gerardo, vienen a continuar con el tema de consejería matrimonial, pero antes vamos a poner este tema en manos de Dios y le voy a pedir a mi esposo, a Jonathan, que nos haga una oración.
1: Así es, vamos a orar y que este tema para que tú abras tu corazón y estés atento a lo que Dios tiene para ti. Dios, te damos gracias en esta tarde, en esta noche. Te pido por cada persona que va a escuchar este mensaje. Te pido que tú seas el que les hables a sus vidas y que hagas un cambio, que haya una transformación. También si hay una persona que no ha entregado su vida a ti, que no se ha arrepentido, hoy es el momento de salvación. Yo te doy gracias, Dios, y bendice este programa en el nombre de Jesús. Amén. Y bueno, no sé si quieran también presentar su iglesia, en dónde se encuentren, y empezamos con el tema.
2: Muy bien, gracias, Jonah. Bien, mi nombre es Gerardo Rodríguez, mi esposa es Marta Lara. Vamos a una iglesia que se llama Iglesia Bautista, Casa de Dios Getsemaní. Estamos a una cuadrita de Metro Moderna, en la Colonia Moderna. Ahí nos pueden visitar también igual los domingos. En esta ocasión traemos el tema de construyendo una relación en el matrimonio y estuvimos viendo la semana anterior acerca de Génesis 2.24, que dice, por lo tanto, dejará el hombre a su padre y a su madre y se unirá a su mujer y serán una sola carne. Este proceso de ser uno requiere que la pareja construya su matrimonio, dejando a sus padres, uniendo a su pareja y siendo una sola carne. En la semana anterior les preguntábamos que al principio de los matrimonios siempre hay alguna situación en la cual te pone a prueba como persona, como matrimonio, como familia. Y les preguntábamos cuál era cuál fue el reto o cuál fue uno de los retos más difíciles que enfrentaron su relación como recién casados. Y esto, cómo les afectó en su compromiso mutuo. O cómo esto también que les pasó impactó esta situación de una manera en que se apoyaban como pareja, en que los hace ser actualmente un matrimonio. Obviamente hablamos de algo que no es agradable y que te marcó, porque obviamente las cosas agradables, pues, esas como que no nos marcan tanto, ¿no? Hoy vamos a repasar un poquito acerca del proceso de construir un matrimonio de acuerdo con el plan de Dios. Hay tres fases, veíamos la primera, que es el dejar. Madurez espiritual lo podemos encontrar cuando nosotros vemos en 1 Corintios 6, del 14 al 18, cuando habla de que debemos de huir de la fornicación y debemos ser llenos del Espíritu Santo, según el pasaje de Efesios 5, 18, donde dice que no nos embriaguemos con vino, sino más bien ser llenos del Espíritu Santo. Obviamente estoy parafraseando los versículos, ¿ok? Para esto veíamos que hay varias cosas en las cuales se requieren para que nosotros podamos estar en esta primera parte, la primera fase, que es el que dejemos a padre y madre. Debe haber no debe haber una dependencia económica. Esto no es agradable para el matrimonio. Veíamos que no debes de tener deudas fuertes. Obviamente puedes deber algo sencillo sin ningún problema. Hay un ministerio que les comentábamos de Principios Financieros Crown, que ellos establecen que hay dos deudas que ellos permiten o que puedes manejar, que es una casa o un carro, ¿sí? Las demás sería de evaluarlas, ¿no? También tenemos que tener independencia social, es decir, que nosotros vivamos de una forma sin ningún problema en cuanto a la sociedad, que tengamos todas nuestras actividades básicas sin ningún problema. La dependencia social en el matrimonio se refiere también a la necesidad excesiva de que la pareja valide, acompañe y facilite la interacción en el entorno. La otra es la dependencia emocional. Nosotros también tenemos que ser maduros en esta área y no estar sujetos a nuestra pareja. También mencionábamos que no debe haber miedo a la soledad. No es lo mismo la necesidad de que cuando regresamos del trabajo necesitamos un tiempo para nosotros, para recargarnos, al tiempo de soledad, de estar en angustia severa en cuanto a lo que va a pasar por nosotros y que esto llegara a alejarnos o a determinar nuestro matrimonio. La otra es una anulación personal, cuando nosotros abandonamos algo que nos gusta, algunas amistades, algunas metas propias, y que todo gire en torno a la pareja. Tenemos que tener una vida de un todo, pues no solamente estar únicamente con la pareja. Ahora, en esto he visto yo, por ejemplo, en las iglesias cristianas, evangélicas, que muchos de los varones no tienen amigos fuera de, solamente tienen amigos dentro de la iglesia, y esto también no es sano. Sé que a veces nos han vendido la idea de que no convivamos con el mundo, pero si no convivimos con ellos, no tenemos sus amigos, ¿a quién les vamos a compartir, no? También tenemos que ver en cuanto a la baja autoestima, que a veces es un problema. También a veces hay problemas de aprobación, estamos en la búsqueda constante de que estemos validándonos. Otro punto también importante es los celos y el control. Siempre los intentos porque una de las partes, ya sea el esposo o la esposa, quiera controlar al otro, eso tampoco no es sano, ¿sí? Debe haber una libertad total, pero también debe ser en cuanto a la lealtad del uno con el otro. Cuando hay lealtad, los celos y el control dejan de ser problema, ya que uno al otro sabe quién es y cuál es su parte dentro del matrimonio. Y en cuanto a la aceptación y aprobación, sabemos de que no vamos a que nos acepten, nos aprueben. Debemos ser auténticos, sin imitación, sin ningún problema. Bien, ese es un poquito del resumen de la fase 1. Fase 2, mi esposa va a continuar.
0: Sí, buenas noches. Vamos a continuar con la fase de estar unidos. Recordamos que el matrimonio en la sociedad actual ha estado cambiando o se ha vuelto más complejo, ya que la manera de ver las cosas como sociedad ha estado teniendo o bajas expectativas o altas expectativas acerca del matrimonio. Y dentro de estar unidos, los factores que más dificultan para que nosotros como matrimonio estemos unidos
3: uno de ellos, y yo creo que es el esencial en muchas parejas, es la mala comunicación. ¿Por qué? Porque a veces no sabemos comunicarnos. Yo creo que este es un tema que se puede dar extenso acerca de la comunicación. Pero si nosotros empezamos con problemitas de comunicación, pues se pueden venir otros problemas. También otro factor que influye en la desunión es la diferencia en los proyectos de vida. ¿Qué sueñas tú en un futuro? Si tus sueños están incluyendo a tu pareja o no los está incluyendo. Y también la mala gestión de los conflictos cotidianos. ¿Por qué? Porque generalmente estamos acostumbrados a tomar decisiones individualistas. Cuando hay un matrimonio, siempre se debe tomar en cuenta a la pareja. Eclesiastés 4, del 9 al 12, nos dice su palabra: es mejor ser dos que uno, porque ambos pueden ayudarse mutuamente a lograr el éxito. Si uno cae, el otro puede darle la mano y ayudarlo, pero el que cae y está solo, ese sí que está en problemas. Eso está en la Nueva Traducción Viviente, este versículo. Generalmente nosotros, estamos acostumbrados a ser individualistas. Y entonces, a veces se nos olvida que tenemos un esposo al lado, una esposa. Y pensamos o tenemos unas expectativas poco realistas acerca de la pareja. Pensamos en la pareja como un cuento de hadas donde él va a resolver todos los problemas o ella va a resolver todas tus necesidades. Ahorita mi esposo hablaba acerca de que a veces tenemos falsas expectativas o baja autoestima. Entonces, siempre hay que analizar si la pareja la estamos viendo como nuestro salvavidas, como alguien que me va a solucionar o me va a ayudar en mi autoestima. Sí ayuda, pero no es tarea del esposo o de la esposa. Entonces, este tipo de problemitas hacen que la pareja se vaya separando. La falta de escucha activa y el miedo a abordar temas delicados, eso va creando un distanciamiento emocional. Y además de la diferencia de valores. ¿Qué quiere decir eso? Pues si nosotros como pareja no tenemos los mismos valores, en el caso de una pareja que es cristiana, los dos, pues es más fácil. Pero si uno es creyente y el otro no, los valores nunca van a ser igual. También algo que desune a los matrimonios es la falta de resolución de conflictos. Quiere decir que nosotros no estamos capacitados o no estamos dispuestos a perdonar. Y más adelante vamos a hablar un poquito acerca de esto. Pero esta falta de perdón, esta incapacidad de llegar a acuerdos también genera resentimientos crónicos. La fase 3, una sola carne.
2: Muy bien. Cuando hablamos de esta tercera parte, que es el ser una sola carne, comentaba la vez anterior que cuando el versículo empieza a hablar acerca de, dice, dejará el hombre a su padre y a su madre. Si ustedes se fijan bien, en ningún momento dice de la mujer, solamente se refiere al hombre. Yo no sé por qué el Señor nos hizo complicados, ¿verdad? ¿Por qué nos dice nomás a nosotros? Entonces yo le digo, Señor, no se vale, pero cuando vemos la parte real, la parte en cómo vivimos, Dios tiene razón. O sea, no es tanto si es bueno o malo, simplemente así nos hizo Dios. Tenemos obviamente áreas fuertes, áreas débiles o áreas de mejora, como le quieran llamar. Pero lo importante es que cuando nosotros estamos en esta fase de ser una sola carne, a veces no es fácil porque estamos fallando como hombres, ¿sí? En el dejar a nuestros padres. Y esa es solamente una área, ¿sí? Hay circunstancias que obviamente te van a ayudar a que en la intimidad seas mejor. Una de las cosas que más desmotiva al hombre es, querramos que no, es la validación. Aquí sí es un punto bien importante. Como que nos hace regresar a cuando éramos niños y necesitábamos la aprobación de mamá. Y a veces eso no es bueno, más cuando la pareja no lo ha madurado adecuadamente. Y ahí vienen ciertos problemas en los cuales a veces no se da esa relación sexual adecuadamente por problemas que traemos en nuestra seguridad emocional, en la confianza en nosotros mismos. Pero también las mujeres, o sea, la parte femenina, tiene que tener en cuenta que al momento de estar conectando el uno con el otro, Marta lo mencionaba ahorita de cuando vamos a la parte profunda de nuestra comunicación, de el entender por qué no está funcionando adecuadamente la comunicación, o bien estamos en una relación y de repente no se da, ¿qué es lo que está deteniendo? A veces es un problema que está en el muy corto plazo, a veces es un problema que traemos arrastrando a la infancia o de la juventud, y entonces tenemos que sentarnos y verlo. Ahora, cuando no se da ese tipo de situación de no entendemos y ya vemos que le hemos buscado por todos lados, siempre nosotros recomendamos que se acuda con alguna persona que les pueda ayudar como terapeuta. Estamos para ayudarles si también se requiriera. La otra es cuando nosotros tenemos que tener intencionalidad y planificación. Es decir, cuando nosotros como parejas no tenemos una cita cada semana, nosotros estamos dejando atrás la importancia del matrimonio, la importancia de tu pareja. Entonces tienes que siempre estar saliendo. Se da mucho, por ejemplo, véanlo ustedes, si no, para que vean que no estoy mintiendo en cuanto a ello. Cuando eran novios trataban de estar constantemente, se hablaban todos los días, se veían, una cita, iban al cine, etcétera. Y luego como que la magia del matrimonio, llega el matrimonio y ¿dónde están las salidas? Ya la tengo cautiva en la casa, ya no necesito salir con ella. No, y la mujer, ya lo tengo aquí el trofeo de casa. No, hay que salir, ¿sí? Eso necesitamos tenerlo porque esto es lo que sigue avivando el matrimonio. También tenemos que tener, decía la vez pasada, un momento de descanso, tener que ustedes dialogar como matrimonio y ver qué día entre semana se pueden poner de acuerdo para que cada uno tenga un tiempo especial. Especialmente esto es cuando tienes hijos pequeños y uno de los dos lo tiene que cuidar para que el otro haga algo que le gusta, algún hobby, alguna actividad. Y obviamente en cuanto a la comunicación continua y en cuanto a el ser tiernos con su esposa, eso es básico en el matrimonio. Las actitudes, amor.
3: Sí, bueno, para nosotros ayudar o cooperar para el beneficio de nuestro matrimonio, tenemos que desarrollar ciertas actitudes. Las actitudes son intencionales. Dice esa palabra que de lo que hay en el corazón habla la boca. Y a veces nosotros tenemos mala actitud. Y a veces no nos damos cuenta. Pero bueno, voy a mencionar algunas actitudes que debemos de estar conscientes para que nuestro esposo, nuestra esposa, esté presente y no destruyamos, al contrario, nos unamos cada vez más. Lo primero es el respeto mutuo. Aceptar incondicionalmente al otro y validar sus opiniones, incluso cuando existen desacuerdos. A veces somos muy dados a reírnos si nuestra esposa se equivoca, si nuestro esposo se equivoca, en lugar de ayudar. O sea, no quiere decir que a lo mejor hubo un error y te da risa, pero sí es necesario tener en cuenta que a veces lastimamos con nuestros comentarios y eso no valida la opinión de la persona. La comunicación debe ser abierta y empática. ¿Qué quiere decir esto? Debemos aprender a expresar sentimientos de forma clara y sin juzgar, teniendo una escucha activa para entender lo que el punto de vista de nuestro esposo o nuestro cónyuge. Tenemos que ayudar o actuar como un equipo, compartiendo responsabilidades, ya hablábamos la vez anterior acerca de esto, y de buscar soluciones, no siempre estar buscando culpables. Mostrar afecto y benevolencia quiere decir que te casaste con tu esposa o con tu esposo por amor. No tanto ahora que ya pasó el enamoramiento y empezamos a ver errores, empezamos a ver detalles que no nos parecen y eso afecta la unidad matrimonial. y sobre todo estar dispuestos a ceder y pedir perdón cuando sea necesario y dejar ir los rencores del pasado para sentarse en el presente. Yo aquí tengo una dinámica, hay muchas dinámicas, pero esta me pareció muy práctica, sencilla, por la que podemos empezar, para empezar a tener una comunicación. Se llama el refugio de los 10 minutos. Este refugio está basado en técnicas de comunicación asertiva y de psicología de pareja. No me lo inventé yo. Bueno, lo que vamos a hacer es que vamos a buscar un espacio seguro. ¿Cómo lo vamos a crear? Bueno, generalmente tenemos que buscar un lugar en la casa. Si en la casa no se puede porque hay mucho ruido, hay mucha gente y a veces la pareja se siente incómoda, lo mejor es salir de la casa, ir a un parque y crear ese espacio seguro. Eso es bien importante. Donde ambos se van a sentir escuchados, validados y apreciados. A veces, cuando hay mucho rencor o hay mucha falta de perdón, pues esto está por los suelos y no se puede. Entonces, si ustedes están en esa etapa, ahorita les digo qué vamos a hacer. Pero vamos a tener una buena actitud de buscar un lugar. ¿En dónde? Bueno, ustedes ya sabrán dónde. Se van a sentar uno frente al otro, si es posible, tomados de las manos. Cuando mi esposo y yo fuimos a una capacitación, el hermano que nos estaba dando la capacitación nos puso a tomarnos de las manos y yo no le quería dar la mano. Yo no se la quería dar porque había una situación ahí que no queríamos, ¿verdad? No, tomarnos de la mano. Bueno, a nosotros nos ha pasado, no sé ustedes, ¿verdad? Nosotros que somos pecadores, ¿verdad? Sí, sí nos ha pasado. Entonces, lo primero que tenemos que hacer es tomarnos de la mano, mirarnos a los ojos, frente a frente. Tenemos que tener un contacto visual. Una vez que pase esto, uno de los dos, ya sea si lo quiere hacer en voz alta o lo quieren hacer individual o individual o de pareja, van a orar. Este momento lo van a dedicar a su matrimonio, pero le van a pedir a Dios que Él sea, si son cristianos, que Jesucristo, el Espíritu Santo, controle su vida y les ayude. Sí, porque a veces no queremos, seamos realistas, a veces, no sé si somos las mujeres así de más sentimentalismo, pero a veces no queremos, entonces le pedimos al Espíritu Santo ayuda para que Él controle nuestras emociones y podamos continuar con esta técnica. Luego viene la fase 2, escucha completa, 5 minutos. ¿Qué va a pasar durante esos 5 minutos? Uno de los dos va a hablar. Solo va a hablar y el otro solo va a escuchar. ¿Y qué va a hablar? Va a hablar de cómo se siente últimamente. ¿Sí? ¿Cómo se siente? ¿Cuáles han sido sus alegrías? Ustedes, yo me pongo a pensar, a veces no compartimos eso.
1: No.
3: Compartimos muchas cosas, angustias, experiencias, pero ¿qué te dio alegría? Hay que compartir.
2: Yo soy raro, yo sí comparto eso.
3: Hay que compartir qué te preocupa diariamente.
2: Es correcto.
3: ¿Qué nos preocupa? A veces me dice mi esposa, ay, pero ¿por qué te preocupa eso? Pues para mí es preocupante, ¿verdad? Entonces, ¿qué te preocupa? ¿Y qué agradeces a Dios? ¿Qué agradeces a tu pareja? Ay, son muchas cosas en 5 minutos. 5 minutos. La regla de oro es no interrumpir, no dar consejos, no hacer ningún comentario, no defenderse ni juzgar. Esa es la regla, no defenderse ni juzgar. Solo va a escuchar en esos 5 minutos. Una vez que él termine o ella termine esos 5 minutos, el otro va a hacer un breve resumen, chan, chan, chan. A ver si escuchó. Un breve resumen de lo que escuchó y le va a decir, entiendo que a ti te preocupa mucho esto, entiendo que te da alegría esto, entiendo que me da gusto que me des gracias por esto. O sea, de aquí es algo, parece tan sencillo, pero a veces es difícil reconocer o validar la opinión de mi pareja. Entonces, en estos 5 minutos, él habla, lo voy a poner así, él habla, yo escucho, luego hago un breve resumen de lo que él me dijo, de lo que yo entendí, pero no vamos a discutir, acuérdense, vamos a escuchar y vamos a validar. Y ahora viene la parte contraria, ahora le toca a la otra persona hablar de lo que le preocupa, de lo que siente últimamente, qué le ha llenado de alegría. A lo mejor también podemos compartir qué nos da temor, qué nos preocupa, qué agradecemos a Dios y qué le agradecemos a nuestra pareja. Con el tiempo vamos a ir mejorando durante estos 10 minutos de refugio. A veces sí lo vamos a hacer a la primera vez, a lo mejor nos vamos a ir al parque, ¿verdad? Pero a lo mejor las siguientes veces va a ser una vez por semana en la recámara, también se puede hacer. Y cuando la pareja tiene muchas dificultades y no podemos hablar porque no queremos, porque nos ha pasado, nos han contado el amigo de un amigo que nadie quiere hablar, ahí lo único que va a hacer durante esos 5 minutos va a agradecer. Le va a dar gracias a Dios, le va a agradecer a su esposa, va a agradecer por lo que sea. Si no quiere hablar de sí, va a dar gracias. Este ejercicio reduce la distancia emocional. Eso es bien importante como pareja, tener esta distancia. ¿Por qué? Porque fomenta la empatía y les recuerda que son un equipo. Y por último, pues van a orar agradeciendo a Dios por ese momento. Pónganse de acuerdo en orar el uno por el otro. Y pues esta técnica me pareció muy interesante, sobre todo porque, bueno, ahorita vienen unas preguntas muy difíciles, pero estos tips les van a ayudar. Y bueno, mi esposo, no sé, continuamos con preguntas.
1: Sí, nada más hablando de esa técnica, hay veces que al hombre o a la mujer le puede costar abrirse o realmente sacar eso que... pues puede ser, ¿verdad?, que el poder expresarse lo que siente a la otra persona o pensar de que, ay, ¿cómo voy a reaccionar si le digo esto que siento? Pero hay que hacerlo. Lo importante es comprender y que tengan esa comunicación, ¿verdad?, que se dejen, como bien se empieza ese ejercicio, orando, ¿verdad?, que el Espíritu Santo es el que los va a guiar y el que va a hacer que obviamente todo esto mejore, todo es para bien. Pero bueno, vamos a pasar con las preguntas, ¿verdad? Esa técnica está excelente.
2: Algo que quería anexar con lo que dijo Marta. Ajá. Sí, nos ha tocado parejas que sí son muy difíciles de juntarse y hacer esto. Dicen, ah, es que no hicimos la tarea. No, no es que no hicieron la tarea. No pudieron juntarse. O se juntaron y fue una guerra otra vez. Aquí cuando ocurre eso, nosotros siempre cuando damos el seguimiento, les preguntamos cómo les fue. No pudieron. Entonces ahí es cuando, si ustedes no tienen algún consejero matrimonial, algún terapeuta, es conveniente buscar a alguien. Y aún esta técnica, decirle, queremos que nos ayudes con esta técnica. Y él va a estar en medio, él únicamente va a escucharlos, los va a ver. Y a veces cuando hay se llama tercero en discordia, cuando hay algún conflicto, entonces él simplemente, como con autoridad sobre ellos, se van a sentir un poquito más de presionados quizás, pero van a empezar a hablar.
1: Okay.
2: Y van a sentirse un poquito más, lo que decía Marta, ese refugio, donde puedan expresarse abiertamente. Entonces, todo es válido en pro de la unión de la pareja.
1: ¿Esa técnica es una vez por semana? Sí. ¿Cada 3 días?
3: Pues empecemos con una vez por semana, ¿verdad? Yo creo que ya entre más unidos vayan estando, se va a continuar. Yo creo que ninguno va a poder experimentar algo malo, sino al contrario, va a ser algo bueno. Sobre todo porque la desunión se va dando con la falta de perdón, con los problemas no resueltos, con la falta de comunicación. Entonces, muchas veces en las parejas cuando hay un problema, ella misma dice, o lo notamos, ¿no?, que uno de los dos está muy enojado. Y el que está muy enojado generalmente es el que está más ofendido. Entonces, sí es bien importante ver por qué no podemos reunirnos una vez a la semana. O sea, si ya no puedes, entonces hay que prender la luz.
1: Sí, hay que ver el problema, ¿verdad? De fondo.
2: Exacto.
1: Bueno, pero sí, está, me parece muy buena esa técnica. Bueno, vamos con las preguntas. Le voy a pasar a mi esposa el micrófono.
0: Bueno, no, la primera pregunta se trata de hecho de eso, de la comunicación. Bueno, ahorita en la actualidad sabemos que hay muchos distractores y uno de ellos pues es el celular, las redes sociales, todo eso. Y nos dicen en esta pregunta que qué pasa, bueno, ya lo acaban de decir ustedes, pero nos preguntan que les ha tocado que llegan a su casa y que pues están en una comunicación, están platicando después de un largo día, llega el esposo, están platicando y de repente uno de los dos puede distraerse con el celular y no lo suelta y pues el otro está hablando, o sea, ahí pues obviamente sabemos pues que cuando tú estás hablando y el otro está con el celular, pues obviamente piensas que te está ignorando, pero ahí ¿de qué forma le puede decir el esposo o la esposa de que, pues, que deje el celular, no sé, de una manera que no, pues, ofenda, ¿verdad?
3: Bueno, yo pienso que no se debe de ofender.
2: No. Bueno, somos, el tono en que use el cabello.
3: Bueno, pero el detalle, y es algo que se me pasó decir en la técnica, es sin teléfono. O sea, el teléfono se tiene que guardar. ¿Por qué? Porque ahorita estamos viendo que el celular, como tiene sus ventajas, tiene muchas desventajas y esto ayuda inclusive, o sea, lo hemos visto con mamás con bebés que están amamantando y están con el celular o están con el niño llora, llora, llora y le das el celular. Entonces, hay que ver el celular como una amenaza, ¿no? Yo creo que hay que ponerle ahí punto, el celular. No sé si quieras decir.
2: Sí, siempre se me ocurre alguna cosa interesante. ¿Quieren utilizar el celular? Claro que se puede utilizar. Pónganle modo grabar y grábense esos 5 minutos de lo que dijeron. Porque es bien interesante oírte después de lo que tú dijiste. Oírte qué fue lo que sacaste y a veces cuando viene el compromiso, ¿a qué te comprometiste también? Entonces, pero únicamente para eso, o sea, no es malo llevarlo. A veces cuando hay niños también es conveniente tenerlo ahí, pero no usarlo. Porque a veces en una emergencia, pues tienes que utilizarlo, ¿no? Pero esto de cómo hacerle, se llaman límites. Yo creo que una buena recomendación es el que no está usando el celular, que es el que siente ofendido, decirle a su pareja, o sea, cuando tú usas el celular me siento así, desvalorado, de que no soy tu prioridad. Los sentimientos que en ese momento sientan, decírselo, me siento así y así. Y la otra persona, ay, no creo que por utilizar, sí. Sí, o sea, puede. A veces son cosas muy pequeñitas las que te ofenden, pero no es tanto la cosita pequeñita la que te ofendió, es todo lo que traes antes, ¿sí? Hemos visto con algunas parejas de que, por ejemplo, dices tú, no creo que haya sido esto lo que lo violentó, lo que le hizo enojarse, lo que hizo tomar cierta determinación. Y luego empezamos a escarbarle y traen, ups, así varias cosas de, no de un mes, sino de a veces de años que no se han hablado, ¿no?
3: Y de que lleva a la pareja a aislarse, ¿no? Y en la manera de tomar el celular y de verlo en lugar de la pareja, quiere decir, me estoy huyendo estoy aislándome con esto.
2: Así es. Esperemos que haya resuelto en parte eso, ¿no?
1: Sí, sí, hay más preguntas también. Pregunta, siento que mi esposa ya no me quiere igual que antes. ¿Qué puedo hacer?
2: Muy bien. Dice, no me quiere igual que antes. Nunca va a ser igual. Nosotros decimos siempre que el matrimonio, primero, no es mágico. Por ejemplo, si dices, es que mi esposo, cuando yo lo conocí, tomaba poquito. Pero yo sé que con el matrimonio no, el matrimonio no es mágico. ¿Sí? Dios es el mágico. ¿Sí? El Espíritu Santo es el mágico. Si nosotros ponemos delante de Dios esas cosas, se puede hacer. Cuando nosotros vemos, quizá aquí obviamente está tomando que no es igual en cuanto al sentido negativo, de que ya no me quiere menos que antes, sería la situación. Sí puede ser, pero nuevamente recurro a lo que mencionábamos, la comunicación asertiva, la comunicación de cómo me siento yo. Y a veces son falsas expectativas que se tienen el uno del otro. Voy a aterrizar, por ejemplo. A veces nosotros pensamos que cuando vamos a estar en el matrimonio, todo va a ser color de rosa y todo va a funcionar adecuadamente. Primer punto, tenemos que ser cristianos, tenemos que ser cristocéntricos, tenemos que tener, de hecho, ahorita voy a compartirles algo en cuanto a la madurez espiritual. Si estamos teniendo todo ese tipo de cosas, eso debería crecer. Entonces, cuando vemos ahí que sientes que no te quiere tu pareja, nuevamente tienes que hablar con él, con ella, decirle, necesito un tiempo y necesito decirte algo. Y nosotros siempre recomendamos que hagan unas anotaciones, ¿sí? En papelito para que no se pierdan en el celular. Porque luego te metes ahí, ¿y sí, qué sí, venía sí. a hacer? Y ya se te olvidó, ¿no? Agarren un papelito. Ayer tuvimos una reunión con una pareja también de consejería. Y le decíamos, agarren un papelito, cada quien. Es más, ténganlo ahí en el refri, dos papelitos con un imán. Y pongan una pluma. Entonces, porque obviamente iban a hacer unos listados que les pedimos que hicieran. Y le decía, porque a veces dices, pues que luego no se me ocurre, pues ve ahí, ¿no? Y le digo, y a veces pones tres puntos, bueno, sigue leyendo, y tú dices, ah, se me ocurrió otro, y pones ahí las cosas. En ese sentido, por ejemplo, si él siente o ella siente que ya no se le quiere adecuadamente, tiene que ponerlo ahí. ¿Cuándo? ¿Cuándo tú sientes que no te quiere igual? Okay. Porque son a veces son pequeñas cosas que la otra pareja no se está dando cuenta. O que son falsas expectativas simplemente, pero se tiene que hablar. Si ven que ya ahí no funciona, nuevamente les digo, vayan a la ir a la Biblia, tomarse un tiempo de devocional, etcétera, estar orando a Dios delante con tu pareja o separados y estar viendo qué es lo que hace que no te sientas en esa situación, ¿sí?
3: Hay un libro que ya todo el mundo conoce que son los 5 lenguajes del amor. Ajá, entonces ese de mi esposa ya no hubiera, o sea, a mí me duele escuchar eso, pero en ese libro nos explica precisamente el tanque del amor está vacío. ¿Y por qué está vacío? Porque no lo hemos llenado. O sea, yo tengo que llenar el tanque emocional de mi esposo y él tiene que llenar el mío. ¿A través de qué lenguaje del amor? O sea, descubrir, y cuando uno descubre cuál es el lenguaje del esposo, le vas a hablar en ese lenguaje. Y entonces a lo mejor ahí hay falta de comunicación, a lo mejor él siente que no lo ama, porque si su lenguaje del amor son palabras de afirmación y
2: toque físico.
3: O el toque físico, el servicio, pues él dice, no, pues no me ama porque no se siente amado.
2: O también puede ser que ahí, o sea, lo que dice Marta, empiezan a reflexionar y decir, es que siento que no me siento amada, o me siento menos amada que antes. Y el esposo va a decir, pero si te tengo todo provisto,
1: me no te falta nada. En el
2: trabajo porque tengas esto. y empieza a hablar del lenguaje de actos de servicio, etcétera. Pero la esposa a veces dice, pero no hemos salido. Entonces su lenguaje es tiempo de calidad. Nunca me has dicho que estoy bonita. Palabras de afirmación. Sí, entonces están hablando diferentes lenguajes y ambos tienen razón en lo que están haciendo, pero es nuevamente, ¿cuáles son las expectativas? Lo decía Marta, cuando tú estás viendo cuál es tu expectativa de vida como matrimonio, como familia, tienen que ambos construirlo, porque si nada más uno construye, el otro va a decir, pues yo no quiero eso, ¿sí? Por ejemplo, vacaciones, ¿con quién vas a pasar? En Navidad, ¿con quién vas a ir? ¿Con cuáles papás? ¿Se van a turnar? Etcétera. Son las pequeñas cosas que a veces debilitan el matrimonio. A veces son tan, tan pequeñas, pero que por lo que traemos atrás, no se da lo adecuado, ¿sí?
1: Ok.
2: Muy bien.
1: Muy bien, muy bien. Buena respuesta. Otra dice, ¿siendo mujer casada se puede tener mejor amigo hombre o siendo hombre casado se puede tener mejor amiga mujer?
3: Claro que por supuesto que no.
1: Okay.
3: No, ¿por qué? Porque la amistad lleva un riesgo. Y si tú quieres tener un mejor amigo porque te escucha, te comprende, se empieza a ver una unión sentimental y emocional. Y si en la casa está faltando eso, corres un riesgo. O sea, hay que cuidar nuestro corazón. Yo creo que es bien importante eso.
2: Y desafortunadamente es en ambos casos. O sea, no podemos decir que el hombre está más expuesto o la mujer está más expuesta. Uh-huh. Hay una frase del mundo que dice que el hombre llega hasta donde la mujer quiere. En ese sentido, la vulnerable es la mujer. Porque empieza con un amigo muy amigo a contarle cosas íntimas. Y luego empieza a decir, no, pues casi no tengo relaciones con mi esposo, etcétera. Y el otro, el buen samaritano, pues se ofrece, etcétera. Y viene el problema de la infidelidad. Recordemos algo. Una infidelidad no se da de un momento a otro. Jamás. Siempre hay planeación. Siempre.
3: Se trabaja.
2: Se trabaja con ello. Y por eso se recomienda no tener el buen amigo, la buena amiga fuera del matrimonio. Obviamente, cuando nosotros estamos viendo estas cosas de la relación, cómo debemos de hacerla crecer, es precisamente por eso, porque quien debe ser tu primer...
1: Tu pareja.
2: Tu primero es tu pareja, y es tu mejor amigo, tu mejor amiga. No decimos que no tengan amigos, lo veíamos en la parte social, ¿sí? Y yo por eso comentaba que, por ejemplo, los hombres podemos tener otros amigos fuera de la iglesia. Ahora también hay que cultivarlos, ¿no? Ahora también ahí no dejarnos llevar por ellos, o sea, porque se da que vamos a ir a convivir. ¿A dónde van? ¿A un bar, una cantina, a tomar? Entonces, como cristianos, puedes ir, o sea, si tu problema es el alcohol, no vayas.
1: Pues sí.
2: Vas a caer, ¿sí? Entonces, yo les comparto que les digo, pues yo puedo ir a todas las reuniones que quieran, a mí no me gusta el alcohol. Y aparte, mi papá murió de alcoholismo, entonces es algo difícil, ¿no? Entonces, aquí obviamente tenemos que estar enfocados en que tú debes de alimentar la relación matrimonial de tu pareja para que sea a quien le cuentes todo. Y por eso cada uno de los puntos veíamos de que cuando se da esa relación de comunicación, no necesitas validación, te sientes validado, no la andas buscando, no andas viendo de que, ay,
3: me trató bien,
2: etcétera, me tomó del brazo y ay, qué me buena escucha. Onda. Sí. Ah, me trajo un cafecito, ah, qué buena onda. Aguas, o sea, esos son focos que están prendidos.
3: Y la palabra de Dios nos dice, ¿no? Sobre toda cosa guardada, guarda tu corazón. Entonces, si tú estás sintiendo que esa amistad, oye, pues te complace, ¿verdad? Te hace sentir bien, es caballero contigo, es amable, te picha el lonche, no sé. Pues cuida tu corazón, porque entonces tú solo estás propiciando eso, no nadie.
1: Sí, bien importante todo eso, y contarle a la otra pareja, ¿verdad? Si está sucediendo algo así,
2: sí,
1: que le cuente, ¿verdad? Lo que está pasando.
2: Sí, no sé si la vez pasada lo conté, pero decía yo que cuando Marta y yo empezamos como novios, yo le dije, mira, vamos a ir poniendo las letras chiquitas, ¿no? Si algo malo hago o me llegara a pasar, quiero que tú seas la primera en saber. Porque generalmente cuando la información llega por otro lado, llega deformada y aumentada. Entonces, sí, no es fácil. Como anécdota les puedo decir que cuando andamos de novios, cuando estaba haciendo yo mi maestría, el día 14 de febrero del primer año de la maestría, que Marta y yo empezamos, una amiga me invitó a que fuéramos a tomarnos un café. ¿Qué es un café? Yo dije, pues no, un café está bien. ¿A qué vamos a ver a Marta? No, pues hasta las 6. Son las 4. Yo dije, pues me queda de pasada. Te queda de pasada. Y lo ibas pasando ahí y dije, ¿sabes qué? Me siento bien incómodo. No, pues si no estamos haciendo nada, no estoy pidiendo cosas indebidas. No, pero es día 14 de febrero de estar con ella, ¿no? Y luego dije yo, híjole, yo ahorita, no, mejor no le digo hoy, mejor le digo mañana, que no es 14. Y tuve la valentía y le dije, me pasó esto. ¿Cómo se te ocurre? Que no sé qué. Le dije, mira, es un buen día para tronar, si quieres hasta aquí llegamos.
1: No, y es mejor en ese momento a que se dé cuenta después, ¿verdad? Que pase más tiempo.
2: Porque obviamente estábamos en Saltillo y anduvimos por el mero centro de la ciudad de Saltillo, entonces alguien te puede ver, ¿no? Y generalmente ocurren ese tipo de cosas, ¿no?
1: Ok. Otra, dice, siempre que discutimos por algo me echa en cara cosas que ya me perdonó, ¿qué puedo hacer?
2: ¿Tú primero?
3: No, pues no lo perdono.
1: Obviamente, ¿verdad?
2: Lo que pasa es que es lo que...
3: Perdona, pero no olvida, ¿no? Pues eso no es perdón.
2: Lo hemos visto con muchas parejas, es muy común. Sin decir marcas, porque a veces piensan las parejas que estamos, ay, están hablando de nosotros. No, hombre, es algo no, más es normal, común que hay, sí. Se ponen históricos, ¿no? Empiezan a sacar cosas. Oye, no fuiste real. Pues entonces, sí. Por eso, la lista que les decíamos, precisamente eso, de que pongas tú, ¿cuáles son las cosas que te ofenden de tu pareja? Y en ese tiempo llevarlo, decir, me ofende cuando haces esto, me ofende cuando haces esto. Y luego decir, en la otra pareja, bueno, te pido perdón por esa específica, ¿no? Es que creo que no me dices que me amas. Bueno, te pido perdón porque sí te digo, pero necesito hacerlo más apropiado, más veces, ¿no? Tenemos que estar diciendo muchas veces. Entonces, esos son el tipo de cosas que tenemos que estar definiendo. Ahora, cuando les digo de tomar notas, aparte pongan la fecha. Entonces, cuando te diga que no, mira, pues yo...
1: Aquí está apuntado.
2: Es un punto. La otra es de que a nosotros nos pasó también hace algún tiempo que en una cierta área de mi vida, yo le decía a Marta, no, mira, quiero que me perdones por esto, que no sé qué. Y me decía, ¿para qué te digo que te perdono si lo vas a volver a hacer? Y no era infidelidad, era un área que no podía yo avanzar. Y un día me metí con Dios y le dije, ¿sabes qué? Dios ya estuvo, o sea, ¿cómo no me cree? Y me metí con Dios y todo y ¡pum! Así como que por revelación, ¿no? Entonces ya voy y le digo, ¿sabes qué? Dios me dijo esto. Me siento súper mal, voy a tomar consejería también yo, no es correcto lo que estoy haciendo y quiero que tú me perdones. No ha ocurrido ahorita, pero me doy cuenta que no fui fidedigno, no fui real. Te decía que sí, pero como que no caí el 20, ¿no? Entonces Marta me dijo, dice, es la primera vez que siento que eres honesto. Y yo, pero sí, ya le había dicho antes.
3: Y pasaron años,
2: Y pasaron años, okay. Años, sí. Entonces, pero como decía Marta, nomás a nosotros nos pasa. A ustedes no.
1: A los demás no, a nadie más. Bueno, otra es, ¿cuánto tiempo puedo esperar a que cambie a alguien que está siendo infiel? ¿O hasta cuántas veces puedo aguantarle? Infiel. Sus infidelidades.
3: Infiel, infiel, infiel.
2: Es más dura que yo.
3: Bueno,
1: me imagino que suponiendo que lo perdona y vuelve a caer otra vez.
2: Y definiendo infidelidad como acto sexual.
1: Sí.
2: Engañando. También puede ser infiel con los ojos, con el trato a otras personas, del sexo opuesto.
1: Así es, sí.
2: O del mismo sexo, se puede dar también.
3: Que se ha dado y
2: han pasado parejas que...
3: Okay. Bueno, pues definitivamente sí necesitan una consejería más específica. ¿Por qué? Porque bíblicamente el divorcio se autorizó por estas dos razones, que la mujer no cumplía con el deber
2: conyugal,
3: no precisamente de relaciones, sino de que en el tiempo de la Biblia la mujer debería de tener ciertos o cumplir ciertas expectativas como mujer. Y si el hombre lo le constaba de que esa mujer no cocinaba, vamos a poner un ejemplo, no cocinaba o no tenía hijos o no sé, cosas así, iban y la regresaban a la familia. Esa era una razón. Y la otra es la infidelidad. En los tiempos de Jesús le preguntan y Jesús responde, es por la dureza de su corazón que se les dio permiso, porque ante Dios no es agradable el divorcio. Pero la infidelidad sí lo justifica. En la actualidad podemos decir que el divorcio se justifica de las dos maneras, de la infidelidad, tanto sexual, emocional, de violencia, etcétera, etcétera, o de no trabajar, de que hay muchas parejas de que el hombre es un mantenido. Entonces, todo eso. Y yo creo que sí es bien importante para perdonar en el caso de una infidelidad que se necesita un proceso. Y les voy a decir, nosotros atendimos hace un tiempo una pareja donde él no declaraba así abiertamente que era infiel, pero ella le había cachado muchas cosas. Y nunca reconoció. Y ella decía, es que yo lo perdono. Y yo le decía, no, espera, mira, vamos a hacer esto y esto. Es que yo, el Espíritu Santo me ha guiado y yo ya lo perdoné. Y pasaban un tiempecito y otra vez los problemas. ¿Por qué? Porque en realidad no lo había perdonado. Ella no, los dos no habían pasado ese proceso de sanidad. Porque la infidelidad es un acto de rebeldía y de, ¿cómo les digo? De autodaño. O sea, a lo mejor el hombre piensa, si es un hombre, ¿verdad?, de que está siendo beneficiado, pero en realidad se está dañando, porque está dañando su cuerpo y el cuerpo uh-huh. de su esposa y su matrimonio. Entonces, no es algo sencillo, pero sí, pues con Dios todo podemos arreglar uh-huh. y el matrimonio puede continuar o no puede continuar, pero sí es bien importante que poner un límite, ¿verdad?
1: Sí, claro.
3: Una vez un autor de consejería hablaba de cuando Jesucristo le decían que alguien le dañaba, le dice, pones la mejilla y luego pones la otra y ya no tenemos más, solo dos. Entonces ahí hablaba de un límite. Uh-huh. Entonces tú debes de tener un límite. O sea, si lo dejas pasar una otra vez, pues si nunca pones un límite, pues él va a seguir siéndote infiel.
2: Sí.
3: Desafortunadamente.
2: Y desafortunadamente, por ejemplo, cuando, si está pensando en el versículo de debo perdonarlo 70 veces 7, pues sientes esperar que este cuate termine, ¿no? Porque ya no es pecado, es deporte. Entonces ya, o sea, y perdón por el sarcasmo, ¿no? Pero no,
1: sí.
2: Está bien, ¿no? Y hay una cosa bien práctica que también hemos aprendido en consejería, que cuando pasa una infidelidad sexual, lo primero que le decimos a la pareja es que se separen de intimidad. Y suena así muy drástico, es decir, es que la Biblia dice que no se separen más que para un tiempo de oración. Espérate, no sabes con quién se metió. Ay, ahora entiendo por qué leí esta noticia. Chequen en el norte, no sé si fue el de ayer o antier, que dice que los casos de contactos por enfermedades de transmisión sexual han aumentado en Nuevo León. Hay 3 contagios cada hora. Entonces nosotros decimos es, no puedes tener relaciones. Tienes que dejar pasar cuando menos unas 2 semanas y luego cuando pasen las 2 semanas tienes que hacerte un estudio de que no tienes ni VIH ni nada, que está limpiecito. Y entonces, no que tengas relaciones, es cuando entonces empiezas a dialogar qué es lo que se puede hacer. Pero sí, lo decía Marta, o sea, tienes que tener un límite. Y aquí, como no sabemos cuál es la situación, sí les pedimos que recurran a un terapeuta, a un consejero familiar, de preferencia cristiano. Porque también los terapeutas no cristianos tienen un diferente enfoque. Ajá. Si es borrón y cuenta nueva y no. No, o sea, lo decía Marta, o sea, tiene que ser un perdón genuino, tiene que ser un arrepentimiento total. Porque si no, o sea, es... Ah, ya lo perdoné con esa pareja que veíamos, ¿no? Y me decía Marta, aquí hay algo con esta pareja. No la encuentro, ¿no? Y viene el Espíritu Santo con el discernimiento, ¿no? Y le decíamos, no, es que... Y ya Marta dijo, ya, aquí hay algo. Y lo desprotechaba y dice, está bien, sí fue infiel.
1: Y
2: yo me quedé así, no puede ser, o sea, y eran varias ocasiones que los habíamos visto. Y siempre el Espíritu Santo te convence de ese pecado y lo sacas a la luz. Y también recordemos que hay alguien que se llama el padre de mentira. Y te va a sacar esa situación en el momento menos indicado.
3: Y sobre todo de que, o sea, la facilidad de perdonar. Primero no vamos a poder perdonar si Cristo no nos ha perdonado. Yo creo que podemos cerrar con eso. Necesitamos a Cristo en nuestro corazón. Porque si nosotros no hemos sido perdonados, no somos capaces de perdonar.
1: Así es, sí, ¿verdad? Entender eso del perdón, sí, ¿verdad? Que... Ajá. Todo lo que Dios nos ha perdonado y a través de Cristo. Entonces sí es muy importante que la pareja no simplemente se tome nada más la terapia con el psicólogo.

de su Espíritu Santo, a través de Cristo que murió en la cruz, Él nos ayuda. Y bueno, vamos a orar. Dios, te damos gracias en esta noche por este tema tan importante en el matrimonio, para mejorar esa relación, pero sobre todo basándonos en el fundamento que es tu palabra, que son esos principios que nos ayudan a crecer, a agradarte sobre todo a ti. Y yo te pido por cada persona que escuchó este mensaje, que haya quedado en su corazón y ponga en práctica todo lo que aquí se ha dicho, y que eviten cosas que aquí también se han dicho que pueden pasar, consecuencias que pueden venir, que ellos puedan estar alertas, que ellos puedan tener esa comunicación entre ellos, pero también esa comunicación contigo, que es importante. Así como vimos esta técnica en la cual ayuda a esa comunicación en pareja, también es importante tener nuestra comunicación al orar para ti. Y yo te pido, Dios, que podamos dejar a un lado las distracciones, tanto para la pareja, pero también importante para ti. Y te pedimos por cada petición, sabiendo que tú llevaste todas nuestras enfermedades en la cruz del Calvario, y en eso nos apoyamos, en eso creemos. Y te pedimos por Ana Laura Cázares, Ana Laira Cázares, que va a tener una cirugía a corazón abierto. Yo te pido que tú seas con los médicos, que tú estés con ella, que ella pueda tener una paz, una tranquilidad de que todo va a salir bien, que no va a haber ningún problema, sabiendo que tú estás detrás de todo esto, Padre. En el nombre de Jesús yo te pido por ella, Padre. Así también por Tomás Escamilla, que tiene cáncer, está pidiendo esa recuperación. Yo te pido por Tomás Escamilla para que ese cáncer salga fuera en el nombre de Jesús, porque tú llevaste todas nuestras enfermedades. Y por tu llaga hemos sido nosotros sanados, curados, Padre. Te pido por Tomás Escamilla que quites ese cáncer en el nombre de Jesús. Cualquier falta de perdón que él tenga ahí en su vida, que él pueda pedir ese perdón, Señor, y que tú le perdones y ese cáncer salga en el nombre de Jesús. También por Benito Rodríguez, Padre, para que esa presión alta se controle, Padre, para que esa presión arterial pueda estar controlada, Padre. Yo te pido por su vida. Te pido por su corazón y para que él pueda restablecerse normalmente. Y por Raúl Lucio, Dios, que tiene diabetes, Padre, que está en esa situación, en esa enfermedad que parece una cárcel, Padre, que tú lo liberes, que sea libre de esa diabetes, de esa enfermedad, en el nombre de Jesús. Te doy gracias, Dios, por todo lo que tú nos das, y ponemos estas peticiones y que haya testimonios de ese poder que tú haces, Padre. Te doy gracias. Gracias también por nuestros amigos que nos compartieron este tema, y bendícelos en el viaje que ellos van a hacer a ver a su familia. Señor, te pedimos que tú seas con ellos. Yo te doy gracias, Dios, en el nombre de Jesús. Amén. Y también te damos gracias a ti que nos escuchaste. Este fue tu programa, Aguas de Reposo. Dios te bendiga.

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13: Les aseguro que si tienen fe, tan pequeña como un grano de mostaza, podrán decirle a esta montaña, trasládate de aquí para allá, y se trasladará. 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

ya soy libre. Una frase, una expresión de tan solo dos palabras que me he podido dar cuenta que muchísima gente quisiera decirlo, quisiera hablarlo, quisiera gritarlo, quisiera decir soy libre, pero en lo más profundo de su ser saben que no lo son. Pero hoy yo quiero estar compartiendo contigo sobre este tema tan importante y tan puntual para estos tiempos que estamos viviendo. Tiempos en los que muchos están perdiéndose de las promesas de Dios precisamente porque no son libres. Y la venida de Jesús está más cerca que nunca, y tú y yo necesitamos ser libres de todo aquello que nos aparte de poder lograr llegar a la meta y tener un día la corona de vida que el Señor ha preparado para cada uno de nosotros. En la actualidad yo veo en las personas muchísimas ataduras, que por eso en esta noche he querido traer este tema a esta plataforma, para que tú y yo juntos podamos aprender escudriñando la palabra de Dios y podamos escudriñar nuestra propia vida y saber si soy libre en el nombre de Jesús. Gente bella, gente preciosa, muy, pero muy buenas noches. Que el Señor les bendiga. Soy su amiga Dinora Cañamar y es un gozo para mí el poder estar un jueves más detrás de estos micrófonos compartiendo con ustedes el pan de vida, la palabra de Dios. Esta palabra poderosa que hace libre. Y hoy necesitamos ser libres de todo aquello que pueda estar atando nuestras vidas y que pueda impedir que lleguemos a una eternidad con el Señor en el nombre poderoso de Jesús. Y hoy, en esta noche, quiero saludarles con una porción de la palabra poderosísima que está en el Salmo 7:3, versículo 28. Y que dice así: pero en cuanto a mí, el acercarme a Dios es hallar el bien. Así es que esta noche yo le felicito por acercarse a Dios a través de este su programa de Todo es Posible. Yo le felicito por darse el tiempo para recibir el pan que produce vida, el pan que produce paz, el pan que transforma, que salva, que sana, que libera, que es la bendita palabra de Dios. Así es que, gente bella, gracias, gracias por esta noche haberse sintonizado a este su programa de Todo, Todo es Posible. Quiero pedirle a Dios porque cada persona pueda conocer esa paz que se llama Jesucristo. Porque dice la palabra de Dios que Él pagó el precio de nuestra paz. Él pagó el precio para que usted y yo tengamos paz para con Dios. Él es el puente, Él es el intercesor que hasta el día de hoy está delante del Padre intercediendo por cada uno de nosotros. Dice la palabra de Dios que hay un solo Dios y un solo mediador entre Dios y los hombres, Jesucristo hombre. Y bendito sea el Señor, porque Jesús vino para darnos vida y vida en abundancia en el nombre glorioso de Cristo Jesús. Y mire, déjele comparto un breve testimonio que ya más adelante lo iremos ampliando. Hace 2 años yo comencé a trabajar los domingos en el Cerezo Femenil y también lunes y martes.
las autoridades en su deseo de ir buscando el bien para cada persona que llega a ese lugar, ir buscando la reinserción social, ir buscando el que la puerta no siga girando y regrese, ¿verdad? Tuvimos una reunión y el que estaba como comisario en ese momento nos pidió que fuéramos una milla más allá. Entonces nos dijeron que si podíamos impartir algún curso y ir una milla más allá. Entonces yo dije, de aquí soy, ¿verdad? Y me anoté para ir los domingos y me anoté para ir lunes y martes. Y comencé a dar un curso de pandero y danza, enseñando a las mujeres qué es el pandero, por qué tocamos el pandero, enseñando a las mujeres cómo el pandero abre los cielos, enseñando a las mujeres cómo el pandero rompe con toda cadena, con toda situación. Hay algo que sucede, hay algo profético, hay algo que sucede cuando tocamos el pandero. Lo estamos tocando en el ámbito natural, pero en el ámbito espiritual cosas suceden. Y déjeme decirle que yo les dije que iban a comenzar a suceder milagros. Desde que comenzamos a tocar el pandero, yo les dije, van a comenzar a suceder milagros. Vamos a ver cosas poderosas que Dios va a estar haciendo. Esto no es una casualidad. Esto es algo que Dios va a usar para estar trayendo bendición a sus vidas y a este lugar. Y hoy por hoy yo analizaba precisamente eso, entre ayer y hoy, analizaba y recordaba las palabras que Dios puso en mi boca cuando comenzamos el curso de pandero y danza, cuando les dije cosas van a comenzar a suceder. Y bueno, quiero decirle que ahorita en este momento más de 5 panderistas que comenzaron en el primer curso, que terminaron el primer curso, que llegaron a ser parte de un liderazgo de pandero ahí adentro, y lo puedo decir así porque me podía apoyar en ellas para enseñar algún patrón, me podía apoyar en ellas para que se pusieran al frente y dirigieran, etcétera, etcétera. Y Dios nos ha permitido tener 2 participaciones en las fiestas patrias, cuando se hace una actividad cívica ahí en ese lugar, y este próximo mes de septiembre no será la excepción. Ya las autoridades nos llamaron para confirmar nuestra participación en este evento cívico que ellos hacen ahí. Y bueno, la verdad que yo doy gracias a Dios por las autoridades que están al frente ahorita en este tiempo de los Cerezos, de los penales aquí en el estado de Nuevo León. Ha habido tanto cambio que se ha logrado estar ahorita en este momento en segundo lugar a nivel nacional, cuando Nuevo León era de los últimos lugares en los Cerezos en todos los aspectos. Y Dios ha estado haciendo cosas hermosas, cosas potentosas. Hemos estado viendo su gloria. Y yo precisamente entre ayer y hoy analizaba, wow, ya salió esta chica, ya salió esta otra, ya salió. Y todas estaban en el pandero. Y todas tenían casos y situaciones que si no fuera porque Dios abrió los cielos y movió todas las cosas, ellas seguirían allá adentro. Pero qué importante es que le creamos a Dios. Y yo desde que comencé dije, cosas van a suceder. Dios se va a manifestar. Milagros van a comenzar a suceder. Ustedes van a comenzar a salir. Y Dios lo ha estado haciendo. Ha estado trayendo esa libertad física a las chicas. Pero déjeme decirle que la primer libertad que trajo a sus vidas fue la espiritual. Fue la espiritual, y yo alabo a Dios por eso. Y en esta noche yo le digo,
Las promesas de Dios son sí y amén. Así es que esta noche, si usted se encuentra atado o atada a alguna situación, hoy es el día en que Dios quiere hacerle libre. Muchos están atados a diferentes situaciones, a diferentes circunstancias, inclusive algún fracaso que en algún momento de su vida tuvieron, y están ahí estacionados, y es el momento de avanzar y es el momento de salir de ahí. Meditando en la palabra de Dios, en los tiempos que estamos viviendo, en lo que nos hablan las profecías, me doy cuenta que muchísima gente está muy alejada de estar preparada o preparándose para los tiempos que vienen, de estar preparándose para si llega el novio, Jesucristo, y viene por la iglesia, la novia. Muchos desconocen lo que está escrito en la palabra de Dios, y es algo que escucho vez tras vez dentro del Cerezo Femenil, cuando las mujeres me dicen: yo no sabía esto, yo no conocía esto, yo no había leído la palabra, ¿verdad? Desconocía totalmente la palabra de Dios, y hoy por hoy están conociendo, están aprendiendo, están siendo salvas. Dios está mostrando, se está manifestando, está salvando, está sanando, está liberando, y quiere hacer lo mismo contigo que nos estás escuchando, porque solamente la palabra de Dios es la que puede traer libertad a nuestras vidas. San Juan 8:32 dice: y conoceréis la verdad. Esta verdad gloriosa, y la verdad os hará libres. Mire lo que dice también el Salmo 119, versículo 133. Ordena mis pasos, Señor, con tu palabra, y ninguna iniquidad se enseñoree de mí. Es la palabra de Dios en la que nos va a llevar a ir corrigiendo nuestros pasos, nuestro caminar, nuestro pensar, nuestro actuar, en el nombre poderoso de Jesucristo. Es por eso la importancia de poder conocer la palabra. Estoy agradecidísima con Dios porque las mismas autoridades de seguridad pública del estado de Nuevo León reconocen que nuestra labor trae beneficio, trae bendición a las personas que están dentro del Cerezo. Ellos reconocen que Dios obra y transforma la vida de las personas, porque ellos mismos son testigos de ello. Ven cómo llega una persona, ven cómo viene, ven cómo llegó, ven por qué llegó, saben todo el caso, y luego ven una transformación y dicen: wow, ¿verdad? Entonces, esta palabra nos hace libres. Así es que ese es el tema esta noche, y es como una pregunta: ¿soy libre? ¿Soy libre? Así es que vamos a escudriñar la palabra de Dios y vamos a ver en qué punto nos encontramos, ¿sí? En qué punto nos encontramos. Vemos la obra del enemigo en la vida de las personas, atándolas. Y hay muchas que están atadas desde los pies hasta la cabeza. Y hoy es el día que hizo el Señor para que tú seas libre de toda atadura y vayas quitándote esas ataduras, porque tú necesitas estar libre, estar en libertad, estar rendido al Señor Jesucristo, para que si Él viniera, Él te encuentre libre, te encuentre entregado, rendido a Él, y tú puedas ir a una eternidad con el Señor y no a una condenación. Hoy por hoy estamos viendo mujeres libres ahí dentro del Cerezo Femenil. Y nos hemos dado a la tarea de trabajar también con hijos
de las PPL para que esos niños que son esa generación que viene detrás de nosotros no lleguen a ese mismo lugar que por diferentes circunstancias han llegado estas mujeres ahí. Hay una preocupación en nuestro corazón por estos niños, por esta generación que viene detrás. Y toda esta semana pasada estuvimos trabajando con Campo de Verano, sembrando en ellos la palabra, yendo una milla más allá, recogiéndolos, entregándoles, dándoles el alimento y haciendo todo lo que esté de nuestra parte para poder lograr que tengamos una generación bendecida, una generación próspera, como lo dice el Señor en su palabra en Tercera de Juan, versículo 2. Amado, yo deseo que tú seas prosperado en todas las cosas y que tengas salud, así como prospera tu alma. El deseo de Dios es que seamos libres, que no haya nada que impida nuestro acercarnos a Él, que no haya nada que impida el vivir en esta tierra sus promesas en nuestra vida, en nuestra familia, porque sus promesas son sí y amén en el nombre de Jesús. Jesús vino para darnos libertad, no para que estemos atados a ninguna situación, a ninguna condición, en el nombre poderoso de Jesucristo. Yo quisiera que vaya conmigo al Evangelio de San Marcos, capítulo 10, versículo 46. Y vamos a ver cómo aquí un ciego fue libre cuando él se acercó a Jesús. Hay tanta enseñanza tan hermosa, tan preciosa en la palabra del Señor, que por eso hay que leerla, hay que escudriñarla.

Nazareno comenzó a dar voces y a decir: Jesús, hijo de David, ten misericordia de mí. Y muchos le reprendían para que se callase, pero él clamaba más, él gritaba más, él alzaba más su voz y decía: hijo de David, ten misericordia de mí. Entonces Jesús se detuvo y lo llamó y le dijo: el ciego Bartimeo, ten misericordia de mí. Y Jesús le dice: ten confianza. Y los discípulos le dicen: levántate, te llama, te llama. Él entonces, arrojando su capa, se levantó y vino a Jesús. Y respondiendo Jesús le dijo: ¿qué quieres que te haga? Y el ciego le dijo: maestro, que recobre la vista. Y Jesús le dijo: vete, tu fe te ha salvado. Y enseguida recobró la vista. Me llama la atención varias cosas. Aquel hombre que estaba ciego escuchó que venía Jesús, escuchó que iba a pasar por donde él estaba, y él dijo: esta es mi oportunidad. Aquí viene mi milagro. Yo lo voy a creer, yo lo voy a tomar. Y al estar hablando de un ciego, hoy en este momento, hoy en la actualidad, hay muchos ciegos espiritualmente hablando, que no pueden ver a Jesús, que no pueden ver a Dios, porque están ensimismados en sus afanes, en el estrés, en la depresión, en la tristeza, en la angustia. Y ya le estoy mencionando varios puntos que tal vez pueda haber en su vida, y esa es una situación de la que usted necesita ser libre. Soy libre, una expresión que todos queremos decir abiertamente desde lo más profundo de nuestro corazón, porque no hay nada mejor que vivir en libertad, esa libertad que Jesús nos da, vivir en libertad, libres de toda atadura en nuestra vida. Llámese como se llame la atadura, Jesús está listo para mostrarte que Él te puede hacer libre, así como a este ciego le dio la vista y le preguntó: ¿qué quieres? ¿Qué quieres que te haga? ¿No le parece algo hermoso, maravilloso que esta noche Jesús le diga: ¿qué quieres que te haga? ¿Qué necesitas? ¿Cuáles son tus ataduras? Platícamelas, que estoy listo para hacerte libre. Porque para eso vine a esta tierra, para hacerte libre. Para eso pagué el precio en la cruz, para que tú fueras libre. En el nombre de Jesús. Muchos buscan respuesta con los brujos, los santeros, los chamanes, la lectura del té, del café, de la mano. No lo vas a encontrar porque estás yendo a buscar tu libertad con una persona que es igual que tú. Pero cuando tú vas al dador de la vida, cuando tú vas a aquel que te creó, las cosas serán diferentes. Y aquí vemos que Bartimeo le dijo: Señor, que recobre la vista. Y Jesús le dijo: vete, tu fe te ha salvado. Y enseguida recobró la vista. Bendito sea el Señor. Bendito sea el Señor. Yo veo a través de las personas con las que hablo, con las que platico, que hay muchos que están atados a la ira, al odio, a la falta de perdón. Están atados a muchas situaciones que están ahí, que se han ido engendrando dentro de su ser interior, en el alma, y que cuando cobran vida, cuidado. Lo mejor que puede haber para cada uno de nosotros es que nos alimentemos de la palabra de Dios, para que esta palabra sea la que cobre vida en mi persona, en mi corazón, en mi mente, en mi alma, en mi espíritu.

tú. Y no el odio, no el rencor, no el rechazo, no la falta de perdón, porque eso trae consecuencias terribles y todo eso nos aparta de Dios. Hay mucha gente que no quiere perdonar. Y yo les digo, te voy a decir lo que un día el Señor me dijo cuando yo estaba en tu misma posición, no quería perdonar. Porque decimos, ¿por qué voy a perdonar si yo no fui la que fallé, yo no hice nada, yo no fui la que ofendió, etcétera, etcétera? Pero el Señor me dijo, si yo perdono y yo te perdono, ¿quién eres tú para no perdonar? ¡Wow! A veces como que nos sentamos en la silla del Señor, no en el trono de Dios, lo quitamos y nos ponemos nosotros. ¿Sí? Entonces hoy el Señor quiere hacernos libres porque mire, todas esas cosas que parecen tan sencillas nos apartan de Dios y nos pueden llevar a una condenación eterna donde está el lloro y el crujir de dientes, dice la palabra de Dios. Y Dios no quiere que vayamos a ese lugar porque por eso envió a Jesús a pagar el precio para que nosotros podamos ir a esa morada celestial que Él está preparando. Para que un día estemos ahí delante de su presencia. Entonces aquí vemos cómo este ciego se acercó a Jesús y encontró lo que él necesitaba. Y él ahora puede decir, soy libre. Ya no estoy en oscuridad. Ya no estoy sin luz. La luz maravillosa de Jesús ha llegado a mi vida. ¿Sí? Y quiero contarle la historia de otros dos ciegos que me llamó mucho la atención también, y está en el Evangelio de San Mateo, capítulo 9, versículo 27 al 30. Y creo que el Señor me llevó mucho a ver esto de los ciegos, porque el Señor me hablaba de cuánta gente ahora mismo está en oscuridad, está en tinieblas, hablando espiritualmente, están ciegos, no ven lo que está sucediendo, no ven cómo el hombre está buscando que la ira de Dios se desate por tanto pecado y tanta maldad que hay en nuestra nación México. Pero yo quiero decirte que Jesús escribió el destino eterno de México. Dice que Dios escribió el destino eterno de México. Y yo creo que Dios le ha dado a México un destino glorioso, pero tenemos que trabajar en ello. San Mateo 9, del 27 al 30, dice así: dos ciegos reciben la vista. Yo oro en esta noche porque muchos ciegos espirituales reciban la vista, reciban la luz, reciban la palabra del Señor y esta cobre vida en el nombre de Jesucristo. Dice, pasando Jesús de allí, le siguieron dos ciegos, dando voces y diciendo, ten misericordia de nosotros, hijo de David, lo mismo que Bartimeo, ¿verdad? Le decía. Y dice, y llegado a la casa, vinieron a él los ciegos y Jesús les dijo, ¿creéis que puedo hacer esto? ¿Creen que puedo hacer esto? Y ellos dijeron, sí, Señor. Entonces les tocó los ojos diciendo, conforme a vuestra fe, os sea hecho. Y los ojos de ellos fueron abiertos. Y los ojos de ellos fueron abiertos. Hoy Dios desea abrir tus ojos espirituales, desea abrir tus oídos espirituales, desea que la llenura de su Espíritu Santo venga sobre ti, desea que recibas la palabra de Dios y puedas tener un encuentro cara a cara con Jesús y puedas recibir la vista, puedas recibir la luz de la palabra de Dios, puedas recibir la luz que es Jesús mismo. ¿Sí? Y puedas despertar de ese letargo, de esa apatía, de esa indiferencia, de eso que te tiene apartado de Dios. Porque apartados de Dios nada podemos hacer. Dice la palabra de Dios en Gálatas 5:1, estad pues firmes en la libertad.
en la libertad con que Cristo nos hizo libres y no se sometan al yugo de esclavitud. Tal vez nunca te habías puesto a pensar que eres esclavo de lo que te tiene ahí atado. Puede ser baja autoestima, puede ser estrés, puede ser depresión, puede ser incredulidad. ¿Sabía usted que la palabra de Dios dice que los incrédulos no entrarán en el reino de los cielos? Pues claro, si no quieren en Dios, ¿cómo van a querer entrar al cielo? ¿Sí? Gente bella, pero hay algo más tremendo de lo que Dios hoy quiere hacer libre a muchos, y es de la ignorancia. Es urgente salir de la ignorancia. Por eso la importancia de leer la palabra de Dios. Jesucristo dijo, no solo de pan vivirá el hombre, sino de toda palabra que ha salido de la boca de Dios. Hoy por hoy podemos decir que conocemos a mucha gente que ha sido libre porque han decidido rendirse al Señor. Han decidido hacer de Jesús el Señor de sus vidas. Y no que la iniquidad, y no que el pecado, y no que el vicio, y no que el estrés, y no que la depresión, y no que la baja autoestima sea el Señor de sus vidas. Porque muchos le permiten a todo esto hacer nido en su vida, hacer nido en su corazón. A la falta de perdón le permiten hacer nido, al rechazo le permiten hacer nido, al rencor le permiten hacer nido. Y sabes, todo eso ya no nos pertenece. Jesús ya lo llevó a la cruz y ahí lo clavó para que tú y yo fuéramos libres. Y de verdad, si usted medita en esta palabra, pues nos damos cuenta que hay mucha gente que está atada. Yo les he dicho otras veces, ¿verdad? Hay temas muy importantes y muy interesantes que no debemos de ignorar, como el rapto, como la segunda venida de Jesús, como lo que nos habla Apocalipsis. Pero si una persona escucha ese mensaje y sigue atada, de nada sirvió el mensaje. Es importante que le pidamos a Dios que nos haga libres, que quite aún los grilletes que pueda haber en nuestra vida atándonos a la oscuridad, a la mentira, al engaño, a lo que a Dios no le agrada, que podamos ser libres y podamos correr a su presencia, podamos correr a su palabra y leerla y escuchar su voz a través de leer esta gloriosa palabra. Hay muchas historias aquí en la Biblia de personas que estaban viviendo situaciones adversas, pero cuando llegaron a Jesús, cuando se encontraron con Jesús, encontraron la libertad. Tenemos la historia de aquella mujer que por 12 años tuvo un flujo de sangre, estuvo enferma, estuvo atada, gastó todo lo que tenía y no encontró la respuesta que necesitaba. Pero cuando ella supo que Jesús también iba a pasar, igual que Bartimeo, iba a pasar por donde ella estaba, ella dijo, yo tengo que acercarme a Jesús. Si tan solo tocar el borde de su manto, yo seré sana. Y ella se metió entre la multitud. No sé cuánto esfuerzo haría. Traía un sangrado y eso quiere decir que estaba débil. Pero sin embargo, ella cobró ánimo y fuerzas para acercarse hasta donde estaba Jesús y tocó el borde de su manto. Y cuando ella lo hizo, dice que virtud salió de él y en ese momento ella fue sanada. Ella fue libre de ese azote que había en su vida por 12 años ya. ¿Cuántos años piensas seguir atado? Y si Jesús viene y no te desataste de esas ligaduras, no le buscaste, no te acercaste, no te rendiste, no le pediste perdón, no perdonaste a los que te ofendieron, a los que te lastimaron, a los que te hirieron,
¿qué va a pasar? Haces nulo el sacrificio de Jesús en la cruz. Hoy por hoy tenemos al Espíritu Santo. Él lo dejó para que no estuviéramos solos, para que nos enseñe, para que nos guíe, para que nos hable. Si hay algo que siempre le sugiero a la gente es ríndete cada mañana al Espíritu Santo y pídele que Él se enseñoree de ti. Y no que se enseñoree el pecado, la maldad, el egoísmo, la violencia. Cristo te ama y Él desea que seas libre. Yo quisiera que volviéramos a escuchar este canto, si me haces favor, Juan Carlos. Soy libre con Saraí Rivera, en el nombre de Jesús. Es un canto muy hermoso, me gustó muchísimo. Hoy preparándome, vi este canto y dije, está muy acorde al tema que el Señor me ha dado. Escúchalo.

Gracias, Dios, porque en ti somos libres. Él es el gran yo soy. Él es nuestro libertador. Él desea hacerte libre. No hay ninguna atadura que Jesús no haya clavado ya en la cruz para hacerte libre. La palabra del Señor en 2 de Corintios capítulo 3 versículo 17 nos declara: ahora bien, el Señor es el Espíritu, y donde está el Espíritu del Señor, ahí hay libertad. Tú y yo no podemos seguir viviendo el pasado, no podemos seguir trayéndolo al presente. Tú y yo tenemos un presente y un futuro glorioso, y Dios desea en esta noche que tú puedas declarar desde lo más profundo de tu ser: soy libre, soy libre. Gracias, Jesús, porque soy libre. Soy libre de la ignorancia, porque ahora conozco esta gloriosa verdad. Soy libre de toda mentira. Soy libre de toda atadura. Soy libre de la depresión. Soy libre de la baja autoestima. Soy libre. Jesús vino a hacerme libre. Oiga, ¿no le agrada eso? ¿No le da gusto saber que alguien le vio tan valioso que dijo: voy a pagar el precio de su libertad en el nombre de Jesús? Oiga, de verdad que esto yo no lo cambio por nada. Jesús vino para hacernos libres. No hay herida más profunda que pueda haber en el corazón que Jesús no pueda sanar. No hay ninguna enfermedad que Él no pueda sanar. Él es experto. Mire, hizo que estos ciegos volvieran a ver. Les dio la vista. Qué glorioso, qué maravilloso. Le dio la salud a esta mujer que tenía 12 años. Hay personas que viven un patrón repetitivo y parece que les gusta y se quedan ahí estacionados. Cuando Jesús dice: vine a hacerte libre. Y mire qué canto tan hermoso, me encanta. Dice: mi pasado no me define. Y parte de nuestro pasado es lo que traemos de nuestros padres, de nuestros ancestros. Así es que ese pasado a mí no me define, porque yo hoy decido rendirme al Rey de Reyes y Señor de Señores. Hoy decido que Él ordene mis pasos, mis pensamientos, mis acciones, mis actitudes con su palabra. Y hoy decido que Él sea el Señor de mi vida y no el pecado, no la maldad, no la mentira, no la enfermedad, nada, porque Él vino para darme libertad. Y de veras que no hay nada más hermoso que vivir en libertad, que vivir libre de toda atadura en el nombre poderoso de Jesús. Y quiero que vayamos al Salmo 119, versículos del 41 al 45. Y dice de la siguiente manera: venga a mí tu misericordia, oh Jehová, tu salvación conforme a tu dicho, y daré por respuesta a mi avergonzador, que en tu palabra he confiado. Tal vez te avergüences y te sea difícil reconocer cuál es la atadura que hay en tu vida. Pero mira, déjame decirte que no tienes que estárselo diciendo a nadie, solamente al Señor. Tal vez estés atado o atada a la pornografía. Tal vez estés atado o atada a algún vicio
recuerdo que en alguna ocasión que estaba con un matrimonio y nos dijeron que el varón se drogaba, yo decía, ¿pero cómo? ¿Pero cuándo? Hemos convivido varias veces y jamás he notado nada. ¿Verdad? A veces podemos hacer cosas en lo oculto, pero sabes, delante de Dios están descubiertas. Y hoy es el día que ha hecho el Señor para que tú platiques con Él y le digas, yo me he sentido atado, atada a esta situación, a esta circunstancia, al rencor, al rechazo, a la falta de perdón, a la mentira, llámese como se llame la mentira. Pero Señor, hoy reconozco que he buscado muchas cosas y nada me ha dado libertad. Pero sé que tú lo puedes hacer. Y este es el día que hizo el Señor para traer a tu vida libertad. Dice el versículo 43 del Salmo 119, porque dijimos que íbamos a leer hasta el 45, ¿recuerda? Dice, no quites de mi boca en ningún tiempo la palabra de verdad. Por eso necesito leerla, por eso necesito conocerla, para que la palabra de verdad que está aquí siempre esté en mi boca. Dice la palabra del Señor que de la abundancia del corazón habla la boca. Por eso necesito leerla, escudriñarla, estudiarla. Dice, porque en tus juicios espero, guardaré tu ley siempre, para siempre y eternamente. Y andaré en libertad. ¡Ay, Dios! Sabe, esta palabra de verdad nos ayuda, nos enseña a andar en libertad. Porque busqué tus mandamientos. Oiga, esta porción de la palabra está poderosa. Esta tarde que el Señor me la dio, bueno, el Señor me hace llorar. Cuando me habla a través de su palabra, me encantó que dice, venga a mí. Está hablando de una manera personal. Está hablando de una manera entre él y yo. Entre él y usted. Y usted le puede decir esta noche, venga a mí tu misericordia, oh Jehová. Tu salvación conforme a tu dicho. Sálvame, Señor. Ya no quiero estar atado, atada a nada. Llámese como se llame. A nada. Dice, no quites de mi boca en ningún tiempo la palabra de verdad. Por eso, Señor, quiero que en mi vida sea real el Salmo 119, versículo 133. Ordena mis pasos con tu palabra. Entonces, ¿qué tengo que hacer? Leer la palabra. Para ir ordenando mis pasos, para ir siguiendo las instrucciones. Así que de mi boca nunca se quite la palabra de verdad. Guardaré tu ley siempre, para siempre y eternamente. Es como un compromiso entre el Señor y yo. Guardaré tu ley, Señor. Hoy, guardaré tu ley, Señor, mañana, guardaré tus instrucciones, tus estatutos, tus mandamientos, pasado, mañana, Señor, lo haré, lo haré, lo haré, porque quiero tu beneficio, porque ahí he encontrado el bien que necesito, el bien que necesito. Yo te invito en esta noche a que tú puedas vivir en libertad. Fíjese lo que dice el 45, se lo vuelvo a repetir, del Salmo 119, y andaré en libertad, porque busqué tus mandamientos, porque decidí seguir tus mandamientos, porque decidí seguir la instrucción de tu palabra para que me ordenes, Señor. En todo lo que estoy desordenada, quiero estar ordenada, quiero estar alineada, quiero estar bien delante de ti, porque si tú vienes, Señor, yo quiero asegurarme que me iré contigo, en el nombre de Jesús. Yo te invito a que hagas conmigo esta oración y repitas ahí donde estás, Padre Celestial, gracias. Gracias, Señor, porque esta noche puedo respirar libertad en mi vida. Gracias a Jesús.
Gracias, bendito Jesús, porque hoy comprendo que pagaste un precio muy alto para que yo fuera libre. Gracias, Jesús. Hoy recibo esa libertad que solo tú me puedes dar. Hoy reconozco que soy un pecador y que te necesito. Rompe, oh Jesús, toda atadura en mi vida, todo grillete, todo lo que impida que yo sea acreedora, acreedor de tus promesas. Todo lo que impida que yo pueda estar una eternidad contigo, oh Jesús, quítalo, ayúdame. Hoy te recibo, Jesús, y te reconozco como mi único y suficiente Salvador, Sanador y Libertador. Quédate conmigo, Jesús, quédate conmigo y ayúdame a cada día seguir tu camino, tu verdad y la vida que tú tienes para mí. Gracias, gracias, gracias, Jesús. Gracias, Jesús, por tanto amor mostrado para mí en la cruz. Gracias porque al acercarme a ti he hallado el bien que tanto estaba buscando. Gracias porque hoy te encontré, Jesús. Gente bella, si usted hizo esta oración, respire profundo, exhale y diga: gracias, Señor, gracias, porque hoy declaro que soy libre de toda atadura en el nombre de Cristo Jesús. Y gente bella, quiero sugerirle que cada mañana al despertar usted se rinda al Espíritu Santo. Usted le diga: Espíritu Santo, aquí estoy, me rindo a ti, Espíritu Santo. Guíame, enséñame, ayúdame, Espíritu Santo, a seguir el camino, la verdad y la vida que es a través de Cristo Jesús. Esta enseñanza es para que tú y yo no tengamos ningún estorbo que impida ver la gloria de Dios en nuestras vidas, en nuestra familia, y sobre todo estar una eternidad juntamente con Cristo Jesús. Gente bella, que el Señor siga haciendo resplandecer su rostro sobre cada uno de ustedes, les bendiga y les guarde donde quiera que estén. Centro Cristiano Filadelfia le espera con los brazos abiertos. Avenida Madero 2902, esquina con Moisés Sáenz, ahí en la colonia Mitra Sur. Y recuerde que sus servidores, mi esposo y yo, los domingos estamos en el Cerezo Femenil. Nos gustaría verle, saludarle, orar por usted y creer a Dios por un milagro, que Él está listo para dárselo. Gente bella, que el Señor les bendiga y que tengan una excelente noche. Este fue su programa, Todo es Posible. Hasta la próxima.

0: Son las 11, las 11 en punto. Temperatura 24 grados centígrados.
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1: 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Aquí estamos para la gloria de Dios, mis hermanos, una vez más. Agradecemos a Dios por usted que nos sintoniza, hermanos, hermanas, y pues los muy poquitos hermanos que nos apoyan, hermano, hermana, pues Dios nos los bendiga, y los que no lo están haciendo, lo invitamos a que lo hagan, mis hermanos. Es la obra de Dios. Usted y yo no podemos dejar la obra de Dios tirada. No hay excusas, hermanos. Todos ocupamos dinero, todos pagamos agua, todos pagamos luz, todos tenemos compromisos, pero Dios es primero antes que cualquier cosa. Es la razón por la que mucha gente no es bendecida, hermanos, y también Dios no les contesta peticiones de su corazón. ¿Por qué? Porque dejan a Dios al último, si les sobra, si les queda. Eso no es bueno en los cristianos, hermanos. Eso se le puede entender a un inconverso que no conoce a Dios, pero si los cristianos aseguran primero ellos y a Dios al último, pero usted vive en esa situación complicada, difícil, hermano, porque deja a Dios hasta lo a último lugar. Vamos a orar. Espíritu Santo, entregamos esta palabra de parte tuya, Dios mío, y úsanos para tu gloria, Señor, porque solamente son 15 minutos debido, Espíritu Santo de Dios, al muy poco apoyo que tenemos. Y pues tenemos que pagar también, Señor, la deuda, y pues para dónde nos hacemos, Dios Todopoderoso. Súplenos en el nombre de Jesucristo, en hacer Espíritu Santo, bendice a los hermanos que apoyan, poquito, Señor, hermanos, hermanas, y suple Espíritu Santo de Dios y toca sus corazones, Señor. Tú eres el único que puedes tocar los corazones, por Cristo Jesús de Nazaret. Amén. Así es, mis hermanos. Así que en esta hora, mis hermanos, vamos a entrar la palabra de Dios. Y esta es una realidad, hermanos. ¿Por qué los cristianos sufren? Es una realidad de la iglesia. ¿Por qué los cristianos sufren? ¿Por qué se batalla, hermanos, con los cristianos que sufren? ¿Verdad? Dice el libro de Eclesiastés, dice que al justo, hay justos que les va como impíos, y que hay impíos que les va como justos. Y es un misterio, mi hermano. Es un misterio de Dios y de la vida, porque hay gente que injustamente sufre, que hay gente que no merece sufrir. Cristo no merecía sufrir desde su nacimiento. Cristo no merecía sufrir, mis hermanos, en la cruz del Calvario, por su pecado suyo, mío. Jesucristo no merecía, hermanos, los clavos, no merecía aquella gente que gritaba, hermano, crucifícale. Todas esas expresiones Jesús no las merecía, ¿verdad? El apóstol Pablo no merecía la enfermedad que tenía. Dice la Biblia, mis hermanos, un aguijón de Satanás que me ofreté, respecto al cual tres veces he rogado a Dios, y dice el Señor, me responde, bástate de mi gracia. Mi poder se perfecciona en tu debilidad. Los apóstoles no merecían sufrir, mis hermanos. Ellos sufrieron demasiado. El apóstol Pedro fue crucificado de cabeza. Imagínese usted, crucificado y con la cabeza hacia el piso, mis hermanos. Y el pueblo de Dios, bastante barbacoa, bastante menudo, casas, carros, lujos, comodidades, despensa bien surtida, y la obra de Dios tirada. Hay el hermano que le ore a Dios. Hay más hermanos que apoyen. Y esa traba del diablo y ese engaño del diablo, mis hermanos, es un engaño terrible, ¿verdad? Hay satanistas orando, ayunando para destruir nuestras vidas, de los predicadores, para acabar con las familias. Mis hermanos, usted sabe que yo quedé solo, que destruyó mi familia, hermano, el diablo. Y aquí estoy, mire, batallando, sufriendo. ¿O qué cree usted, que estoy bailando en un pie, danzando en un pie? Qué bueno que mi esposa se divorció, se casó con otro. ¿Cree usted que perdí mi familia, mis hijos me dieron la espalda? ¿Cree usted que eso es para alegrarme yo aquí? ¿Cree usted que es bonito yo predicarlo, testificarlo? ¿Cree usted que yo siento alegría diciéndole eso a usted? Hermanos, es algo que yo no me explico de usted, mi hermano, mi hermana. Yo no lo entiendo, a menos que usted sea un satanista, un brujo, una bruja, una hechicera que trabajó para destruir mi vida o el ministerio. Entonces ahí diría, bueno, son gente que se infiltró como cristiano o cristiana y pues eran satanistas para destruirme directamente, porque así lo hacen. Entonces, mis hermanos, sabemos que el camino de Dios es muy duro, es muy complicado, hermanos. ¿Por qué sufrió Job? ¿Por qué sufrieron los apóstoles? ¿Por qué sufre usted? ¿Por qué sufre un pastor que ama a Dios? ¿Un evangelista? ¿Por qué hay enfermedad en el pueblo de Dios? ¿Por qué hay cristianos amputados de piernas, cieguitos, con cáncer? ¿Por qué hay hermanos que sufren demasiado? Hay gente que les sobra el dinero y no son bien cristianos. Hay pastores que les sobra el dinero y no son buenos cristianos ni buenos pastores. Y hay gente de Dios rota del pantalón, rotos de los zapatos, sus niños sufriendo de hambre. Y nos preguntamos, y otros predicadores que no son sinceros, hermanos comiendo aquí, comiendo allá, carros y sacando de la agencia, y otra gente sufriendo puros frijolitos, mi hermano, pastores, siervos de Dios, y otros presumiendo casas, carros y no sé qué más. Entonces, ahí está la pregunta, ahí está la respuesta. ¿Por qué sufre el pueblo de Dios? Miren, mis hermanos, estamos sufriendo con muy poco apoyo y ocupamos de que usted se toque el corazón, hermano o hermana, que me está escuchando, que apoyaba, ya no lo hace y me está escuchando. Y el Espíritu Santo le está redarguyendo. ¿Por qué no lo ha hecho? ¿Por qué le robó a Dios? ¿Por qué le roba a Dios? 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Así que, hermanos, el Oxxo, los depósitos del Oxxo son todos los días. Horario para depósitos desde las 6 de la mañana hasta las 10 de la noche. Es el horario que usted tiene para depositar, hermano, para obra de Dios, en la tienda Oxxo. De 6 de la mañana a 10 de la noche, o sea que no hay eso, hermano. Y que vaya al sistema un Oxxo, vaya otro. Usted está ofrendando. Ofrendar es sacrificar. Es, hermano, ofrecer ofrenda que me sacrifico de economía por dar a la obra de Dios. Se conforme con puro oración, con puro ayuno, con puro leer la Biblia y evangelizar o dar de comer a los pobres. Hay que ofrendar, hermano. Esto es un requisito bíblico de Dios para todos los cristianos, para todos los predicadores. Que usted no lo hace, que de gracia, que no sé qué. Hermano, usted está usando la Biblia a su comodidad. La está malinterpretando, la está torciendo. Y en Apocalipsis dice que hay juicio al que le añade y al que le quite. También hay juicio para el que promete a Dios y no le cumple. Lea Eclesiastés. Dice, hermanos, que es mejor prometer, porque si prometes, dice que el ángel de Jehová desciende y dice, hermano, que te puede hasta quitar la vida. Por eso, mis hermanos, es bien importante que apoyemos la obra de Dios. ¿Está usted sufriendo? Aquí ya somos dos, usted y yo, o yo y usted. Usted y yo, mi hermano, mi hermana, pastores, evangelistas, cristianos que han perdido la salud, la vida de su hijo, de su hija, de un bebé, de su esposa, su papá, su mamá. Ha perdido una iglesia, pastor, injustamente, ¿verdad? Ha perdido todo, ha quedado en la calle por causa de Cristo, la obra de Dios. Así me pasó a mí. Ha perdido su familia como yo. Hermano, ya somos dos, hermano, hermana, pastor, pastora, evangelista, siervos de Dios. Hago un llamado a la gente que sufre, hermanos, a la gente, ¿verdad?, como yo, que tengo que limitarme para, hermano, o pagamos, abonamos, y la despensa, hermano, pues limitada, mi hermanito. ¿Por qué? Porque los hermanos que me escuchan o que apoyan no quieren apoyar, Hay hermanos que se enojan. Nunca haga eso, hermanos, porque le estamos pidiendo el apoyo para la obra de Dios. Puede ofrendar para la radio. Es una pregunta, es una sugerencia, es una opción. Puede, ¿verdad? ¿Por qué se enoja, hermano? ¿Por qué se enoja mi hermana? ¿Por qué es así usted? Cuando me ha pedido oración y Dios le hizo el milagro, la sanidad, hermano, en este programa de radio ha habido bastantes milagros de todo tipo, en coma, de cáncer, en el hospital civil, hermano, cada vez que voy, gente moribunda ya preparando el velorio, preparando todo, hermano, y la gente vuelve, mis hermanos, a ser sanado, a vivir el que iba a morir. Por eso hoy, veramente, yo le invito a mi hermano, mi hermana, a que se toque el corazón. Y usted que me está escuchando por primera vez y si quiere apoyarme, mi teléfono celular de este evangelista, de este profeta de Dios, Juan Francisco Rivera Sosa, mi teléfono celular es 81-24-00-16-75. Mi teléfono celular y WhatsApp es 81-24-00-16-75. Mi teléfono celular y WhatsApp. Así es, mis hermanos, perdimos todo, perdimos familia, la esposa, hermanos, casó con otro, dizque hermano, tanto ella, pastora, y ese hombre dice que es cristiano hondureño, y los papás de ella, pastores de la Iglesia de Dios, Evangelio Completo, valorando, hermanos, y pues dando luz verde de apoyo a ellos en casarse. Imagínese usted, y así van a la iglesia a cantar a Dios y le dicen hermano y hermana. Imagínense usted, hermano, en adulterio. Pero bueno, mis hermanos, así es la gente. Aquella pastora que decía que me quería y que, hermanos, y que pura santidad. Y no, miren, mira dónde quedó. Y le explico todo eso, hermano, no para hablar mal de ella. Le explico para que usted vea cómo se sufre, cómo se batalla, hermanos. Y usted que tiene su esposo, esposa al lado, que tiene sus hijos, yo no los tengo, me dieron la espalda, mis hermanos, imagínense usted, mi hermano, que se viviera todo encima, perdiera carro, dinero, esposa, hijos, oiga, cosa terrible, hermanos, y que su familia, pastores, me casé con hija de pastores, hermano, por lo mismo que, pues que iba a servir muy bien a Dios, que me iba a entender. ¿Y cuál fue? No fue así. Por eso, si a usted no le entienden su esposo, su esposa, cristiano, cristiana, pastores, evangelistas, hombres y mujeres de Dios que están batallando con su cónyuge, hermano, así son las batallas. El diablo siempre usa una puerta abierta. Hermano, en Job estaba su esposa, maldice a tu Dios y muérete. Qué terrible, mis hermanos. Qué terrible, ¿verdad?, cuando no encontramos apoyo en la familia, cuando no podemos avanzar al ministerio. Ella estuviera predicando en Europa, en muchos países del mundo, pero ella siempre fue, hermano, una persona que usaba el diablo para tener el ministerio. Y no vayas, y acompáñame a predicar a tal país. No, yo no voy, no quiero ir. Vamos al hospital civil, ve tú, guisa tú. Y así, mis hermanos, nada más trabajaba cuando era para ella y era la pastora de la iglesia. Ahí donde lo único que le echaba ganas, pero hermanos, al último dejó también la obra tirada, hermanos, y mire lo que hizo, casarse con otro disque hermano de Honduras. Así que mis hermanos, le platico todo eso para que no ande chismeando otra gente, hermano, que le agrega o le pone de más. Le hablo yo directamente delante de Dios y del Espíritu Santo para que sepa usted, y la que hizo el divorcio fue ella, hermanos. Estoy delante del Espíritu Santo. La que fue de abogados, la que me trajo los papeles para firmar, fue ella, la señora Rebeca Contreras Garza, ex esposa, hermano, ¿verdad? Ley humana, pues está casada con un hondureño. Bueno, ella fue la que me trajo. Entonces yo no me divorcié, mis hermanos. Yo no me divorcié. A mí me divorciaron. Y la excusa fue gastas en la obra de Dios. Así que, mis hermanos, así que a veces nos ponen a escoge nosotros o Dios o predicar el Evangelio. ¿Y qué hice yo, hermano? Quedarme con Cristo. y son pastoras, hermano. Por eso, por matrimonios pastorales, de evangelistas, de profetas, de maestros, misioneros, está sufriendo con su esposa, su esposo. Ánimo, hermano, ánimo, hermana. Está batallando con sus hijos. Los hijos de pastores, hermano, de evangelistas, de profetas, sufrimos mucho porque nuestros hijos reclaman que no hubo tiempo para ellos, por amor a Dios y amor a usted en la radio, que yo le quiero más a usted, hermanos de la iglesia, de la radio, que ellos. No hay tiempo a nosotros, y yo les di tiempo, mis hermanos, ellos estudiaron universidad, nos sacrificamos, mis hermanos, para que pudieran estudiar, y miren, hoy no nos ven, hoy no nos llaman, y me parece que estamos muertos, pero bueno, mis hermanos, así es de el sufrir por causa de Cristo. Así que, mis hermanos, hoy hay cristianos burlándose de mí, hay pastores, me traen en puros chismes, el profeta, míralo, el evangelista internacional, míralo, hermano, sin saber qué es el diablo. Yo no me río de ningún pastor, hermano, que sufre, que se enferma, que le amputa una pierna, o que se divorcia, hermano, que le dan la espalda a los hijos, que lo dejan solo pastoreando una iglesia, que lo dejan solo como evangelista, mis hermanos, o que la esposa se casa con otro, o que el esposo de la pastora se casa con otra. Oiga, hermano, cosas terribles está haciendo el diablo en ese tiempo final. Termino, Espíritu Santo de Dios. Hemos hablado todo delante de tu divina presencia. Así que, Padre, toca corazones. Mis hermanos, sepan que estamos sufriendo, estamos batallando, pero aquí estamos, casi en rastras, espiritual, literalmente, alabado sea el nombre del Señor, físicamente, emocionalmente, pero espiritualmente seguimos adelante con la presencia de Dios. Así que, hermano, mi teléfono celular, si usted nos quiere apoyar, es 81-2400-1675. He entregado tu Espíritu Santo, están enfermos, milagros, sanidades, aliento y fortaleza. Pastor que quiere dejar el ministerio, que ya no quiere predicar o ya no predica, levántalo, Señor, levántate y resplandece, dice el Espíritu Santo, que ha venido tu luz y la gloria de Jehová ha nacido y ha nacido en ti. Así que, Padre, en esta hora hemos entregado esta palabra y, Señor, toca corazones y suple, Dios Todopoderoso, de tu riqueza en gloria. Por Cristo Jesús, amén. Mi teléfono celular y WhatsApp de este profeta evangelista Juan Francisco Rivera Sosa, mi teléfono celular y WhatsApp para mayor información. A usted viene el número de tarjeta SPIN, hermano, quiero ofrendar, quiero diezmar a su ministerio. Mi teléfono celular y WhatsApp es teléfono celular y WhatsApp 81-2400-1675. Póngale su foto, mi hermano, mi hermana, para conocerle. Ahí viene mi foto para que usted nos conozca. Mi teléfono celular y WhatsApp. Teléfono celular 81-2400-1675. Evangelista y profeta de las naciones, Juan Francisco Rivera Sosa. Y recuerde, Cristo viene ya.
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0: Son las 11 con 30 minutos. Temperatura 24 grados centígrados.
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4: ¿Estás pensando en una nueva pantalla para ver el Mundial? Antes de gastar tu dinero, escucha esta información.
5: Te diremos los resultados del análisis de 49 modelos de pantallas LED y cómo andan de precio.
4: ¿Cuáles ofrecen mejor calidad de imagen? ¿Qué tan importante es el audio? ¿Todas traen garantía? Aquí tenemos las respuestas y los mejores tips para hacer una buena compra.
5: Además, que no te metan gol. Si vas a viajar a una sede del Mundial, ojo, porque junto con la emoción, también aumentan los fraudes.
4: Quédate en Revista del Consumidor Radio y entérate.
5: Juega seguro dentro y fuera de la cancha. ¡Comenzamos!
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4: Si estás pensando ver el Mundial en una nueva pantalla, Profeco te da la información que te ayudará a elegir el modelo más conveniente para tu hogar y economía.
5: Porque la mejor jugada es tu pantalla.
4: El Laboratorio Nacional de Protección al Consumidor analizó 49 pantallas LED de entre 40 y 65 pulgadas.
5: Todos los modelos analizados son Smart TV y permiten conectarse por Wi-Fi a servicios y plataformas de contenidos audiovisuales en línea.
4: Lo que debes saber.
5: Las pantallas LED no necesitan fluorescencia para iluminarse y gracias a ello tienen algunas ventajas. Consumen menos energía, dan más brillo, colores precisos y reproducen videos de forma

0: productos avanzados.
1: Actualmente existen tecnologías como OLED, QLED y Mini LED que buscan mejorar el contraste, el color y profundidad de imagen.
0: Ya es común encontrar resolución 4K UHD e incluso 8K para contenidos con muchísimo detalle.
1: Esto las convierte en la opción ideal para deportes, películas, videojuegos o...
0: para gritarle al árbitro en ultra alta definición.
1: Aunque la tecnología en pantallas ha cambiado mucho, su objetivo siempre ha sido el mismo:
0: que disfrutes tus contenidos favoritos con la mejor calidad posible.
1: Por eso, el personal del laboratorio realizó una serie de pruebas.
0: ¿Cómo se verificó la calidad de las pantallas?
1: Para revisar la calidad de la imagen se tomaron en cuenta el color, el contraste, la uniformidad de la imagen en toda la pantalla y el nivel del color negro.
0: Entre más se logre un negro profundo, es mejor calidad de imagen.
1: Por el contrario, los modelos que solo alcanzan un gris oscuro perdieron puntos en su calificación.
0: Para evaluar la calidad de audio, el laboratorio implementó una metodología propia que le permitió identificar la fidelidad y la distorsión del sonido.
1: Aunque la mayoría de las pantallas integra bocinas sencillas por su diseño delgado, algunas cuentan con conexiones o salidas de audio digital ideales para conectar barras de sonido o teatros en casa.
0: También se evaluó la información comercial, porque esta es indispensable en todos los productos que adquirimos.
1: Se revisó que las pantallas presenten en español, entre otros requisitos, marca, modelo, país de origen y voltaje.
0: No puede faltar un instructivo con notas precautorias.
1: Y la garantía debe señalar sus alcances y restricciones.
0: Aquí hubo hallazgos importantes.
1: Casi la mitad de los modelos analizados no cumplieron con todos los elementos para hacer válida la garantía.
0: En 7 pantallas se piden más requisitos de los establecidos para hacerla efectiva.
1: Además, los instructivos de 5 modelos no presentan todos los requisitos de información.
0: En cuanto a los atributos relevantes que presentan las pantallas, se analizaron de forma visual y documental.
1: Se reportan en las tablas de resultados con el fin de ofrecerte más referentes de comparación y que puedas elegir mejor. De los 49 modelos analizados, la mayoría obtuvo una calificación general de muy buena.
0: Esto significa que ofrecen un desempeño ideal para ver televisión abierta en alta definición, películas y contenido en streaming.
1: Incluso, 3 modelos lograron una calificación global de excelente.
0: Y algo interesante es que hasta los modelos con las calificaciones más bajas ofrecen un desempeño aceptable para contenidos básicos y videos por internet.
1: ¿Cómo andan en su relación precio-calidad?
0: Las pantallas de 40 y 43 pulgadas tienen un rango de precios de menos de 3,000 a más de 6,000. La mayoría de ellas calificaron con MB.
1: Los modelos de 50 pulgadas son buenos y muy buenos en calidad. Andan de 4 a 8,000 pesos.
0: De las pantallas de 55 y 58 pulgadas, la más accesible calificó con MB. Cuesta poco más de 5,000 pesos.
1: Las más caras de este tamaño calificaron con excelencia. Una cuesta alrededor de 18,000 pesos y la otra casi 21,000.
0: De los modelos de 65 pulgadas, el de precio más bajo está en poco más de 8,000 pesos y es muy bueno en calidad.
1: En cambio, otro que obtuvo una calificación menor llega a más de 20,000 pesos.
0: El modelo de 65 pulgadas que logró la excelencia tiene un precio de casi 25,000 pesos.
1: Antes de comprar una pantalla, toma esto en cuenta.
0: Sé honesto, ¿realmente necesitas pagar por atributos adicionales? Porque sí, muchas veces terminamos pagando funciones que nunca usamos.
1: Verifica qué conexiones incluye.
0: Y revisa las apps integradas y servicios de streaming disponibles.
1: Recuerda que algunas plataformas requieren suscripción para funcionar.
0: Tips.
1: Cada característica adicional incrementa el precio de una pantalla. Analiza si usarás todas sus funciones.
0: Solicita que te sellen la garantía. Es indispensable para cualquier reclamo.
1: Fotocopia el recibo de compra. El papel térmico se degrada, se borra y por eso debes contar con una fotocopia o respaldo digital.
0: Analiza si conviene la garantía extendida. Algunas tiendas ofrecen ampliarla.
1: Implica un gasto adicional que, ante una avería, puede incluir la reparación o la sustitución de la pantalla.
0: Para conocer más detalles del estudio de calidad de pantallas LED, así como recomendaciones para instalarla y cuidarla, consulta la revista del consumidor en su versión impresa o digital.
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1: Ahora vamos a información interesante y muy útil para evitar caer en fraudes, pues estos son cada vez más sofisticados.
0: Que no te metan gol.
1: Boletos falsos, paquetes turísticos fantasma, reservaciones inexistentes. Cada mundial trae consigo personas que buscan aprovecharse de las y los consumidores.
0: Para evitar caer en engaños, desconfía de las siguientes situaciones.
1: Desconfía de ofertas demasiado buenas para ser verdad. Si un paquete tiene precios exageradamente bajos o te presionan para comprar antes de que se acabe, cuidado.
0: Parques turísticos fantasma que prometen servicios todo incluido, pero que no están confirmados, son parciales o inexistentes.
1: Servicios falsos prometen vuelos, hospedaje y entradas, pero al final nada se realiza, no se emiten comprobantes.
0: Y cuidado también con los sitios falsos de internet, mensajes o anuncios que imitan páginas oficiales para robar tus datos personales o bancarios.
1: Otra señal de alerta, personas que se presentan como asesores sin trabajar realmente para una agencia formal.
0: O agencias que solo existen en redes sociales y nunca proporcionan domicilio físico o teléfono fijo. O sea, no existen realmente. Por eso se les dice fantasma.
1: ¿Y cómo puedes protegerte?
0: Primero, verifica la reputación de la agencia, lee reseñas, investiga opiniones y confirma que esté registrada en el Registro Nacional de Turismo.
1: Cuando vayas a pagar, cerciórate de que utilicen métodos de pago seguros, nada de transferencias a cuentas personales y monitorea constantemente tus movimientos bancarios.
0: Antes de viajar, confirma directamente con hoteles o aerolíneas que tus reservaciones realmente existan.
1: Y muy importante, lee siempre los términos y condiciones. Las agencias formales explican claramente políticas de cancelación, cambios y devoluciones.
0: Además, guarda todo, correos electrónicos, comprobantes de pago, capturas de pantalla y mensajes. Esta información puede servir como evidencia en caso de fraude.
1: Y si tienes un problema o detectas alguna irregularidad,
0: acude a la Procuraduría Federal del Consumidor, Profeco.
1: Puedes comunicarte al 55-55-688722 o al 800-468-8722.
0: También puedes escribir a asesoría@profeco.gov.mx
1: o denunciar directamente al correo especial del Mundial, denunciasmundial@profeco.gov.mx.
0: En este Mundial,
1: no dejes que te metan gol. Profeco protege tus derechos como persona consumidora.
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0: Y si sospechas que un anuncio puede ser publicidad engañosa, escríbenos a denunciapublicitaria@profeco.gov.mx.
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Haz una oración ahí en tu lugar. Dile: Señor, yo quiero permanecer solo en ti. Que tu presencia nunca se aparte, Señor, de mí. Derrama tu Espíritu, Señor, sobre nosotros.

0: Sí, Señor Jesús. Solo en ti podemos confiar, Señor. Tú eres nuestro mejor amigo, Dios.
1: Son las 11:50. Temperatura 24 grados centígrados.
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0: Son las 11 con 55 minutos. Temperatura 24 grados centígrados.
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Mis apreciables amigos, aquí estamos en el programa radial Reflexión Espiritual Musical, siempre dando la gloria al que vive por los siglos de los siglos, porque Él es Dios desde el siglo y hasta el siglo, desde la eternidad hasta la eternidad. Él es Dios, Él es el Alfa y la Omega, el principio y el fin, el primero y el último, el que es y el que era, el que ha de venir, el Todopoderoso. Bueno, pues en esta hermosísima mañana, agradeciéndole a Dios su bondad tan infinita y a ustedes la amabilidad de su atención a este programa de edificación, exhortación y consolación, siempre recordando que el Señor, a través de todo lo que vemos y oímos, Dios está hablándonos de una manera tan directa y tan personal, porque está escrito en la palabra, tierra, tierra, tierra, oye palabra del Señor, y dice Jesucristo, el que tiene oídos para oír, oiga. La palabra dice que el Dios de este mundo, el chamuco, Satanás, dice que ha cegado el entendimiento a los incrédulos para que no le resplandezca la luz del Evangelio. Jesús dijo, yo soy la luz del mundo, el que me sigue no andará en tinieblas, mas tendrá la luz de la vida. Dios es luz y en él no hay ningunas tinieblas. Lámpara es a mis pies tu palabra, dijo el salmista, y lumbrera a mi camino. El Señor es mi luz y mi salvación, ¿de quién temeré? El Señor es la fortaleza de mi vida, ¿de quién he de atemorizarme? Apreciados amigos,

repente le cercó un resplandor de luz del cielo y cayó en tierra Saulo y escuchó una voz que le dijo, Saulo, Saulo, ¿por qué me persigues? Él dijo, ¿quién eres? Jesús le dijo, yo soy Jesús, a quien tú persigues. Dura cosa te es dar coces contra el aguijón. Saulo, según él, andaba persiguiendo cristianos y queriendo exterminar a los cristianos, pero pues recordando la palabra, dijo Jesús, que las puertas del mismo infierno no prevalecerán contra la iglesia. Por eso la palabra dice, edificados sobre el fundamento de los apóstoles y los profetas, siendo la principal piedra del ángulo, Jesucristo. 1 Corintios 3:11, nadie puede poner otro fundamento que el que está puesto, el cual es Jesucristo. Jesucristo es la roca cuya obra es perfecta, dice Deuteronomio 32:4. La roca es Cristo, la roca que seguía a Israel. 1 Corintios 10:4 dice que bebían de la roca que los seguía, y la roca que los seguía era Cristo. O sea que Cristo siempre estuvo con Israel en el Antiguo Testamento, sí. O sea que el que estuvo allá con Abraham, como lo registra Génesis 18, ahí pues se habla de tres personajes misteriosos y que ahí estaba Cristo. Y es un misterio porque menciona tres y menciona a Jehová. El que lo visitó a Abraham fue Dios. Y aunque se mencionen tres personas, porque grande es el misterio de la piedad, Dios fue manifestado en carne. Y así como se habla de un misterio de piedad, se habla de un misterio de iniquidad. Por eso, si nosotros le decimos a Dios, Señor, abre mis ojos y miraré las maravillas de tu ley, Dios le pone colirio a nuestros ojos, nos abre nuestros ojos espirituales y vemos como Dios quiere que veamos, vemos las cosas a la manera de Dios. Apreciados amigos, por eso Pablo dice que pues no mirando nosotros a las cosas que se ven, sino a las que no se ven. Las cosas que se ven son temporales, las que no se ven son eternas. Dice Dios, miren a mí y sean salvos todos los términos de la tierra, porque yo soy Dios y no hay más. ¿A quién iremos? Solo Jesucristo tiene palabras de vida eterna. La palabra dice que hay un solo Dios y asimismo un solo mediador entre Dios y los hombres, Jesucristo hombre. Santiago aclara que no erremos, toda buena dádiva, todo don perfecto desciende de lo alto del Padre de las luces, en el cual no hay mudanza ni sombra de variación. Si hoy, deja que Dios te bendiga hoy, no dejes para mañana lo que puedes hacer hoy. He aquí ahora el tiempo aceptable, he aquí hoy el día de salvación. Amístate ahora con Dios y tendrás paz y por ello te vendrá bien. Toma ahora la ley de su boca y pon sus palabras en tu corazón. Si te tornares al omnipotente, serás edificado. Apreciables amigos, Cristo dice que busquemos primeramente su reino y su justicia y todas las demás cosas serán añadidas. Entonces hay muchas cosas que Dios está permitiendo que vivamos, que veamos, que oigamos, que seamos testigos. Por eso Jesús en Hechos 1:8 dijo, y recibiréis poder cuando haya venido sobre vosotros el Espíritu Santo, y me seréis testigos en Jerusalén, en toda Judea y en Samaria, y hasta lo último de la tierra. Entonces, hay muchas cosas que estamos viviendo.

0: usted y yo. Por eso, pues son tiempos peligrosos, son tiempos malos, son tiempos difíciles. Por donde usted va caminando, por las principales calles de la ciudad, ¿ha visto cámaras o no las ha visto? Las ha visto por aquí, por allá, más allá, y oiga, donde menos nos imaginamos, hasta como en los árboles, andando en cierto lugar, en los árboles, en los mezquites, oiga, y ahora con eso de los drones. Le estoy hablando de cosas reales, no cuentos chinos. No estamos inventando nada que usted no sepa, que usted no conozca. Entonces, mis apreciables amigos, estamos viviendo un tiempo muy peligroso, lo dice Dios, lo dice el Espíritu Santo. Por eso dice Dios, despiértate tú que duermes y levántate entre los muertos y te alumbrará Cristo. Apreciables amigos, la palabra dice, examina la senda de tus pies y tus párpados vean en derechura. El avisado ve el mal y se esconde, pero el simple lleva el daño. Apreciables amigos, como decía don Pedro Ferriz, allá en el año de la canica, estamos hablando de pues unos 60 años, don Pedro Ferriz Santa Cruz, así se llamaba este señor Pedro Ferriz Santa Cruz, y pues un hijo que pues también es una persona que tiene que ver con la información, Pedro Ferriz de Con, sí, y ahí va la descendencia de estos Ferriz. Y en su tiempo Pedro Ferriz empezó a decir, un mundo nos vigila. Así decía en sus frases célebres, don Pedro Ferriz Santa Cruz, hace ya muchos años. Bueno, pues yo no soy tan viejito, lo digo a mucha honra, soy persona de la tercera edad, y pues uno tiene que ir abriendo los ojos bien abiertos, porque Jesús dijo, sed prudentes como las serpientes y sencillos como las palomas. Cristo dijo que el Espíritu Santo nos iba a guiar a toda la verdad, a toda verdad y a toda justicia. Entonces, qué bonito ser guiados por el Espíritu Santo. Los que son guiados por el Espíritu Santo, los tales son hijos de Dios. Y si hijos, herederos, herederos de Dios y coherederos con Cristo. Apreciables amigos, qué maravilloso tener la presencia de Dios con nosotros, porque en la presencia de Dios hay plenitud de gozo. En la presencia de Dios hay plenitud de gozo. O sea que este gozo, por eso, pues, podemos hablar, expresar. No podemos dejar de decir lo que hemos visto y oído. Gracias a Dios que pues los hijos de Dios tenemos, lo decimos a mucha honra, el libro más importante de todo este planeta, el libro de libros. Allá habla de todas las cosas que estamos viendo y oyendo. Sí, señor. ¿Y cuándo se escribieron esas cosas? Pues algunas cosas se escribieron hace miles de años. Y estamos viendo todo esto, lo que se profetizó hace miles de años, se está cumpliendo en este año 2026, sí. Y se van a seguir cumpliendo más cosas. Por eso está escrito a la ley y al testimonio. Los que no dijeren conforme a esto, no les ha amanecido. Por eso decimos, todas estas cosas tan sabias de la gente. No hay peor ciego que el que no quiere ver. No hay peor sordo que el que no quiere oír. Apreciables amigos, por eso el Espíritu Santo está trabajando en todos. O sea que a todos nos está enviando mensajes, sí. A todas las personas, sí, puede ser el más ateo, puede ser el más rebelde, puede ser el más necio, puede ser el más obstinado. Aunque la gente cierre mente, corazón, entendimiento. Por eso la palabra nos dice, no seáis como el caballo, o como el mulo, como el macho, sin entendimiento. Esto lo dice Dios, el Dios del cielo, el Dios que nos conoce mejor que nosotros a nosotros mismos. Entonces, pues, qué bendición recordar que el Señor es nuestra lámpara, una lámpara que no se apaga. Los ojos de Dios están en todo lugar, mirando a los malos y mirando a los buenos. La palabra dice que la palabra de Dios es viva y eficaz y más cortante, más penetrante que toda espada de dos filos, que alcanza a partir el alma, aún el espíritu, las coyunturas y los tuétanos, y discierne los pensamientos y las intenciones del corazón. Dice Dios que hay camino que al hombre le parece derecho, pero su fin es camino de muerte. La palabra dice allá en el libro de Proverbios 5:22, prenderán al impío sus propias iniquidades, detenido será con las cuerdas de su pecado. Él morirá por falta de corrección y errará por la grandeza de su locura. Por eso le menciono palabras que el hombre menciona, porque son señales del fin. Locura, locura, locura, locura. ¿No lo escuché en labios usted de tantos reporteros? Locura, locura, locura. Apreciables amigos, lo loco de Dios es más sabio que la sabiduría del hombre. Por eso citamos la palabra que dice, el principio de la sabiduría es el temor a Dios. Santiago, que era tan práctico, el hermano del Señor, Santiago, hermano de Cristo. Santiago dijo, si alguno de nosotros tiene falta de sabiduría, pídala a Dios, el cual da a todos en abundancia y sin reproche, le será dada. Y Santiago, que era tan práctico, en su capítulo 3, verso 13, Santiago 3:13 de su carta, ahí dice que, pues, ¿quién es sabio y entendido entre nosotros? Dice que demuestre que realmente es sabio. Porque, pues, aunque la gente se etiquete tantos títulos, leemos que el doctor Perengano, que el doctor Sutano, que el doctor para acá y doctor para allá. Hay gente que se adjudica títulos, se pone títulos, válgame Dios. Yo digo que mejor no digo nada. Apreciables amigos, no el que se alaba a sí mismo, el tal es alabado. Dice la palabra que el Señor es el que alaba a sus hijos. Y la palabra dice que te alabe el extraño y no tu boca, el ajeno y no tus labios. La palabra, pues, se acuerda que Cristo dijo, gloria de hombres no recibo. Porque Jesús sabía cuando, con mucho dolo, con mucha, pues, astucia, venían con preguntas capciosas. y venían primeramente dándole coba, primeramente venían con el rastrillo para decirle a Jesús que pues que era lo máximo. Pero Jesús sabía que era mucha la hipocresía de esos líderes religiosos. O sea que para cuando ellos iban, Jesús ya venía. Él no tenía necesidad de que nadie le diera testimonio del hombre, porque él sabía y sabe lo que hay en el hombre. Dice que Cristo no se fiaba de la gente, porque él conocía y conoce a todos. Apreciables amigos, aquí estamos en esta hermosa mañana. Hermosa porque es hermosa, porque Dios en su tiempo todo lo hizo hermoso. Y sea calor o sea frío, sea verano, otoño, invierno, otoño, verano, invierno, primavera, pues qué bueno, por las estaciones del año, por este ciclo ininterrumpido, por la canícula. Ahí sale el güero y yo digo que mejor no digo nada, pero pues hay que ser agradecidos. Hay un hermanito que dice, mándanos más calor, señor. No, pues, si con estos calorcitos nos andamos deshilachando. Bueno, pues hay que tomarlo todo por el lado muy amable, ser agradecidos, dar gracias a Dios en todo, bendecir a Dios en todo tiempo, en las buenas y en las malas, en las duras y en las maduras. Qué bonito que la palabra dice que en todo tiempo ama el amigo. Este amigo que nos ama en todo tiempo se llama Jesús. Y como dice la raza, y pues cuando tienen razón, pues hay que aceptar que tienen la razón. Bueno, alguien dijo que en esta tierra el más amigo es traidor y el más verdadero miente. Jesucristo a mí no me ha fallado, ya rebasé 50 años en estos menesteres, y lo digo a mucha honra porque podemos decir estas palabras que nos quedan como anillo al dedo, que Ebenezer, hasta aquí nos ayudó Jehová, hasta aquí nos ayudó Yahvé, sí, pues nos ha ayudado en todo. Por eso estamos felices, con felicidad de la buena, con la felicidad que gane quien gane y pierda quien pierda, y llueva, truene o relampagueo, caiga nieve de sabores, pues estamos agradecidos. Agradecimiento hay en mi corazón, canto de alegría, elevo con mi voz. Muchas son las cosas que a mi Dios me ha dado, y en agradecimiento, le sirvo con amor. Porque, pues como decía don Amado Nervo, que si no existiera el infierno, yo te temiera. Que si no existiera el cielo, yo te sirviera. Fíjese qué palabras tan sabias de Amado Nervo. Si no existiera el infierno, te temiera Dios. Si no existiera el cielo, te sirviera. O sea que no tememos a Dios por miedo de los apretados infiernos. ¡Uy! El infierno y el chamuquín colorado. No, señores, no, señora. Yo leo en la palabra de Dios que va a haber un milenio, 1000 años. Un ángel va a amarrar al diablo como amarrar un chihuahueño. Lo va a amarrar Dios. Un ángel va a venir y va a amarrar al diablo por 1000 años. Y ahí está el chamuquín amarrado. A la hora que Dios quiere lo acaba. Entonces, ¿por qué no lo mata? ¿Por qué no lo hace carnitas? ¿Por qué no lo hace picadillo? ¿Por qué no le desaparece? Bueno, porque Dios, si tú lo vas a amar a Dios y le vas a servir y le vas a adorar y le vas a honrar y le vas a glorificar, pues Él no quiere que lo hagas a fuerza. Ni porque, ¡uy, el chamuco! No, no, no, señor y no, señora. Por eso son palabras muy sabias. O sea que, extractando estos pensamientos de amado Nervo, pues qué bendición, porque pues si no le servimos a Dios por miedo al infierno, a los apretados. ¿Y por qué mencionaba el milenio y que el diablo va a estar amarrado? Aunque el diablo esté amarrado, la gente va a pecar. Aunque el diablo esté amarrado, la gente va a hacer y deshacer. Oiga, si somos más malitos que la carne de marrusco, o sea, de puerquito, o sea, de chanchito, o sea, de marrusquito, o sea, de cerdito. Oiga, pues, de que los hay, el trabajo es dar con ellos. Y aunque el cielo no existiera, yo te sirviera. O sea que el verdadero hijo de Dios, el genuino hijo de Dios, porque hay hijos por creación y hay hijos por adopción. Hay nomás de dos sopas. Hijos por creación, porque nos crió la misma mano. Hijos por adopción, porque un día fuimos aceptos en el amado Jesús. Jesús vino a los suyos no le recibieron, pero a todos los que le recibieron les dio potestad de ser hechos hijos de Dios a los que creen en su nombre. Primero de Juan 3:1, mirad cuál amor nos ha dado el Padre, que seamos llamados hijos de Dios. Por esto el mundo no nos conoce porque tampoco le conoce a Él. Apreciables amigos, qué dicha, qué felicidad saber que le pertenecemos al Rey de Reyes y Señor de señores. Como dice el cantito, ya pertenezco a Cristo y Él pertenece a mí, no solo por el tiempo aquí, mas por la eternidad. O sea que el compromiso que tenemos con Dios es por la eternidad, por los siglos de los siglos. Por eso le digo que esto no es una religión. Porque si fuera una religioncita, pues andaríamos en temporadas, o nada más los sábados, o nada más los domingos. No, mi amigo, como dicen los loquillos, esto es de harina, diariamente. Por eso los cantos antiguitos, le canto este cantito que dice, cada día con Cristo, cada día con Cristo, me llena de perfecta paz. Cada día con Cristo le amo más y más. Él me salva y guarda, y sé que pronto volverá. Y vivir con Cristo más dulce cada día será. Yo me gozo el lunes, yo me gozo el martes, yo me gozo el miércoles, yo me gozo el jueves, yo me gozo el viernes, sábado también. Al llegar domingo sigo con el gozo y les diré por qué. Porque tengo a Cristo que me da la dicha de gozarme en Él. Porque tengo a Cristo que me da la dicha de gozarme en Él. Entonces todo lo que está pasando alrededor, le vuelvo a repetir, pues no nos quita el gozo. ¿Que hay problemas? Sí, sí hay problemas. No falta quien diga, con Dios, si estás con Dios se te acaban todos los problemas. Si estás con Dios se te acaban todos los problemas. Los problemas. Mentiras. Estar con Dios, si te digo que se nos echa encima el chamuco y todos sus familiares, no te estoy mintiendo. Estamos viviendo tiempos bien peligrosos. Dice Pablo, pelea la buena batalla de la fe y echa mano de la vida eterna. O sea que nos estamos jugando el todo por el todo. Los atletas de este mundo por una copa, por un campeonato, por una medalla. La gente anda dejando el pellejo pues se priva de muchas cosas para ser campeón. Entonces, apreciables amigos, nos la quieren barajear en este tiempo muy, nos doran la píldora que está de pechito y que metes la mano y ahí está. No, no señor y no señora. Dice el Señor, sé fiel hasta la muerte y yo te daré la corona de la vida. Quien va a coronar a sus hijos es Cristo. Y esta no es una corona corruptible que hoy es y mañana ya no es. Pasajero, ficticio. Como hemos mencionado, la euforia, esto es algo, lo que Dios te da perdura para siempre. Por eso qué maravilloso Dios que nos ama tanto. Quiero recordarle que hoy a las 7:30 de la tarde, estamos ahí en calle Camelia y Privada Palma, Colonia Moderna, Monterrey, Nuevo León. Hoy, 7:30 p.m., calle Camelia y Privada Palma, ahí en la Colonia Moderna, Monterrey, Nuevo León. Mañana tenemos confraternidad desde las 6 de la tarde. Templo Último Tiempo, calle Librado Rivera y Avenida La Esperanza, Colonia Reforma Urbana, Monterrey, Nuevo León. Mañana 6 de la tarde en el Templo Último Tiempo, calle Librado Rivera y Avenida La Esperanza, Colonia Reforma Urbana, Monterrey, Nuevo León. Gracias por la amabilidad de su atención en este hermoso día. Se despide de usted un servidor y amigo, Eliud Vargas, y Dios me los bendiga muy ricamente a todos.
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0: Muy buenos días, amados de Dios y nuestros. Gracias por acompañarnos hoy viernes 10 de julio. Esperando en Dios se encuentre bien de salud y disfrutando de la presencia de Dios en su vida. Familia, por favor, apropíese de este pasaje que se encuentra en Sofonías 3:17, porque es para usted y para mí. Jehová está en medio de ti, poderoso. Él salvará, se gozará sobre ti con alegría, callará de amor, se regocijará sobre ti con cánticos. Este versículo nos recuerda su presencia constante. No estamos solos, Dios está presente en nuestras dificultades y alegrías. Su amor y protección son constantes, ofreciendo seguridad y esperanza. La relación con Dios es activa y gozosa, invitándonos a responder con gratitud y alabanza a tan grande amor por nosotros. Somos familia. Usted no está solo, no está sola. Tiene en Cristo una familia que, además de orar por ustedes, desea apoyarles en sus necesidades. Envíenos, por favor, un WhatsApp o llámenos al 811-590-9879 y estaremos orando por su petición. En esta serie de proverbios con el tema Confianza Total, estamos participando Celeste y Rebeca, servidoras de Dios y de ustedes. Familia, los proverbios tienen mucha enseñanza. Y precisamente este proverbio me gusta mucho compartirlo, especialmente a los pequeños. Y dice así, Proverbios 3, del 1 al 4. Hijo mío, no te olvides de mi ley, y tu corazón guarde mis mandamientos, porque largura de días y años de vida y paz te aumentarán. Nunca se aparten de ti la misericordia y la verdad. Átalas a tu cuello, escríbelas en la tabla de tu corazón y hallarás gracia y buena opinión ante los ojos de Dios y de los hombres. Hijo mío, es una expresión llena de afecto. No te olvides de lo que te enseño e inclina tu corazón a obedecer. Porque, familia, memorizar y meditar en la palabra es recordar los mandamientos de Dios y reflexionar constantemente sobre ellos. Y además nos ayuda a tomar decisiones sabias. La verdadera obediencia no es solo externa, sino nace de un corazón que ama y respeta a Dios. Al seguir estos principios, se experimenta dirección, seguridad y bienestar en la vida personal, familiar y profesional. Enseña a sus pequeños, a sus nietos, a memorizar Proverbios 3 del 1 al 10. Desde una corta edad, ellos son sensibles para aprender la palabra de Dios, para que les pueda servir en su vida diaria. Además, no basta con memorizar, se trata de permitir que estos principios nos transformen en nuestras decisiones y acciones, y en las relaciones con los demás, cultivando un corazón obediente y amoroso hacia Dios y hacia los demás. Además, este pasaje nos llama a valorar y aplicar la enseñanza de Dios en nuestro corazón, asegurando que nuestra vida esté marcada por su sabiduría, la paz y la bendición que provienen de un Padre amoroso. Empezando como hijo mío, ¡qué hermosa expresión! Se percibe el amor y cuidado. No te olvides de mi ley como un fiel recordatorio. Y tu corazón guarde mis mandamientos, tu corazón, tu voluntad, lo más profundo de tu ser. Y el versículo 2, porque largura de días y años de vida y paz te aumentarán. Esto me recuerda el pasaje de Efesios 2 y 3, donde dice, honra a tu padre y a tu madre, que es el primer mandamiento con promesa, para que te vaya bien y seas de larga vida sobre la tierra. El versículo 3, nunca se aparten de ti la misericordia y la verdad. Nos recuerda el balance que Dios quiere que tengamos en nuestra vida diaria. Átalas a tu cuello, inscríbelas en la tabla de tu corazón, grabado como un fiel recordatorio. Y el versículo 4, y hallarás gracia y buena opinión ante los ojos de Dios y de los hombres. Tu obediencia será agradable a Dios y un buen testimonio hacia los demás. Familia, al igual que Salomón aconsejaba a su hijo en este pasaje, nosotros no nos cansemos de enseñar a los pequeños cuando tengamos la oportunidad de hacerlo. Los niños son de Cristo y tienen un corazón sincero, sensible y enseñable. A mí me gusta mucho acercarme a los pequeños y preguntarles, ¿por qué estás tan bonito o bonita? Y ellos muchas veces no saben qué contestarme. Y yo les digo, cuando alguien te pregunte lo que te estoy preguntando, diles, porque soy un regalo de Dios. Así es que enseñe eso a sus pequeños para que desde muy temprana edad entiendan el gran amor de Dios por ellos. No dejemos de pasar la oportunidad de orar por cada pequeño desde que están en el vientre de su mami. Orar por ellos para que sean sensibles a la voz de Dios y sus corazones sean atraídos a su gracia redentora. Segunda de Corintios 1, 3 y 4 dice, bendito sea el Dios y Padre de nuestro Señor Jesucristo, Padre de misericordia y Dios de toda consolación, el cual nos consuela en todas nuestras tribulaciones para que podamos también nosotros consolar a los que están en cualquier tribulación por medio de la consolación con que nosotros somos consolados por Dios. Familia, es por eso que les invitamos a escucharnos en nuestras redes sociales, en Facebook y en nuestros canales de YouTube y de WhatsApp. Recuerde que ahí nos encuentra como Suena Familiar. Siga con nosotros, porque a continuación Celeste nos compartirá más acerca de este valioso tema. Buenos días, querida Celeste. Te escuchamos.
1: Buenos días, mi querida hermana Rebeca, y buenos días a todos los que nos están escuchando en esta mañana. El Señor les bendiga. Hemos estado tratando de compartir con ustedes el libro de Proverbios. Y el tema de hoy se llama confianza total. El libro de Proverbios nos permite ver en Salomón un padre preocupado que no se cansa de darle consejos a sus hijos. Un hombre que no se cansa y constantemente da consejo a su hijo. Esto es un mejor ejemplo para nosotros como padres. Pero hay que hacer notar que Salomón no les da consejos basados en lo que él piensa. Más bien, él se basa en la ley de Dios. Salomón basa sus consejos en lo mejor que él tiene, en los mandamientos y la ley de Dios. Y como padres, es lo mejor que podemos hacer, que nuestros consejos, que los consejos que compartimos con nuestros hijos estén basados en la palabra de Dios. Claro que para ello, pues tú tienes que tener una relación íntima y constante con Dios y debes buscar en la palabra de Dios y en oración el entendimiento, la cordura, la fe y el creer la verdad de la palabra de Dios. Tiene mucho que ver con que tú tengas una relación íntima con Dios. Tú no puedes compartir lo que no tienes. ¿Cómo podemos decir a nuestros hijos que obedezcan a Dios si nosotros somos rebeldes y desobedientes a Dios y a sus mandamientos? Salomón invita a su hijo a vivir una vida de confianza en Dios, pero en una confianza de todo corazón, es decir, una confianza completa, total y verdadera. Proverbios 3:5 nos dice, fíate de Jehová de todo tu corazón y no te apoyes en tu propia prudencia. ¿Cómo es? ¿Cómo podemos llegar a confiar en Dios con todo el corazón? Pues no debemos apoyarnos en nuestra propia prudencia, porque fiarnos de Jehová es obedecer a Dios y confiar en que Él sabe por qué nos pide obediencia y que es para nuestro bien. Hay que dejar de apoyarnos en nuestra propia prudencia. Como seres humanos imperfectos, tarde que temprano nos vamos a equivocar. ¿Cómo sería confiar en Jehová? Es depositar nuestra fe en Dios, sabiendo que Él cumple sus promesas. Confiar te lleva a tener fe y creer. Entonces, poder esperar en Dios y sabemos que si esperamos en Él, Él va a tomar el control. Debemos entender que si nuestros pensamientos están siendo transformados por la palabra de Dios, entonces será valioso para nosotros compartir con nuestros hijos la verdad. Por ello, es tan importante mantenernos en una comunión íntima y diaria con Dios. Es decir, escudriñar las Escrituras y descubrir en ellas un estilo de vida basado en la obediencia a Dios, porque esto traerá bendición a nuestra vida y a nuestra familia. Sin embargo, cuando, basados en nuestra manera de pensar, confiamos en nuestra propia prudencia, tarde que temprano nos vamos a equivocar y traeremos dolor y angustia a nuestra familia. Además, nos apartamos de Dios y sabemos que separados de Dios, nada podemos hacer. Un complemento que nos ayuda a confiar en Dios con todo el corazón es que reconozcamos a Dios en todos nuestros caminos. Esto quiere decir, debemos tomar en cuenta a Dios en todo lo que hacemos, en las pequeñas y en las grandes decisiones. Cuando tomamos en cuenta a Dios y le entregamos el control, sujetándonos a sus mandatos, a sus preceptos y obedeciéndolo en todo, entonces, cuando por alguna razón Dios ve que nos estamos equivocando, Él endereza nuestras sendas, Él endereza nuestros pasos, Él endereza nuestros caminos. Y pensar en esto, que Dios endereza nuestros caminos, traerá bendición a nuestras familias. Proverbios capítulo 3, versículo 6 dice, reconócelo en todos tus caminos y Él enderezará tus veredas. Sabemos entonces que obedecer a Dios es lo que realmente va a traer bendición a nuestra familia. Debemos confiar en que la palabra de Dios nos pide lo que nos pide porque traerá bendición a nuestra vida. Cuando nosotros entramos en rebeldía, en desobediencia, cuando nosotros no queremos hacer lo que la Biblia dice, eso es justamente también lo que es hacerlo de acuerdo a nuestra propia prudencia. ¿Sí? No que seamos prudentes, sino que estamos tratando de hacer nuestras fuerzas lo que solo Dios puede hacer. Eso hace que nuestras familias se salgan del verdadero camino. Y lo que nosotros queremos es decirte que no hay cosa más hermosa y más maravillosa que enseñar a tus hijos a andar en el camino del Señor. Dice la Biblia que si instruyes al niño desde pequeñito a andar en el camino del Señor, es muy difícil que cuando él crezca se aparte, porque ha entendido que andar en la verdad de Dios es lo mejor que le puede pasar. Yo te pido que pienses en estas cosas en obediencia a los mandatos de Dios y que entiendas que obedecer a Dios no es humillarte, no es menospreciarte, no es rebajarte, es que Dios tome el control y nadie mejor que Él podrá dirigir a tu familia. Así que vamos a confiar en Dios y que Él tome el control. Te queremos invitar a nuestra Iglesia Bautista del Calvario. Si no te estás congregando en alguna iglesia, recuerda que es muy importante congregarte y no dejar de hacerlo. Ven, acompáñanos, te invitamos, te esperamos. Tenemos dos cultos el domingo por la mañana, uno a las 9:30 y otro a las 11:30. Ven y gózate con nosotros, alabando a Dios y estudiando su palabra. Nuestra iglesia se encuentra en Lerma número 2210, esquina con Acatzingo, en la colonia Mitra Centro. Y si gustas, puedes preguntar en nuestro WhatsApp para que puedas tener más información.
0: Gracias, Celeste, por lo que nos compartes. Y a ustedes, familia, por continuar con nosotros. Gracias por sus mensajes en los diferentes medios de comunicación que siempre están a sus órdenes y por bendecirnos con sus oraciones. Esto los hace parte muy importante en este su programa Suena Familiar. Continuamos con la serie de proverbios y el tema Confianza Total. Veamos ahora Proverbios 3:7, que dice, no seas sabio en tu propia opinión, teme a Jehová y apártate del mal. La expresión de no seas sabio en tu propia opinión advierte contra la autosuficiencia y el orgullo. Ser sabio a nuestros ojos, significa confiar únicamente en nuestro entendimiento y habilidades, ignorando la guía de Dios y los consejos de otros. Esta actitud puede llevarnos a decisiones equivocadas y consecuencias negativas, ya que la verdadera sabiduría bíblica se basa en reconocer nuestras limitaciones y depender de Dios. Teme al Señor y apártate del mal. Nos invita a una actitud de reverencia y respeto hacia Dios, reconociendo su autoridad y sabiduría infinita. Temer al Señor implica obedecer sus enseñanzas, buscar su guía y evitar acciones que nos alejen de su voluntad. Al apartarnos del mal, tomamos decisiones que protegen nuestra integridad y fomentan relaciones saludables y una vida más plena. Familia, este versículo nos recuerda que la humildad y la dependencia de Dios son esenciales para la verdadera sabiduría. En la vida diaria, esto se traduce en reflexionar antes de tomar decisiones importantes y considerar siempre la guía de Dios. Evitar la arrogancia y la autosuficiencia, reconociendo que no tenemos todas las respuestas. Buscar caminos justos y apartarnos de acciones que puedan causar daño a nosotros o a otros. Cultivar un espíritu de obediencia y confianza en Dios, lo que conduce a paz, discernimiento y bendiciones. Proverbios 3:7 nos enseña a renunciar a la vanidad de nuestra propia sabiduría y a depender de Dios, fomentando humildad, integridad y una vida guiada por sus principios. Por su parte, Proverbios 3:8, que dice: porque será medicina a tu cuerpo y refrigerio para tus huesos. Enseña que vivir con sabiduría y temor del Señor trae bienestar físico y espiritual, siendo medicina para el cuerpo y refrigerio para nuestros huesos. Esto se interpreta como una promesa de bienestar integral para quienes viven según la sabiduría de Dios. Proverbios 3:8 se encuentra dentro de un bloque de enseñanzas que enfatizan la humildad y la sabiduría frente al orgullo y la autosuficiencia. Salomón advierte que no debemos ser sabios en nuestra propia opinión, sino temer al Señor y apartarnos del mal, lo cual produce salud y fortaleza en todo nuestro ser. La obediencia a los mandatos de Dios no solo protege el alma, sino que también tiene efectos positivos en la vida cotidiana y en la salud física también. La humildad y temor al Señor, reconocer nuestra dependencia de Dios y buscar su guía, evita el orgullo y la autosuficiencia. La sabiduría divina se refleja en la paz interior, la fortaleza emocional y la salud física. Honrar a Dios con nuestras acciones y recursos y vivir conforme a sus mandamientos produce beneficios tangibles y espirituales, incluso en medio de pruebas, enfermedades y quebrantos. Concluimos que Proverbios 3:8 nos recuerda que la sabiduría y la obediencia a Dios no solo son principios espirituales, sino que también se manifiestan en salud, fortaleza y bienestar general, siendo un llamado a vivir con el temor del Señor y apartados del mal. ¿Qué les parece si alabamos juntos a Dios con el Salmo 34 del 1 al 8, que dice así: bendeciré a Jehová en todo tiempo, su alabanza estará de continuo en mi boca, en Jehová se gloriará mi alma, lo oirán los mansos y se alegrarán. Engrandeced a Jehová conmigo y exaltemos aún a su nombre. Busqué a Jehová y él me oyó y me libró de todos mis temores. Los que miraron a él fueron alumbrados y sus rostros no fueron avergonzados. Este pobre clamó y le oyó Jehová y lo libró de todas sus angustias. El ángel de Jehová acampa alrededor de los que le temen y los defiende. Gustad y ved que es bueno Jehová, dichoso el hombre que confía en él. Familia, me despido de ustedes No sin antes invitarlos a compartirnos sus peticiones al WhatsApp en el 811-590-9879. Y por favor, no se pierda el programa del próximo lunes con el interesante tema Recompensas de la Sabiduría. Siga con nosotros. Celeste concluirá con este interesante tema. Te escuchamos, Celeste.
1: Gracias, mi querida hermana Rebeca. Y continuamos con el tema de hoy. El tema es confianza total. Y es muy lamentable cómo algunos líderes han abusado del rebaño y se enriquecen a costa de las ofrendas y los diezmos de la iglesia. Es un tema muy lamentable y muy vergonzoso, porque esto hace que las personas no quieran saber nada de Dios, pensando que todas las iglesias son iguales. Pero déjame compartirte que esto no es lo que la Biblia enseña. Y si tú estás en una congregación en donde han tratado de abusar económicamente de ti para luego hacer mal uso de estos recursos económicos y que tus diezmos y tus ofrendas han ido a parar a los bolsillos de líderes que no saben administrar los tesoros del Señor y son dinero que no se usa para el extendimiento del reino, sino que se hace mal uso de esto, enriqueciéndose ellos en sus bolsillos, tienes que salir ya de esa iglesia. Así nos dice la Biblia que es. Un pasaje que nos permite entender cómo debe ser el dar, el ofrendar, el diezmar, es un pasaje que viene en Proverbios. Esto que les voy a compartir nos dice que no es a fuerzas o de manera obligada o para satisfacer las necesidades de los líderes que no son básicas. Cuando las excentricidades y las cosas estrafalarias que no son necesarias para el diario vivir se vuelven una exigencia, lo cual, por cierto, nos deja ver que los corazones de estos líderes están amando más bien los bienes materiales más que a Dios. Eso es algo que nos debe prender un foco rojo y debemos ver que eso no es la voluntad de Dios. Y no me malentiendan, la Biblia dice que el obrero, es decir, los pastores, es digno de su salario. Pero lo que es más de esto, es decir, más de un salario digno, está fuera de la dignidad propia de un siervo de Dios y pasa a ser amor al dinero. Y el amor al dinero, dice la Biblia, es raíz de todos los males. Y donde está tu tesoro, ahí está tu corazón. Entonces, si es un líder que ama más los bienes materiales, el dinero, el tener, el obtener, el tener un estatus, no es un líder que está basando su fe y su confianza en Dios. Eso es algo que es incorrecto. Sí es bueno preocuparnos por el sustento de nuestros pastores y sus familias. Y sí tenemos que procurar como iglesia un sustento digno para el obrero. El servicio pastoral es un llamado de Dios para esta persona. Y sabemos que Dios suple todo lo necesario. Pero como iglesia debemos procurar un sustento digno para los siervos de Dios. Para que nuestros pastores no se preocupen por estas necesidades y puedan dedicarse al 100% a la obra de Dios. En Proverbios 3:9 dice, honra a Jehová con tus bienes y con las primicias de tus frutos. Este pasaje nos enseña a reconocer a Dios como el dueño de todo. Por ello, debemos darle lo mejor de nuestros bienes. Cuando hablamos de las primicias, lo que debemos entender es que Dios debe tener el primer lugar en todo. Fíjense bien, Dios debe tener el primer lugar en todo, no el hombre. Honrar con tus bienes a Dios debe ser una experiencia de gratitud y de obediencia. No se trata solo de dinero, sino también de usar todo lo que tenemos para glorificar a Dios con gratitud por todo lo que nos da. Claro, esto incluye los diezmos y las ofrendas, pero debemos recordar que estos diezmos y ofrendas se deben dar en la libertad con que Dios nos ha llamado. No desde la obligación, porque cuando se hace por obligación, entonces se transforma en un sacrificio y Dios demanda de nosotros misericordia, no sacrificios. Debemos ser dadores alegres, así sea para dar diezmos, ofrendas o como para ayudar al necesitado. Cuando Dios ocupa el primer lugar en todo, Él suple también todo lo que necesitamos. Proverbios 3:10 nos dice, y serán llenos tus graneros con abundancia y tus lagares rebosarán de mosto. Y cuando nosotros fallamos a Dios, Él nos disciplina, pero nos disciplina para nuestro bien. Así que si podemos, vamos a tratar de entender todo esto en su contexto. Porque dice la Biblia, honra a Jehová con tus bienes, con las primicias de tus frutos, y serán llenos tus graneros con abundancia y tus lagares rebosarán de mosto. No menosprecies, hijo mío, el castigo de Jehová, ni te fatigues de su corrección, porque Jehová, el que ama, castiga como el padre al hijo a quien quiere. Bienaventurado el hombre que halla la sabiduría y obtiene la inteligencia. Porque su ganancia es mejor que la ganancia de la plata, y sus frutos más que el oro fino. Más preciosa es que las piedras preciosas, y todo lo que puedas desear no se puede comparar con ella. Largura de días está en su mano derecha y en su izquierda, riquezas y honras. Vemos cómo el Señor bendice la obediencia a sus mandatos y produce en nosotros todo lo que necesitamos.
2: Hoy hemos terminado y queremos agradecerles el favor de su atención. Que Dios les bendiga.
3: 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Que Dios te bendiga.

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0: mí, hemos escuchado que tu música, algunas canciones tienen mensajes positivos, pero realmente vemos
1: bueno,
0: en
1: no
0: otras
1: que nosotros es la esencia del reggaetón y nosotros
0: pero tú
1: queremos...
0: ¿No crees que eso puede confundir a la gente?
1: No,
0: es que son como dos mensajes encontrados.
1: Bueno, yo creo que

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0: Muy buenos días, muy buenos días. Que el Señor les bendiga. Siempre es una bendición, un gusto poderles saludar e iniciar la mañana juntos en este ministerio de radio Maravillosa Gracia. Y estamos contentos, agradecidos con nuestro Dios, porque Él siempre es fiel, siempre es bueno y nos da esta bendición de poder iniciar y terminar con este día, esta semana, que el tiempo pasa rápido. Apenas el lunes pasado estábamos abriendo y gracias a Dios por los programas ya transcurridos. Gracias a Dios porque Él nos da esa bendición, nos da la salud, nos da las fuerzas para levantarnos cada mañana, saber que no es por lo que somos, lo que tenemos, es por la gracia, por la misericordia de Dios que nuestros ojos se abren, nos acostamos, quedamos allí tendidos y pues es Dios quien nos ayuda para despertarnos y que siempre nuestro deseo, nuestro pensamiento y el deseo de nuestro corazón y nuestra voluntad sea buscar a Dios, servir a Dios, porque lejos de Dios, decía mi mamá, no vas a encontrar nada bueno. Así es que gracias, gracias damos a Dios que nos da la oportunidad de poder estar aquí listos, juntos y esperando en Dios que usted se encuentre bien, ya preparados para un fin de semana en puerta, que Dios nos ayude en todas nuestras actividades. Hoy tenemos nosotros este programa, por la tarde salimos a tocar puertas, a ganar almas para Cristo. Y también pues servir a nuestro Dios, luego ya prepararnos hoy, mañana para el domingo, primeramente Dios, estar en la casa de Dios, en las cosas de Dios. Así es que podamos ser como aquella mujer anciana que siempre le preguntaban, estaba siempre en la casa de Dios, siempre en la iglesia, siempre con gozo, siempre con ánimo. Y un joven le preguntó, oye, hermana, ¿usted cómo le hace que nunca se desanima? Y ella dijo, bueno, tengo tanto que hacer que no tengo tiempo ni para desanimarme. Así es que hay quienes se dan el lujo de tener tiempo para eso, hacer una pausa o desanimarse. El tiempo es corto, la vida también. El tiempo no detiene, no se detiene y no espera a nadie. Así es que si no aprovechamos las oportunidades, se van a pasar. Y cada día es una oportunidad para seguir adelante, servir a nuestro Dios. Así es que saludos, bendiciones en este viernes 10 de julio de este año 2026, cuando son las 8 de la mañana con 7 minutos, 22 grados la temperatura. Una temperatura agradable, a diferencia de otros días que comenzábamos ya a esta hora como 24, 25, otros días hasta 26. Bueno, ahí va empezando, solo Dios sabe lo que viene para este día, pero lo más hermoso y maravilloso de todo esto es que Dios ha prometido estar con nosotros. Saludamos al operador en turno allá en cabina. Gracias, gracias por estar al pendiente de nuestra entrada, nuestra salida. Nuestro hermano Manuel Bautista aquí en los controles, en la cabina radio de nuestro templo. También ya nuestro hermano Aurelio Gutiérrez listo para orar en un momento. Gracias por nuestro hermano Juan Lozano, nuestra hermana Emilia, nuestra hermana Mari Cortés, que también siempre están listos aquí para apoyar. Y un servidor, Pastor Raúl Reyes, somos el equipo que estamos listos para servir a nuestro Dios, servirle a usted. Y también, si conoce ya nuestras líneas, llame. Si este ministerio, programa le ha sido bendición y edificación, también ahí en el chat en vivo, gracias a los hermanos que ya están conectados. Igual también, no lo dejen omisión, si usted está ahí escuchándonos a través del canal de predicación de radio o en Facebook, nomás ponga amén o saludos de la familia tal. Si usted nunca nos ha contactado, es muy importante también señalar y recalcar que a través de la radio la única manera en que podemos saber de usted es que usted nos contacte. La ventaja en internet es que allí en el canal de YouTube o en Facebook podemos ver los nombres o quizás correos o relacionarlo ahí. Ya antes nos daba el nombre y luego ahora da el correo en YouTube y ahí en Facebook también. Pero en la señal de radio no sabemos hasta dónde estamos llegando. Por fe creemos que la palabra de Dios corre. Gracias a Dios por aquellos hermanos que aún no teniendo internet, cuando tienen o señal de teléfono celular, cuando bajan a un pueblo, lugar donde hay, de ahí se comunican o envían un mensaje ya en un horario diferido. Así es que siempre es una bendición escuchar de ustedes a través de la radio, que nos contacte, nos diga dónde nos está escuchando, a los taxistas, traileros, transportistas, en sus casas, hogares, puntos de trabajo también. Romanos capítulo 10 es un pasaje muy interesante porque en este pasaje el versículo 9 dice que si confesares con tu boca al Señor Jesús y creyeres en tu corazón que Dios le resucitó a los muertos, serás salvo, porque con el corazón se cree para justicia y con la boca se hace confesión para salvación. Este es el versículo 9 y 10. Y el versículo 13 dice, porque todo aquel que invocare el nombre del Señor será salvo. Eso es Romanos 10, versículo 13. Y el versículo 17 es nuestro versículo lema, Romanos 17, que dice, así que la fe viene por el oír, y el oír por la palabra de Dios. Y en nuestra oración, que Dios abra sus ojos y oídos espirituales a través de su oído físico, y gracias a Dios pues que nos da esta bendición. Muy bien, vamos a pedir a nuestro hermano Aurelio que ore y así seguimos adelante.
1: Amén, vamos a orar. Bendito Dios y Padre nuestro, en esta mañana te damos gracias, Señor, por lo bueno que tú eres, Señor, por este día más de vida, Señor, por esta oportunidad que nos das, Señor, de estar aquí en el programa de radio, Señor. Queremos poner en tus manos este programa de radio y todo lo que se tiene preparado, Señor. Bendice la predicación, los himnos, Señor, que sean de tu agrado, Padre. La reflexión, Padre, bendice a cada radio oyente que está listo y esperando, al obrero, al campesino, al trabajador, a todas las personas dentro de la ciudad o fuera de ella, Señor. Bendice la estación de radio, Señor, y danos una buena señal fuerte y poderosa para que el programa se escuche fuerte y claro, Señor. Lo ponemos todo en tus manos y te lo pedimos en el nombre bendito y precioso de tu Hijo amado, Señor Jesucristo. Amén.
0: Muy bien, pues gracias, damos a Dios por esta bendición y agradecidos con nuestro Dios. Estamos en puerta de este aniversario de programa de radio el próximo martes, si Dios permite, sobre el 14 de julio. Estaremos cumpliendo 27 años por la gracia de nuestro Dios. Queremos agradecer a nuestro Dios, a usted también. Siempre ha estado ahí al pendiente, aquellos que ya tienen no solamente años, algunos tienen décadas de escucharnos. Gracias por orar por nosotros, gracias por apoyar este ministerio, también a quienes invierten mes a mes, las iglesias hermanas, las familias, las personas que oran y apoyan. Hay mucho que cubrir, el pago mensual es una buena cantidad, cada minuto aquí cuenta, cada hora se paga, y gracias a Dios que Dios ha sido bueno y ha suplido para ello, y agradecemos a Dios primeramente por el apoyo espiritual, segundo por el apoyo económico, y por aquellos que siempre están ahí al pendiente. Y como dijo el apóstol Pablo, no buscamos dádivas, buscamos fruto que abunde para vuestra cuenta. Así es que bendito sea el Señor porque nos ha ayudado a estar por estos 27 años. Dios ha sido fiel por 20 años, yo creo más. Estuvimos de 4 a 5 de la mañana, 3 programas cuando era de 4 a 5. Un tiempo muy maravilloso, muy especial. Teníamos que salir de nuestra casa a las 3 de la mañana para estar antes de las 4. Y aún en tiempos de mucha inseguridad, Dios nos permitió estar siempre allí en la cabina. Después Dios nos dio la bendición de abrir y poner la cabina pequeña en el templo antiguo, después en el templo nuevo, y ahora ya en el lugar, en las instalaciones donde estamos. Y queremos decirle que Dios ha sido muy bueno con nosotros. Dios nos ha ayudado y gracias a Dios todavía no estamos aprendiendo. Después de 27 años hay cosas que surgen, programas, plataformas cambian, pero gracias a Dios que la palabra de Dios, no, el mensaje no cambia y el enfoque es el mismo, seguir predicando todo el consejo, la palabra de Dios, el evangelio de Cristo Jesús, el único evangelio. Así es que damos gracias a Dios y a ustedes también, gracias por la empresa también que abre la de radio, que nos abre las puertas, y gracias a ustedes que nos permite llegar ahí también en sus lugares, en sus casas o en sus trabajos y donde quiera que usted nos esté escuchando. Bueno, que Dios nos ayude, Dios bendiga. Muy bien, bueno, hasta ahora seguimos, gracias, ahí estamos detectando una pequeña interrupción ahí, y bueno, gracias a Dios, toda esta parte técnica, consolas, micrófonos, programas, computadora, y bueno, gracias a Dios y los hermanos que están aquí al pendiente. Muy bien, los teléfonos aquí en cabina, 813-428-67, terminación 92 y 93, 813-428-67, terminación 92 y también al 93, el celular 8181-8011-01. Recuerde también, son los teléfonos fijos para que usted llame. Durante la hora del programa están disponibles 813-428-67, 92 y 93. Y el celular 8181-8011-01. 8181-8011-01. Y también con nuestro hermano Juan Lozano, el 8180-1249-21. 8180-1249-21. Muy bien, vamos a ir a este canto. Es un canto muy hermoso que nos habla de llevar la palabra de Dios. Y regresamos.

Muy bien, que Dios nos permita hacer esa saeta limpia en las manos de nuestro Dios, que podamos llevar el mensaje de nuestro Dios siempre en todo momento, que podamos decir como el apóstol Pablo, que estamos listos y prontos para anunciar el Evangelio, que Dios nos ayude a ser fieles testigos y que la oración sea siempre buscarla lleno del Espíritu Santo, como dice Actos 1:12, para ser testigos, no solo en Jerusalén, sino también en toda Judea, Samaria y hasta lo último de la tierra. Que Dios nos ayude para que otros puedan ver a Jesús en nosotros y también con nuestra boca hablar el Evangelio, tocar puertas, ganar almas, invitar gente a la iglesia y que Dios nos ayude porque estamos en tiempos difíciles y pues es importante que Dios nos dé su gracia. Estamos aquí con una misión, una mente desocupada, es un taller de Satanás. Qué importante es que estemos enfocados y ocupados siempre en las cosas de nuestro Dios. Muchas gracias a ustedes por sus comentarios, saludos también allí en los chats, tanto de YouTube, también como en Facebook. Que Dios los bendiga, gracias por estar ahí al pendiente y su apoyo, créame, es de mucha bendición y ánimo también, no lo tomamos a la ligera. Gracias por tomarse el tiempo también ustedes para poder estar listos. Muchas veces llegamos aquí a las 7, antes de las 7, en algunas ocasiones cuando llegamos temprano, 7 y algo, y empezamos a orar, a preparar los cantos, a organizar todo el programa, todo lo que tenemos aquí, les presentamos. Así es que también de nuestra parte, desde el domingo empezamos a bañar en oración cada programa a la semana y los hermanos que salen de sus casas para llegar aquí también y entre el tráfico, algunos corriendo, tanto la mañana como la tarde. Y gracias a Dios sea la honra y la gloria. Gracias por orar por nosotros y también usted que se toma el tiempo en el programa en vivo o ya en un horario diferido para escucharnos. Recuerde, somos maravillosa gracia. Nos puede encontrar en este cuadrante de su radio del 1140 de AM en vivo las mañanas de lunes, miércoles y viernes de 8:05 a 9 de la mañana. Y también las tardes de martes y jueves de 5 a 6 de la tarde. Un programa totalmente en vivo y también ya en nuestros canales de predicación, ya en un horario diferido. Muy bien, vamos a ir a este siguiente canto. Luego va a venir nuestro hermano Juan ya con la reflexión para entrar al mensaje esta mañana. Escucha el mensaje de este canto y regresamos.

0: Bien, continuamos. Son las 8 de la mañana con 23 minutos. Les recordamos que los teléfonos siguen a su disposición. 813-428-67, terminación 92 y 93. 813-428-67, terminación 92 y 93. Llame si tiene alguna petición de oración, alguna acción de gracias. Y le invitamos para que se comunique si tiene alguna petición. No olvide que estamos en vivo. 8181-8011-01. 8181-8011-01. 11-01 y también al 81-12-49-21. 81-12-49-21 es el teléfono de su hermano Juan para que usted llame si tiene alguna petición de oración, alguna acción de gracias. Recuerde que estamos y estamos para servirle. Muy bien, su hermano Juan nos va a compartir la reflexión, va a orar y vamos a entrar al mensaje de este día. Prepare su Biblia y esperemos que el mensaje de este día sea de bendición a usted. 8 de la mañana con 24 minutos, 22 grados la temperatura. Adelante, hermano Juan.
1: Buenos días. La palabra de Dios dice en 2 Crónicas, capítulo 20, versículo 20, y como se levantaron por la mañana, salieron por el desierto de Tekoa, y mientras ellos salían, Josafat estaba en pie y dijo: Oídme, Judá y moradores de Jerusalén, creed al Señor vuestro Dios y seréis seguros, creed a sus profetas y seréis prosperados. Y también la palabra de Dios dice en Romanos 15, versículo 13, dice: Y el Dios de esperanza os llene de todo gozo y paz en el creer, para que abundéis en esperanza por el poder del Espíritu Santo. El título de la reflexión de hoy: Credo de los Apóstoles, primera parte. Credo en Dios Padre y Todopoderoso. El credo de los apóstoles es una confesión de fe cristiana de origen incierto, pero muy antiguo. Ha recibido diversas declaraciones en 12 puntos, pero aquí solo consideraremos las 6 declaraciones generales sobre la fe cristiana. Este credo comienza con la afirmación de la fe en Dios. Creo en Dios Padre Todopoderoso, creador del cielo y de la tierra. Creer en Dios, solo los cristianos afirman esto, y no es el resultado de deducciones lógicas. Tampoco es atribuir las desgracias del mundo a una fuerza superior, más o menos mística, para liberarse de su responsabilidad. Creer en Dios es una de las formas, de dos formas de fe, de tener fe: o crees que Dios existe o crees que no existe. En ambos casos se tiene fe en alguna cosa. Como dijo alguien, se necesita mucha fe para ser ateo. ¿Y usted qué tipo de fe tiene? Personalmente creo que el mundo sin Dios no solamente sería absurdo, sino que consistiría en el más grande de los milagros, totalmente inexplicable, y que se necesitaría la fe más grande para creerlo. Aceptar que la nada física y metafísica pueda producir una chispa de existencia me deja sin palabras. Prefiero admitir que todo efecto tiene necesariamente una causa. Fui creado por alguien fuera de lo común, que está por encima de las leyes, que existe desde toda la eternidad, pues así lo quiso, alguien necesariamente inexplicable, a quien llamamos Dios. Esto aclara mi razón, pero también da un sentido a mi vida. Y Dios me habla. Padre, gracias te damos por esta reflexión. Ahora bendice a mi pastor que nos va a exponer tu palabra. Ayuda a todos nuestros radioescuchas para estar atentos a la enseñanza en este día. En el nombre de Cristo Jesús. Amén.
0: Muy bien, si usted tiene Biblia, quiero invitarle en el libro de Segunda de Tesalonicenses, capítulo 3. Segunda de Tesalonicenses, capítulo 3, del versículo 1, 2 y 3 es donde va a estar el mensaje. Segunda de Tesalonicenses 3, versículo 1, 2 y 3, dice la palabra de Dios: Resta pues, hermanos, orad por nosotros, que la palabra del Señor corra y sea glorificada, así como entre vosotros, y que seamos librados de hombres perversos y malos, porque no todos tienen la fe, mas fiel es el Señor, que os confirmará y guardará de mal. Esto es Segunda de Tesalonicenses, capítulo 3, versículo del 1 al versículo 3. Ahora llegamos a esta sexta oración del apóstol Pablo. Hemos estado los miércoles en nuestra iglesia mirando algunas oraciones que quedaron grabadas en las cartas del apóstol Pablo. Y es donde hace más bien que una oración por la iglesia, aunque él oraba por la iglesia y les decía siempre que oraba por ellos, aquí extiende, como en otras cartas, una petición en la cual los invita, como vamos a ver también en el libro de Romanos, para que ellos se esforzaran en orar por la misión que se tenía. Yo creo que esta petición que el apóstol va a exponer es la petición quizás más importante en su vida, en su ministerio, y que la petición que él les hace en el versículo 1, resta pues, hermanos, orad por nosotros. Ahora, siempre hemos recalcado esto, que aunque el apóstol Pablo era un hombre de oración, no era tan orgulloso para no pedir la oración de sus hermanos. Había muchos hermanos, había muchas iglesias que estaban orando por él, y una y otra vez él les hacía saber que estaba orando por ellos, tal como lo vemos también en la carta a los romanos. Él da una lista grande en su salutación final a varios hermanos, y sin duda, como él dio en su autobiografía en el capítulo 11 de 2 Corintios, de todo lo que él había sufrido por la causa de Cristo, todo lo que había padecido, y aún todavía al final dice, y el cuidado de las iglesias, aún y cuando él estaba en otros lugares predicando, todavía desde donde él se encontraba, control remoto, él oraba por las iglesias, oraba por los líderes, los pastores, los jóvenes predicadores, los ancianos, las personas que estaban a cargo de esas obras. Y aquí él les dice, resta hermanos, orad por nosotros. Y la petición que él hace es que la palabra del Señor corra y sea glorificada, así como entre vosotros. Así es que hemos tomado esta frase para el título del mensaje, que la palabra de Dios corra. En otra ocasión, el apóstol Pablo, estando preso, dijo que él estaba preso, pero que la palabra de Dios no estaba presa. Aún desde su prisión, desde su cárcel, desde su celda, el apóstol Pablo en dos ocasiones él escribió que era prisionero. El Imperio Romano lo había apresado, lo habían acusado, y él decía, Pablo, prisionero, no de Roma, él decía prisionero de Cristo. Y es algo que interesante, que aun y cuando estaba en la cárcel, el Imperio Romano, sus enemigos no pudieron detener ni su predicación, no pudieron detener ni su oración, comunión con Dios, no pudieron detener tampoco su pluma, no pudieron detener su púlpito desde el cual predicaba, aún desde la prisión. Entonces es algo interesante la vida del apóstol Pablo, pero la petición que él hace aquí es la petición, creo, más importante de su vida, de su ministerio, y era que la palabra de Dios corriera. Porque como hemos citado el versículo lema de este ministerio de radio, Romanos 10:17, que la fe viene por el oír, y el oír de la palabra de Dios. Por eso siempre usted verá que en cada programa, aun y cuando ponemos un audio o los mensajes que compartimos de conferencias o mensajes predicados en nuestra iglesia, siempre se va a abrir la Biblia en este programa. No venimos aquí para cotorrear la noticia, para hablarles de tantas cosas. Venimos aquí siempre con un mensaje de la palabra de Dios. Siempre se leerá la palabra de Dios, siempre se predicará la palabra de Dios, y son 5 días a la semana. Tratamos de predicar todo el consejo de la palabra de Dios, el único evangelio de la Biblia. Entonces vamos a ver por unos minutos que la palabra de Dios corre, es el mensaje. Él entendía, Pablo entendía y sabía la gran oposición del enemigo contra la obra de Dios. Satanás aborrece la palabra de Dios, tal como el mismo Señor Jesús lo dijo ahí en la parábola del sembrador. Y por eso siempre debemos orar, que Dios nos dé buena tierra. Debemos estar orando. Nosotros acabamos de pasar hace unos días, una semana, de sembrar aquí en el área. Se repartieron y distribuyeron más de 24,000 libros de Juan y Romanos. Y nuestra oración diaria todavía está mañana, mientras estábamos caminando, orando, Señor, ayuda que la palabra que se ha sembrado caiga en buena tierra. Personas que allí hace 8 días estábamos visitando, ganando almas, una de las áreas donde se distribuyó, y podíamos ver en algunas ventanas de casas ahí el libro, y otros en otro hogar se le dijo a quienes estaban visitando ahí que habían recibido un libro, y con el libro de Juan y Romanos lleva no solamente la escritura, pero también mensaje de salvación. Y es nuestra oración que esa palabra caiga. Hemos escuchado testimonios de personas que llegaron a la iglesia después de 4 o 5 años de haber recibido a alguien distribuido destruyó un libro y lo recibieron y llegaron, fueron salvos y gracias a Dios. Ese es lo más hermoso que podemos entender y recordar, que la palabra de Dios es poderosa y que no volverá a él vacía. En esa promesa siempre confiamos. Así que en primer lugar veamos la oración permanente por un misionero. Y la oración permanente por un misionero debe ser que oremos siempre, debemos tener siempre nuestros misioneros, gracias a Dios. Si usted no está en una iglesia que tenga un enfoque, una carga por misiones y orando por localmente, por nuestro país, por nuestro continente, por el mundo entero, busque una iglesia. Si no, esa iglesia no tiene pasión por las almas, no tiene carga por las almas. A veces tristemente se encierra el evangelio cuatro paredes nada más, pero debemos, como iglesia, hemos enfocado y hemos despertado nuestra iglesia siempre. El asunto de misiones no es una semana y ni es una fiesta misionera como se hace en algunas iglesias una vez al año, no, nosotros

familia, sus recursos, que Dios ayude siempre a los misioneros. Y por eso Pablo decía, resta hermanos, orad por nosotros. Y qué importante es que nosotros siempre estemos orando por los misioneros, que oremos para que Dios les use, les guarde. Dice la palabra de Dios allá en Romanos 15, versículo 30, ahora os ruego, otra vez Pablo, a esta iglesia en Roma, ahora os ruego, hermanos, por nuestro Señor Jesucristo y por el amor del Espíritu Santo, por el Espíritu, que os esforcéis. Y eso es, la oración no es por accidente, no es algo que sale solo, sino que dice, Él les pide que os esforcéis conmigo en vuestras oraciones por mí, dice a Dios. Pablo les dice, esfuércense en orar conmigo, oren por mí a Dios, que Dios, Él sabía que necesitaba la gracia, el poder, la protección, el cuidado, la sabiduría, las fuerzas que Dios da. Entonces, la oración permanente, debemos orar por nuestros misioneros y debemos orar para que Dios les use, para que ellos vayan con la palabra hasta lo último de la tierra, como escuchábamos en este canto. Resta pues, hermanos, orar por nosotros, que la palabra del Señor corra la petición. Pablo dijo, yo estoy preso, mas la palabra de Dios no. Entonces debemos orar que la palabra de Dios siga corriendo, que no seamos una represa ahí donde se estanque. Debemos ser un canal de bendición, debemos compartir la palabra de Dios. ¿Cuándo fue la última vez que le habló a alguien de Cristo? ¿Cuándo fue la última vez que dio un tratado, que dio un folleto, un Juan y Romanos, un Nuevo Testamento, que regaló una Biblia? Dios tiene citas divinas ahí en el banco, en los trámites, en la consulta médica, cuando va a análisis, cuando va a consulta, cuando va a surtir medicamento, cuando va en algún más, donde quiera que vayamos, debemos traer tratados, compartirle, hablarle a la gente de Cristo. En Colosenses capítulo 4, versículo 3, orando juntamente también por nosotros, que Dios nos abra la puerta de la palabra para que dice aquí, para hablar el misterio de Cristo, por el cual también yo estoy preso. Entonces Pablo oraba diciendo, oren para que Dios nos abra la puerta de la palabra, que Dios nos ayude donde quiera que estemos, donde quiera que andamos, a poder aprovechar esas puertas abiertas. Oremos pues por los misioneros, oremos para que la palabra escorra, pero también algo importante, Pablo decía aquí, y que sea glorificada, y sea glorificada. No es para nosotros, no es para que digan que andamos haciendo lo que hacemos, no, es que la palabra de Dios corra y que toda la gloria sea. Recuerde que Dios no comparte su gloria con nadie, y que la palabra de Dios sea glorificada. Ahora, la palabra no va a ser glorificada si nosotros la tenemos guardada, si nosotros la tenemos escondida, si nunca damos un folleto, nunca damos un tratado, nunca le hablamos con nuestra propia boca a alguien. La Biblia dice en el libro de Actos o Hechos 6, versículo 7, y la palabra de Dios crecía. Y la palabra de Dios, escuche eso, crecía. Y el número de los discípulos se multiplica. Es una oración que deberíamos hacer. No, no es sumar más discípulos, es multiplicar, porque tenemos una gran tarea. Hay 8 billones de personas en el mundo que necesitan. Algunos todavía ni siquiera han escuchado por primera vez el nombre de Jesús, algunos ni siquiera han escuchado de la primera venida de Cristo, y estamos hablando de la segunda venida de Cristo, pero necesitamos orar para que Dios envíe y que se multipliquen. ¿Qué está haciendo usted? ¿Está orando? ¿Está invirtiendo? ¿Está atesorando para la eternidad en almas o solamente vive para lo terrenal y temporal? Oh, que Dios nos ayude a que la palabra de Dios crezca, que los discípulos no solamente se sumen, se multipliquen. Dice aquí el pasaje, y la palabra de Dios crecía y el número de los discípulos se multiplicaba en gran manera en Jerusalén. Y escucha esto, y una gran multitud de los sacerdotes israelitas, los sacerdotes también obedecían a la fe. Aquellos que habían servido ahí, entendían Dios, que el velo ya ha sido roto, que Cristo era el Mesías y que era en él donde estaba la salvación. Entonces, recuerde, orar para que la palabra de Dios corra, esa es la primera petición. También, número dos, debemos orar por la protección por los misioneros. Mientras estoy predicándole en esta mañana, hay misioneros, hay siervos de Dios que están en algún país musulmán, comunista, o que se opone a la palabra de Dios, ateo, en las cárceles, y obviamente no lo va a ver en los periódicos ni en las primeras planas de los diarios principales de las grandes metrópolis o en los canales de televisión, en los canales allí en internet. No va a aparecer eso,
no va a aparecer.

porque nunca ha habido derechos humanos para los cristianos, porque Jesús dijo en Juan, el Evangelio de Juan, que nosotros, si fuéramos del mundo, el mundo nos amaría. A él lo aborrecieron, nos dejó bien claro eso, que si a él le persiguieron, nosotros también nos van a perseguir. Si a él le aborrecieron, nosotros también nos van a aborrecer. Este mundo, tristemente, como dice Isaías 5, ama lo malo, está equivocado, hace todo al revés. Y por eso debemos orar por los misioneros, que Dios los guarde, que dice aquí el apóstol, versículo 2, y que seamos librados de hombres perversos y malos. Hay mucha gente perversa, hay mucha gente no solamente perversa, mala. Uno puede decir, bueno, ¿cómo en el mundo alguien puede aborrecer algo tan hermoso como esto? Nuestro mensaje es, por ejemplo, Juan 16, un pasaje tan hermoso, porque de tal manera amó Dios al mundo que dio a su Hijo unigénito para que todo aquel que en él cree no perezca, mas tenga vida eterna. Pero ¿sabe que hay alguien quien odia este pasaje? Se llama Satanás, el enemigo, el diablo. Pero no solamente él, él ha envenenado la gente, como leía el hermano Juan en la reflexión, de los ateos incrédulos. Mi esposo estaba hace unos días mirando un documental de un evangelista en España, en una universidad, hablándole a los jóvenes ahí en esa universidad. Y era impresionante cómo la mayoría de ellos, la mayoría, diciendo, no, yo no creo en eso, soy ateo. Europa, tristemente, y aquí aún en México y otras partes, lamentablemente. Estuvimos en Brasil en 2014 y era interesante cuánta gente decía, yo soy ateo. En Cuba, el comunismo va de la mano con el ateísmo y allí también nos tocó un taxista que estuvo moviéndonos ahí en La Habana en el tiempo que estuvimos, en 2016 creo fue el año que estuvimos visitando ahí a Cuba y el hombre que nos recibió en el aeropuerto nos movió y nos estaba durante esos días dándole el evangelio, diciendo, mire pastor, yo le respeto, decía él, pero yo desde niño, en la escuela, fui enseñado que Dios no existe y esa es mi posición. Y empezaba yo de una u otra manera. Y es triste cuánta gente ha sido envenenada con el ateísmo, porque no todos tienen la fe. Hay hombres malos, hay hombres perversos, pero debemos seguir predicando este pasaje, porque de tal manera amó Dios al mundo que dio a su Hijo unigénito para que todo aquel que en él cree no perezca, mas tenga vida eterna. Es el mensaje que debemos predicar. Pero recuerde, el apóstol Pablo dice, oren por nosotros, oren para que la palabra de Dios corra y oren también para que sea glorificada y oren para que seamos librados de los hombres perversos, de los hombres malos que se oponen a la palabra. Ahora dice aquí el versículo, al terminar el versículo 2, donde estamos, 2 Tesalonicenses 3, 2, y dice esta frase, porque no todos tienen la fe, no todos tienen la fe. Ahora, ¿sabes qué es lo más triste? Que algunos cristianos que la tienen no la practican, no le hablan a nadie, son agentes secretos del cristianismo. No, nadie sabe que son cristianos. Oh, que Dios nos ayude. El Señor dijo allá en Mateo 5 que no se enciende una luz y se pone debajo de un almud o se tapa, sino arriba para que alumbre a todos los que están en casa. Y así debe ser también nuestra vida. Debe alumbrar a aquellos, como dice un canto, da la luz. Dada la luz del Evangelio, hay almas que están pereciendo, hay personas que no saben a dónde ir, hay personas que atentan contra su vida porque ya no saben, algunos han caído en el vicio, en las drogas, en el alcohol, el placer, algunos han destruido sus familias, sus matrimonios, hay personas a quienes hemos hablado por tiempo y tristemente es verlos en una condición totalmente mal porque no quisieron oír, no quisieron recibir el Evangelio, no quisieron abrir. Les invitábamos, les traíamos, trajimos sus niños a las escuelitas y es triste que ahora sus vidas son un desastre. ¿Sabe por qué? Porque es más fácil, entre comillas, seguir lo que el mundo ofrece, pero no saben que al final lo que el mundo ofrece es muerte. El Señor dijo que el ladrón no viene Satanás, sino para hurtar, matar y destruir. ¿Cuántos hogares han sido destruidos? ¿Cuántas familias han sido destruidas? Oh, por el amor de Dios, que podamos entender, debemos orar que la palabra de Dios corra. Orar permanentemente por los misioneros, orar por la protección de los siervos de Dios y finalmente que no olvidemos la fidelidad de nuestro Dios. Cualquier cristiano que deberíamos estar listos para acabar nuestra carrera
año tras año, hacer una promesa de fe a Dios para misiones, para la obra de Dios y cumplirla. Si nosotros oramos, Dios nos va a proveer y Dios nos va a ayudar y nuestra fe, claro, será probada. Todos los hombres en la Biblia, desde Abraham, todos fueron probados. Noé, su fe fue probada. También el mundo se puso en contra de él, pero él, gracias a Dios, edificó esa arca y predicó y fue fiel predicando. Nosotros también debemos ser fieles en predicar, en dar, en orar, en ir, en llevar la palabra. Dice el versículo 3, después que el apóstol les ha dicho: resta, hermanos, orad por nosotros, que la palabra del Señor corra y sea glorificada, así como entre vosotros, y seamos librados de hombres perversos y malos, porque no todos tienen la fe. Pero luego recalca esto en el versículo 3, y con esto queremos terminar: más fiel es el Señor, que no, dice, más fiel es el Señor, que os confirmará y guardará de mal. Entonces, si algo nos debe de servir siempre, todos los días, que fiel es Dios. Algunos se van a ir, otros van a tirar la toalla, otros van a regresar. En Juan 6:66, al Señor se le regresaron muchos discípulos. A Pablo lo abandonaron también. En el capítulo 4, ya el capítulo final de 2 Timoteo, cuando Pablo dice: he acabado la carrera, le dice: cumple tu ministerio, Timoteo, he acabado la carrera, he peleado la fe y por lo demás me está guardada. Y después de decir esos pasajes tan tremendos, versículos 6, 7 y 8, luego dice: procura venir pronto, a ver, porque Demas me ha desamparado. Y ahí había uno que se había ido, había uno que cuando Pablo más le necesitaba, no estuvo allí. Pero no solamente él, después el apóstol dice: en mi primera defensa, ninguno estuvo conmigo, antes me desampararon todos. ¿Quién lo había desamparado? Todos, dice, y no les he imputado. Pero luego en el versículo 17, cambia y dice: mas el Señor estuvo a mi lado y me esforzó para que por mí fuese cumplida la predicación y todos los gentiles la oyesen, y fui librado de la boca del león. Entonces, algunos se van a ir, todos nos van a abandonar quizás, pero el Señor es fiel. El Señor no falla, el Señor no cambia, y ese es en esa promesa en la que debemos confiar. Judas dijo: ahora, dice, aquel que es poderoso para guardaros de caer y presentaros irreprensibles delante de la presencia de su gloria con grande gozo. A él sea, a él, al Dios sabio, Salvador nuestro, sea gloria, majestad, imperio, potestad, ahora y por siempre. Amén. Que Dios nos ayude entonces a recordar la fidelidad de Dios es grande. ¿Qué de usted, querido amigo? ¿Tiene usted el regalo, la salvación? ¿Ha recibido a Cristo como Señor y Salvador? Pasaje que le cité: porque de tal manera amó Dios al mundo. Y aquí, si quitáramos la palabra mundo, y si usted se llama Carlos, José, como se llame, pudiéramos poner su nombre: porque de tal manera amó Dios a Carlos, a José, a María, como usted se llame, porque de tal manera amó Dios a usted, que dio a su Hijo unigénito, para que todo aquel que en él cree no perezca, mas tenga vida eterna. Señor, dice en su palabra: de cierto os digo, el que oye mi palabra y cree al que me envió, tiene vida eterna. Y no vendrá condenación, mas ha pasado de muerte a vida. Querido amigo, si usted todavía no ha recibido a Cristo como Señor y Salvador, si usted no tiene la seguridad, 100% seguro, de que si muriera hoy su alma iría al cielo, déjeme decirle que hoy podría ser el día, y este es el momento. Dios nos está viendo, Dios nos está escuchando. Usted nada más tiene que reconocer que es un pecador, que por su pecado hay una paga, que es la muerte y el infierno. Si usted no se arrepiente, hay un remedio, y el remedio es la sangre bendita y poderosa de Cristo Jesús. Y si usted se arrepiente de todo corazón, el Señor quiere y el Señor puede, en este mismo instante, salvarle, perdonarle y darle vida eterna si usted abre su corazón y le recibe como Señor y Salvador. ¿Qué se tiene que hacer? Una sencilla oración en la cual usted, con sus palabras, con toda su fe y todo su corazón, se lo pide a Dios. Y Dios es un regalo que le quiere dar por su gracia. No lo merecemos, pero ese regalo ya fue pagado en la cruz del Calvario, confirmado con la resurrección de Cristo Jesús. Si usted quiere ser salvo, usted quiere recibir a Cristo, yo solamente le voy a guiar en una oración, pero es Dios quien va a ver su corazón, va a ver su fe. Y en esta hora, haga esta sencilla oración y diga: Señor, he escuchado el mensaje. Y en esta hora, yo sé que no soy salvo, pero reconozco que soy un pecador. Y he escuchado que tú enviaste a tu Hijo para salvarme y perdonarme. Y en esta hora, pongo mi fe
en la sangre de Cristo Jesús. Y pido y te invito, Señor Jesús, para que entres en mi corazón. Te recibo como mi Señor y Salvador y también me recibas, oh Dios, como tu Hijo. Que me perdones, que me salves, que me limpies. Y Dios, que escribas mi nombre en el libro de la vida. Gracias por haber enviado a tu Hijo a morir por mí, por resucitar también. Y en esta hora, oh Dios, te lo pido y te doy gracias en nombre de Cristo. Amén. Y amén. Si usted le ha recibido, gloria a Dios, esta es la decisión más importante. Anote esta fecha, viernes 10 de julio, como el día de su nacimiento espiritual. Dios ya lo anotó allá en su libro, en la gloria. Y si usted le ha recibido, recuerde que Dios ahora quiere, 1 Juan 5:13, que usted sepa que tiene vida eterna. Le felicito si esta ha sido su decisión, pero también nos daría mucho gozo el escuchar de usted, y aparte de gozo, también nos permitiría orar por usted. Si usted nos manda un WhatsApp, un mensaje diciendo: Pastor, yo hoy recibí a Cristo como Señor y Salvador, anótelo en una Biblia, un lugar donde no se le vaya a olvidar, en su misma acta de nacimiento, decir: Hoy, 10 de julio, yo recibí a Cristo como Señor y Salvador. Nos daría mucho gusto escuchar de usted. La Biblia dice que hay gozo en el cielo cuando un pecador se arrepiente, en Lucas 15, 7 y 10, y nosotros también queremos gozarnos con usted. Tenga con qué anotar. Después del canto le vamos a dar un número de contacto, de teléfono, para un WhatsApp donde usted nos puede enviar su nombre y también su decisión por Cristo. Vamos a escuchar este canto, lo viene ya nuestro hermano Juan para terminar el programa.

Muy bien, continuamos adelante. Ahí está este hermoso canto y pues ahí está el mensaje tan claro que nos predicó nuestro pastor Raúl Reyes. Agradecemos a todos ustedes que nos sintonizan y pues ya estamos por concluir este programa, esta semana de transmisiones de este programa Maravillosa Gracia. Gracias a Noé García que se reportó. Tenemos aquí su petición. Vamos a estar orando por ella. También a nuestro hermano Homero Montesinos, estar orando por su petición. Silvia García también, gracias hermana. María Teresa Álvarez en mensaje de texto también. María Angélica Díaz también. Fabiola Bedia también nos mandó mensaje de texto. Nora Sánchez en mensaje también. Nuestra hermana Irma Moreno en llamada. Hermana Rosario López, como en cada programa, también apoyándonos. Julia Ponce también. Gracias, hermana. Mi hermana Idea Barrientos, el mensaje de texto. Manuel Hernández, gracias, hermano, por su mensaje. Y mi hermano Narciso Alfaro también reportándose. Vamos a orar en una manera general. Bendito Dios, muchas gracias te damos en esta mañana. Tu palabra se predicó y está la invitación ahí para aquellos que hayan hecho una decisión de recibir a Cristo, Padre, tú todo lo sabes, Padre. Por favor, toca corazones con tu palabra y que puedan recibir a Cristo en esta mañana, lo hayan hecho y puedan comunicarse con nosotros para saber. Padre, bendice cada uno de estos nombres que he leído, tanto de hermanas y hermanos y sus peticiones, que tú de antemano las conoces, Padre, para que tú, por favor, respondas según tu bendita voluntad y pues que traigas paz a los corazones de mis hermanos y hermanas que tienen estas peticiones que nos han compartido. Padre Santo, te ruego que nos ayudes y bendigas este cierre de semana, que podamos estar en la casa, en tu casa, Padre, para alimentarnos de tu palabra y poder pues aprovechar las oportunidades que tú pones en nuestro camino para poder ser de bendición a alguien y compartirles el mensaje de salvación de Cristo Jesús. Te lo pido todo esto en el nombre precioso de Cristo. Amén. Bien, pues no nos resta más que agradecer su atención. Puede usted llamarnos en el transcurso al terminar el programa, en el día de la semana, a este teléfono 81-83-16-42-10. Es el teléfono local de nuestra iglesia y también el celular de mi pastor Raúl Reyes, 811-044-2576. 811-044-2576. El celular de un servidor Juan Lozano, 8180-124921. 8180-124921. No nos resta más que agradecer su atención, desearles que tengan un buen fin de semana y les dejamos con este canto. Dios los bendiga, les esperamos el próximo lunes de 8:05 a 9, si Dios nos presta la vida.

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0: Me decía un atrás, pastor, me recomiendan, me han hecho una cita a mi médico, ir a un psicólogo. No vayas al psicólogo, le dije, no vayas al psicólogo. Me decía, hermano, hace días atrás, pastor, me recomiendan. Me han hecho una cita a mi médico, ir a un psicólogo. No vayas al psicólogo, le dije, no vayas al psicólogo. Si tú vas al psicólogo, el psicólogo trabajará en tu mente y te llenará de cosas totalmente contrarias a la Biblia. Yo creo firmemente que los cristianos no pueden estudiar psicología. Bueno, ¿qué vas a ejercer? ¿Vas a ser psicólogo? Vas contra Dios. Firmemente. Los jóvenes de esta iglesia no pueden estudiar psicología. Bendito sea Dios, no puede, hermano. Solo que quieras volverte loco. Bendito sea Dios. Yo tengo una historia genuina de un hermano. Y él me compartió eso y me dijo, él por años visita al psicólogo, por años. Toma pastillas por años. Una cajita. Se siente mal, toma pastillas porque eso le hace sentir bien. Mentira del diablo, hermano. Es mentira. Pero un día el psicólogo que él tiene se le murió la esposa. Y el psicólogo dijo, hasta aquí, no más, porque se deprimió el psicólogo. No más. Y dice que él casi siente morirse, porque ahora ese psicólogo que por años lo había atendido, él se volvió tan dependiente de su psicólogo. Y el psicólogo le dice, yo ya no te voy a atender más, mira, yo estoy también muy mal. ¿Por qué? Porque el psicólogo no tiene la respuesta para los problemas. El psicólogo no tiene la respuesta para las necesidades de los hombres, mis hermanos. La psicología humana no sirve. El obispo lo dice muy bien. Nuestro mejor psicólogo se llama Dios. El mejor psicólogo se llama Cristo. Bendito sea el Señor. Gloria a Dios, gloria a Dios, gloria a Dios. Yo le he compartido algunas cosas de una necesidad que yo tuve hace tiempo atrás. Fuerte, brava. Muchas veces el enemigo me dio a entender muchas cosas que atacaba mi mente, que atacaba mi alma, y me decía, tú vas a terminar mal, Raimundo. Tú te volveré un indigente en la calle. Te voy a destruir. Y me atemorizaba así. ¿Para qué le voy a decir que me sentía el gigante, el héroe de la fe? No, me golpeaba eso. Me afectaba así. Bendito sea el Señor. Muchas veces en mi necesidad, el enemigo, como me pegaba, me tentaba también a buscar una solución diferente a la Biblia. Qué bueno es Dios, hermanos. El diablo me decía, yo creo que sería bueno platicar con un buen psicólogo. Quizás él pueda acomodarte bien las ideas. Diablo mentiroso. Y llegaba ese el ataque fuerte a mi vida. Dormía mi familia, yo no podía dormir. Tomaba mi Biblia, tomaba mi celular, no quería despertar a nadie, y tomaba mi celular con la lámpara y me ponía a leer los salmos. Un salmo, dos salmos, tres salmos, cuatro salmos, cinco salmos, seis salmos, 23 salmos, bendito sea el Señor. 4 de la mañana, es martes, ya me voy a bañar porque tengo que ir a la radio a predicar. La psicología no sirve, pero hay un Dios que sacia la sed del alma del hombre. ¿Cuántos dan gloria a Dios? ¿Cuántos traen su Biblia, hermano? Levante la Biblia. Diga, esta es la respuesta a mi alma. Aquí está la Biblia, la palabra, la espada del Espíritu. Ama esto con todo tu corazón. Ámalo, hermano, porque esta es la fuente de agua viva. De aquí brota vida para el hombre. De aquí brota vida para el ser humano. Aquí está, mis hermanos, la historia del Cristo que murió por ti en la cruz del Calvario. Aquí está la historia de milagro, de milagro, de milagro, de sanidad gloriosa. ¿Cuántos alaban al Dios que vive y rompe las cadenas. Bendito sea el Señor que nos libertó aquel día. Oh Dios mío, gracias. Porque esas noches, hermano, ¿dónde voy a encontrar un psicólogo a las 3 de la mañana? Pero a Dios lo pude encontrar a las 3 de la mañana. Me daba a las 4 de la mañana y ahí estaba el Dios de la gloria. Ahí estaba Dios conmigo. Ahí estaba Dios, me decía, yo estoy contigo. Oh, yo estoy contigo. Yo estoy contigo. Yo estoy contigo. Dios está contigo. Dios está contigo. Dios está contigo, hermano. Este es el Dios que predicamos. El Dios que está contigo todos los días. Hasta el fin del mundo. ¿Cuántos alaban al Dios de la gloria, hermano? ¿Cuántos se gozan, alaban? Oh, santo es tu nombre. Por eso Dios dice, es un terrible mal cuando el hombre se aparta. Dios está ahí para ayudarte. Dios está ahí para sostenerte. Dios está ahí para socorrerte, hermano. A la hora de la prueba, bendito sea el Señor. A la hora de la lucha, ahí está siempre el Dios de la gloria. Tú eres santo, Dios mío. Ven al altar y dile, Dios mío, qué perdido estoy cuando me alejo. Qué locura provoco cuando me alejo de ti, Señor. ¿A dónde iremos, hermano? Por eso Dios dice, ¿a dónde irás de mi presencia? ¿A dónde irás a buscar agua si yo soy la fuente? Porque buscas en el mundo donde no hay respuestas. Yo soy tu respuesta, dice Jehová. Porque buscas en el mundo lo que no te saciará. Yo soy la fuente de agua viva. Oh, oh, yo soy la fuente de agua viva. Porque buscas entre los muertos al que vive. Porque hace para ti cisternas rotas que no retienen agua. Entienda, mi hermano, Dios es el todo del hombre. Dios es la sanidad para el enfermo. Dios es la sanidad para el enfermo.
1: Yo soy tu maestro, que tú puedes enseñarte.
0: Dios es el perdón para el hombre pecador.

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Señor, que tocas la puerta de las personas que no tienen la solución para tu vida, hermano. No, no, no está ahí la solución. La solución no está en abandonar a Dios. La solución no está en el mundo. No está en el mundo. La solución está en el Señor Jesús.

Pero la Biblia dice que hay que beber. Hay que beber y beber y beber y beber. ¿Qué es eso, pastor? No lo entiendo. Viene del griego de pino.

Me decía un hermano hace días atrás: pastor, me recomiendan, me han hecho una cita a mi médico, ir a un psicólogo. No vayas al psicólogo, le dije, no vayas al psicólogo. Si tú vas al psicólogo, el psicólogo trabajará en tu mente.

Me decía un hermano hace días atrás: pastor, me recomiendan, me han hecho una cita, mi médico, ir a un psicólogo. No vayas al psicólogo, le dije, no vayas al psicólogo.

Gloria a Dios. Dios les bendiga, mis amados hermanos. Les saludamos en el amor del Señor en esta preciosa mañana. Damos comienzo a su programa Mujeres en la Fe. Estamos contentos de poder estar junto a ustedes, poder saludarles. El Señor ha sido bueno con nosotros, misericordioso. Fíjese que pese que a veces, pues, sí se levanta el enemigo, ¿verdad? Tenemos luchas, pruebas, dificultades. Siempre el Señor está de nuestro lado. Amén. Y eso es lo mejor que puede existir en nuestras vidas, porque sabemos que tenemos la confianza puesta en el Señor, que pese a los problemas que puedan haber, cosas complicadas, Dios siempre está con nosotros guardándonos. Amén. Quiero darles la bienvenida a los que puedan estar conectándose en esta mañana, ¿verdad? A su programa Mujeres en la Fe, como cada día viernes. A nuestros hermanos que nos pueden estar escuchando también a través de Radio Esperanza, 1140 del dial AM. ¿Quién les saluda en esta mañana, siendo las 9:32? ¿Ya? 9:32. Es su hermana, amén, en Cristo, Eden Morales. Yo soy la esposa del pastor Raimundo. Así que aquí estamos un poquito más tarde de lo acostumbrado, porque tuvimos... a veces tenemos cosas ahí pendientes, y sobre todo porque yo he tenido al hermano Mundito enfermo, ha estado con gripita, entonces se ha puesto necio, ha estado bien necio esta semana y ahora también. Ya varias veces que quise entrar al programa se ponía a llorar, así que pero gracias a Dios que ya estamos aquí con ustedes y que podemos hacer el programa con toda tranquilidad. Amén. Así que queremos darle la bienvenida. Yo le quiero invitar también a que usted nos pueda estar sintonizando, se pueda quedar con nosotros, pueda colocar su saludo, su petición de oración, si usted tiene alguna necesidad, amén, si tiene alguna necesidad en esta mañana de día viernes, amén. Estamos, a ver, déjeme. Estamos a 10. Aquí no sé por qué no me aparece. Ya, estamos a 10 de julio. Amén. Fíjese que tenemos una temperatura bien agradable en este momento, porque ya ve que habíamos tenido bastantito calor en días pasados. Oiga, pero bastante calor. Y gracias a Dios, porque estuvo lloviendo en algunas partes de Monterrey el día de ayer. Bueno, han anunciado lluvia, pero al menos aquí, en esta área de San Nicolás, no ha llovido. Solamente el otro día que llovió unos minutitos, pero bastante fuerte que se vino la lluvia. Pero el día de ayer refrescó bastante la tardecita, empezó a correr mucho aire y hasta el momento... damos gloria a Dios porque se siente bastantito fresco, ¿ya? Gloria a Dios por eso, porque Dios también sabe de lo que usted y yo tenemos necesidad, amén. Así que en este momento tenemos inclusive una temperatura actual, le quería decir la temperatura. Bueno, no sé qué le pasa aquí al internet, sé que se está cargando lento. Bueno, ahorita le digo la temperatura. Y bueno, yo quiero invitarle a que usted pueda...

oración, por supuesto, por las necesidades del pueblo de Dios. Amén. Ya, ahora sí ya me apareció. Tenemos una temperatura ahora de 26 grados. En estos momentos tendremos una máxima de 32. Y por supuesto que tenemos ahí probabilidades de lluvia, supuestamente al 55% hoy. En los próximos días también vamos a tener, ¿cómo se llama?, precipitaciones al 60%, al 50%, ¿ya? Bueno, así que aprovechemos la bendición de este climita un poquito más fresco que nos da el Señor, y téngalo por seguro que Dios también nos bendice a través de eso, de que seamos agradecidos, ¿verdad? Agradecidos por todo lo que el Señor nos da, porque a veces nos quejamos. Por ejemplo, escuchaba el otro día un comentario que decía: nos quejamos porque hay desorden en la casa, ¿verdad? Nosotras las que somos mamás y que tenemos niños pequeños, nos quejamos del desorden que está en la casa porque no puede estar ordenada. Pero decía, pero tienes una casa, ¿verdad? Y hay muchos que no tienen una casa, que la desearían aunque sea desordenada, ¿verdad? Y tiene razón, por supuesto, ¿verdad? Nos quejamos muchas veces, ¿verdad? Porque quizás a lo mejor solamente tenemos frijol y huevo, y otra vez huevo, y otra vez frijol, y otra vez tortillas. Pero dice, agradece que tienes un alimento, porque hay gente que no tiene para comer. Amén. Y a veces nos quejamos por la ropa. Oye, otra vez la misma blusa, y esta ya se está haciendo vieja, y que ya hace cuántos años la tengo. Pero tienes ropa para ponerte. Amén. Entonces, el Señor, de alguna u otra manera, siempre nos llama a valorar las cosas, ¿verdad?, que tenemos, y no a sufrir por lo que no tenemos. Que el mundo a lo mejor es su concepto, es me falta esto, o no tengo aquello, o tengo necesidades del otro, ¿verdad? No podemos ignorar también lo que nos hace falta, pero no sufrimos por aquello que no tenemos. Esperamos en el Señor, a que Dios supla, a que Dios provea, a que Dios en su tiempo conteste, ¿ya? Mire, quiero que dar una pequeña reflexión, ¿sí, amén? Que en días pasados siempre trato de sacar alguna enseñanza, porque son cosas que suceden a diario, ¿ya? A mí me gusta, los temas que compartimos en radio normalmente son temas que son prácticos, ¿ya? Son prácticos para la familia, para la esposa, para el esposo, y el Señor nos ayuda, ¿verdad? A través de tantas cosas que a veces tenemos, padecemos, mis amados hermanos, porque fíjese que a veces tenemos tantas cosas en nuestra vida, ¿ya? Que nos vamos preocupando, o nos vamos despreocupando, perdón, de la voluntad de Dios y lo que dice su palabra. Amén. Nos dejamos guiar tanto por las cosas que hoy día, que vivimos en un mundo de, por ejemplo, de tecnología, de lo que sale en internet o cómo lo hacen los demás, ¿verdad? Que nos despreocupamos un poquito de lo que habla el Señor. Amén. De lo que dice el Señor en su palabra. Y la palabra del Señor siempre es clara. Amén. Siempre es clara. O sea, nosotros no podemos decir, ay, es que no lo encontré, es que no lo tuve, es que no. Amén. Siempre nosotros tenemos que decir hoy, el Señor siempre nos habla a través de su palabra, el Señor siempre nos ministra a través de su palabra, ¿ya? Hay un pasaje de la Biblia que está en el libro de Proverbios, capítulo 22, y hablaba el otro día con una hermana, y ella me planteaba algunas cosas acerca de su hija, y me decía, pastora, hable con mi hija porque tengo estas batallas, estas luchas. Ella ya es una mujer más grande, dice, pareciera como que todavía no quiere enfrentar su edad, parece que a veces la responsabilidad. ¿Y qué hacen los padres? Pues quieren lo mejor para los hijos. No estoy generalizando, porque me imagino que también hay padres malos, ¿verdad? Pero estamos hablando de padres que desean el bien para sus hijos.

0: y que nosotros como padres tenemos una tarea igual un poquito complicada, ¿verdad? Un poquito difícil, es una responsabilidad que nosotros no la podemos dejar de decir, ah, tengo un hijo, no sé lo que le gusta, no sé cómo se porta, no sé cómo le va en la escuela, no sé cuál será su comida preferida, no. Nosotros tenemos que saber de nuestros hijos, saber en qué mundo se desenvuelven, qué son las cosas que les gustan, ¿verdad? Pero esto va más allá solamente de estas cosas. Y mire, dice la palabra del Señor en el libro de Proverbios, a lo mejor usted ya lo ha leído en más de alguna ocasión, dice el libro de Proverbios capítulo 22, verso 15, ya dice así la palabra del Señor. En el nombre del Padre, del Hijo y del Espíritu Santo. Usted lo puede anotar. Dice, la necedad está ligada en el corazón del muchacho. ¿Ya? La necedad está ligada en el corazón del muchacho, o sea, el corazón del joven, el corazón del que tiene, ¿verdad?, una corta edad, o el que recién está comenzando la vida, el que ya ha pasado esa etapa, ¿verdad?, de niño a adolescente. Dice, la necedad está ligada al corazón del muchacho, más la vara, hay un punto y coma, más la vara de la corrección la alejará de él. Amén. ¿De qué cosa? De la necedad, por supuesto. La necedad, o sea, los jóvenes tienden, los muchachos, la juventud. ¿Verdad? Tiende a ser necio. Yo me recuerdo cuando estaba, por supuesto, tenía la edad de entre la adolescencia, 14, 15, 16, obviamente comenzamos a como que empieza a salir en nosotros la rebeldía, ¿verdad? En que queremos llevarle la contraria a los padres, en que no nos queremos someter, en que el papá dice, no puede salir y qué quiere hacer el joven o la señorita, quiere salir. Dice, y no es que yo quiero salir con mis amigos y comenzamos a ocupar muchas palabras como, por ejemplo, yo tengo derecho a vivir, tú ya viviste tu vida, déjame vivir la mía, ¿verdad? Esas palabras yo creo que todos los jóvenes la dicen, ¿verdad? Por conveniencia de ellos, por supuesto. Dice, tú ya viviste tu vida, así que ahora déjame vivir la mía. Tú ya te equivocaste, déjame cometer mis errores. La vida es una sola y hay que vivirla, ¿verdad? ¿Y qué es lo que normalmente nosotros como jóvenes la juventud le dice a sus padres que son mayores? Le dice, es que tú no entiendes. Tú eres exagerado, tú eres exagerada, ¿verdad? Pero también nos vamos a veces a otro extremo, ¿verdad? Porque también hay hoy día inclusive creencias o métodos que ocupa la gente en que dice, tenemos que criar nosotros como padres también a nuestros hijos de manera respetuosa, ¿verdad? Como nosotros como padres los tratamos. Amén. Si sabemos que el corazón del muchacho es necio, ¿verdad? Que tiende a llevar la contraria, en que tiende a querer decir siempre que no a las cosas, porque está en una etapa difícil. Inclusive nosotros como padres a veces comentamos, ¿verdad? Entre nosotros decimos, es que está entrando en la etapa de la adolescencia, de la juventud y está en esa etapa difícil, ¿verdad? En que quiere llevar la contraria, en que quiere decir que no, en que no me quiere hacer caso, en que piensa en que yo soy, en que todo lo que le digo parece que lo odio. Muchos hijos inclusive piensan que sus padres los odian por corregirlos. Lo que pasa es que usted joven o señorita, si hay algún joven, ¿verdad? No se da cuenta que su padre o su mamá quiere lo mejor para usted. Pero ¿qué piensa el joven? No, es que mi mamá parece que no me quiere, parece que no me entiende, no me deja salir, ¿verdad? No me ama. ¿Por qué los papás, por ejemplo, de mis compañeros, de mis amigos, si dejan que salgan, pareciera que no les ponen límites, parece que no tienen temor a lo que les pase allá afuera? En cambio, mi mamá, mi papá siempre están diciéndome, no, ten cuidado, no hagas esto, no te juntes con aquel. Dios te está mirando, no, eso no le agrada al Señor. Y parece que los hijos ponen un pie afuera, porque a mí me sucedía bastante esto, que pareciera que iba a poner un pie afuera y mi mamá me olía que me iba a salir de la casa y me decía, Dios te bendiga, ten cuidado, ¿verdad? Y decía, ah, mi mamá parece, de verdad, Creo que sí lo llegué a pensar, lo dije aparte muchas veces. Mi mamá parece que es bruja porque como que parece que siente que algo, siente que algo malo voy a hacer. ¿Le pasó a usted? ¿Le sucedió? Que pensamos que, oye, que la mamá o el papá parece que son brujos porque como que nos hablan justo y nos advierten cuando saben que hay un peligro para nosotros, ¿ya? Y bueno, quiero leerle algunos párrafos de un estudio que estaba leyendo. Dice, en esta época, donde muchas filosofías de crianza prometen formar hijos emocionalmente sanos, seguros y felices, ¿ya? Inclusive nosotros como padres a veces tenemos esa, ¿cómo se le puede decir? Pues esa carga, ¿verdad? En que los demás nos están viendo qué estás haciendo. Nosotros como pastores, por ejemplo, yo sí siento esa presión muchas veces, ahí está la palabra, esa presión, de la presión de la gente a ver cómo hago o qué hago yo con mis hijos, por ejemplo, cómo los crío, que si se visten mal o se visten bien, si les estoy enseñando de buena manera, ¿verdad? ¿Cómo se comportan ellos? ¿Por qué? Porque están a la mirada de las personas. Y muchas veces nosotros como padres tenemos también esa carga de cómo estamos criando a nuestros hijos. ¿Por qué? Porque siempre está el ojo crítico de la gente. El ojo crítico que te dice, te falta ponerle mano dura, ¿verdad? Yo que tú, o yo si yo fuera el papá de ese niñito, le habría dado unos buenos nalgazos. Yo que tú no habría actuado de manera tan dura, con amor, ¿verdad? Entonces están las dos caras de la moneda que a veces uno está en medio, pero ¿qué es lo que nos enseña a nosotros la Biblia, a nosotros como cristianos, ¿verdad? ¿Por qué? Porque nosotros, bueno, la gente allá afuera dice, no, es que tienes que crear hijos o criar hijos emocionalmente sanos, ¿verdad? Que ellos tengan confianza, que estén seguros, que no tengan temor. Allá afuera, por ejemplo, en su carácter, que tengan un carácter firme y también aparte de eso, que sean jóvenes felices, ¿verdad? O hijos felices. Incluso hay una que hay una manera en que hoy en día se avala mucho y está inclusive entre las mamás. Dice que es la crianza respetuosa. Que si nos da tiempo podemos, yo creo que el próximo viernes, hablar acerca o un poquitito de aquella porque no nos va a alcanzar el tiempo, ¿ya? Entonces, ¿qué dice de la crianza respetuosa? Pero nosotros, amados hermanos, ¿verdad? Aunque todas estas ideas, muchas ideas que hoy en día se promueven, inclusive bajo ese nombre de, ¿ya? Esta visión distinta o esta cosa que es distinta a como ustedes la ven, ¿ya? Nosotros nos guiamos, por supuesto, por las escrituras. Amén. Porque no es la cultura la que debe definir cómo criar a nuestros hijos. Amén. O sea, la gente no te debe de decir a ti o tú no te debes de guiar por las corrientes que hoy en día existen, ¿verdad? De cómo usted va a criar a su hijo o a su hija. Sobre todo usted que a lo mejor tiene hijos pequeños como yo, o como yo misma, ¿verdad? Porque esto a mí también me ministra mi corazón y habla mi vida. Nosotros que tenemos hijos pequeños estamos en una responsabilidad de cómo está criando, porque usted tiene una responsabilidad de que ellos van a crecer y cómo van a ser el día de mañana, ¿verdad? En un mundo que estamos viviendo tan difícil. ¿Ok? Entonces, pero la palabra del Señor, ¿ya? Como usted y yo, como creyentes, nos guiamos por la palabra del Señor. ¿Ya? Usted no va a guiar, no va a decir, ah, es que lo que pasa es que el Internet dice, lo que pasa es que esta filosofía hoy en día mediática que se mueve entre nosotros nos enseña y me parece bien. No, usted dice, no, es que la palabra del Señor dice. Amén. Y por ejemplo, que leíamos el Proverbio 22:15, dice, la necedad está ligada al corazón del muchacho, amén, dice, más la vara de la corrección le alejará de él. Entonces, porque nosotros, por ejemplo, tenemos temor como padres, bueno, al menos a mí me sucede así, vivimos en un mundo con temor como papás, de qué están aprendiendo nuestros hijos allá afuera. Cuando usted los envía a la escuela, cuando los enviamos, ¿verdad?, a clases, cuando salen a estudiar, cuando salen, no sé, en el camión, si muchos de ellos trabajan como jóvenes. Entonces, ¿qué es lo que pasa en nosotros? Tenemos miedo. ¿Con quiénes se junta? Si tienen amiguitos en la casa, o inclusive con familiares que no son creyentes. Porque estamos claros. Tenemos que tener una cosa en claro, mis amados hermanos. Nosotros no podemos tener a nuestros hijos en una burbuja. ¿Los quisiéramos tener? Claro que sí. ¿Los pudiera tener usted todo el día encerrados en la casa sin que tuviera contacto con la gente y que no fuera, que a lo mejor no les diera una buena enseñanza, un buen ejemplo? Por supuesto que sí. Entonces ahí es donde está la lucha. Inclusive, ¿por qué le digo? Porque cuando hablaba yo ese día con esta mamá, una mamá creyente, ella se quejaba por su hija, o sea, por el comportamiento, ¿no?, de que tuviera una hija, por el comportamiento de esta muchacha. Yo decía, bueno, yo digo, es parte de lo normal, ¿verdad?, de lo que todos vamos a vivir en algún momento. Quizás a lo mejor usted como papá quizás a lo mejor está viviendo esta etapa con alguno de sus hijos, que están en rebeldía, que están en necedad, que le quieren llevar la contraria, ¿verdad? Quizás usted estaba viviendo, inclusive yo veo que enfrentamos de diferentes maneras estas cosas, porque yo observo y hay jóvenes, por ejemplo, que yo me doy cuenta que sus padres luchan y batallan con su carácter, con su que ya no quieren ir, por ejemplo, a la iglesia, que están en la iglesia o en el culto con una cara de molestos, de enojado, para que la demás gente se dé cuenta. Pero hay padres como que lo dejan ahí, no les importa. Y entonces yo digo, el jovencito este está haciendo lo que quiere, ¿verdad? A veces los padres, porque ya están grandes, porque ya están cansados, porque no quieren batallar. ¿Amén? Y hay otros jóvenes que yo observo y, bueno, la mamá los exhorta y los regaña. Y, bueno, dicen, bueno, para que mi mamá no se enoje lo voy a hacer, ¿verdad? Pero lo hacen. Como levantar las manos, por ejemplo, como ponerse de pie, porque a veces quieren estar sentados y demostrar su indiferencia. ¿Amén? Entonces, pero me imagino que es complicado, es complejo. Yo con mis hijas, que la mayor tiene 13 años, que está entrando obviamente también en esta etapa complicada, pues siempre tratamos de tener un equilibrio, ¿ya? Y es lo que el Señor nos enseña a todos nosotros como cristianos. Usted no puede ser un padre permisivo en que le permita todo a su hijo, ¿verdad? Usted tiene que... Yo me acuerdo que mi padre me decía, bueno, este es un hogar cristiano. Aquí se escucha música cristiana. Si usted quiere escuchar música del mundo, se va a tener que buscar otra casa. Si usted se quiere vestir como a usted se le antoje, si se quiere llegar un día con el pelo pintado, yo no vivo con inconversos ni vivo con impíos. A lo mejor era duro y, ay, en el momento me daba coraje porque yo decía, oh, mi papá es exagerado, él no entiende, él parece que quiere que yo esté solamente encerrada en la casa. Pero esas palabras me hicieron tan bien, ¿verdad? Porque en ese momento, aunque me daba coraje y como joven no entendía, yo solamente criticaba a mi papá y obviamente esas palabras las decía en mi corazón, ¿verdad? No se las decía, las pensaba. Entonces yo decía, claro, mi papá no me entiende a mí. Como él es cristiano, quiere que todos sean cristianos. Pero esas palabras siempre me detenían a hacer el mal, ¿verdad? Yo no vivo con inconversos, decía él. Yo no vivo con niños que no son cristianos. Así que si usted quiere hacer lo que quiere, va a tener que buscarse otra casa donde le permitan hacer esas cosas. ¿Amén? Entonces, el texto, por ejemplo, nos dice que la necedad aparece por un mal ambiente, sino que está ligada al corazón del muchacho, ¿ya? O sea, que no es en el ambiente en que el joven se desenvuelva, sino que dice la palabra del Señor que está ligada al corazón. Esto es consecuencia, por supuesto, si nos vamos al comienzo, de la caída de Adán, ¿correcto? Todo niño necesita mucho más que comprensión. O sea, como hoy día hay dos caras de la moneda, o quizás hemos entrado más en el área de que hay que tener paciencia, hay que ser comprensivos, hay que dejarlos que hagan, hay que dejarlos que vivan, hay que dejarlos que ellos experimenten tengan sus propias experiencias. ¿O acaso, porque inclusive recibimos nosotros como padres consejos de otras otras mamás, otras, no sé, a veces las abuelas, y dice, ¿acaso tú no te acordáis cómo erais? ¿Acaso tú no te acordáis cómo erais en tu juventud? Erais terrible, ¿verdad? Entonces, como que justificamos en cierta manera cómo nuestros hijos se comportan por esas cosas. Y no, dice, todo niño necesita más que comprensión, necesita corrección, dirección y sobre todo el Evangelio de Jesucristo. Amén. O sea, usted no necesita solamente comprender a su hijo y darle amor, porque si usted solamente le da comprensión a su hijo y amor, cariño, que venga para acá, pucha, se equivocó mi niñito hermoso, usted no va a formar, ¿verdad?, a un joven que el día de mañana sepa enfrentar los problemas. Amén. No va a formar realmente lo que a lo mejor nosotros a veces queremos decir, no, es que quiero emocionalmente criar a un hijo sano, seguro, que sea feliz. No, ellos también tienen problemas que enfrentar, pero nosotros tenemos que darles esas armas, ¿verdad? Y también llevarlos, por supuesto, al Señor, a la palabra, a la oración. ¿Amén? Nosotras como madres debemos recordar, ¿verdad?, que no estamos criando niños normalmente neutrales o moralmente neutrales, ¿verdad? Sino que son hijos comunes y corrientes, que también hay pecados en ellos, ¿verdad? Y que necesitan a un Salvador. ¿Ya? Es que se nos olvida eso, amados hermanos. Por ejemplo, nuestros hijos ya llegan a una edad en que saben lo que es bueno y lo que es malo. ¿Amén? Entonces usted no va a decir solamente, estoy formando un universitario, estoy formando un psicólogo, estoy formando a un niño que cuando se enoje no haga pataletas o no haga berrinches. Porque a veces como que nos presionamos con eso de que el niño no me vaya a decir nada malo delante de la gente y como que nos ponemos nerviosos en el qué dirán, ¿verdad? Es que eso es lo que pasa. Estamos pendientes al qué dirán, qué dicen los demás. Y no nos preocupamos en lo que dice el Señor, en lo que dice su palabra, ¿verdad? Entonces, ellos tarde que temprano, cuando crecen, ya saben lo que es bueno y malo. Usted ya sabe lo que es bueno y malo, mijita. Y yo les digo a mis hijas, ¿ustedes ya saben que es mentir es bueno o es malo? No, sí es malo. Entonces, ¿por qué mienten? ¿Verdad? Entonces, ellos ya saben que si mienten hay una consecuencia, ¿verdad? Y la consecuencia, por supuesto, es que estar alejados de Dios. Y nosotros como mamás tenemos que entender, amados hermanos, que nuestra meta, ¿verdad? Nuestros pensamientos no es únicamente regular emociones, sino que conducir sus corazones hacia el Señor. Amén. Bueno, aquí no, nosotros nos imaginamos a lo mejor una mamá, con las palabras que les digo, nos imaginamos una mamá que esté todo el...
1: Son las 10 en punto. 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
15: Por medio de quien te esté hablando, y únicamente su voz, ¿ok? Hoy en la tierra hay mucha gente que habla, pero no habla Dios por medio de todos. No porque hablen de la Biblia, eso ya es Dios. Pero es responsabilidad para este propósito, Dios nos dio de su Santo Espíritu, para que de esa manera, cuando el Espíritu habla, sea bien fácil reconocerlo. ¿Sí? ¿Por qué? Dios te da de su Espíritu a ti, te hace nacer de su Espíritu. Dios, por medio de su Espíritu del cual tú naciste, te habla a través de una persona u otra o diferentes situaciones en la vida. Pero es tu trabajo oír su voz y no la voz de nadie más. Porque si tú escuchas otras voces que se confundan, se mezclen con la palabra de Dios o con Dios, o que te digan que es Dios y no es Dios, tu fe no va a crecer. ¿Ok? Mucho más en estos días, como dijo, si no recuerdo, Pedro o Santiago, que vendrían tiempos peligrosos. Aquí. ¿Sí? Hoy son unos tiempos demasiado peligrosos porque hay mucha gente hablando de Dios y todos se jactan de tener la verdad, pero es bien duro porque luego a veces Dios no habla a través de ellos y con todo y eso, pues creen que es Dios hablando. El hombre puede agarrar la Biblia y leer la Biblia y hablar de la Biblia, pero eso no significa que Dios hable a través de ellos. ¿Sí? La palabra tiene... Este es un asunto espiritual, es de Dios, Dios es espíritu, como les he dicho antes, repito... La palabra es espíritu y es vida, y tiene que ser leída por los que son nacidos del espíritu, vivida por los que son nacidos del espíritu, predicada por los que son nacidos del espíritu. No hay carne en este asunto, ¿ok? Cuando me refiero a carne, me refiero a voluntad de hombres. Los hombres no hablan porque quieren hablar, los hombres no hacen porque quieren hacerlo. Todo es asunto del Espíritu Santo de Dios. Y tienes que acostumbrarte a vivir esa vida entregado de tal manera para que nunca sea tu voluntad haciéndose, sino la voluntad del Padre. ¿Nos entendemos? Es un camino de fe, por lo tanto, hay que caminar por medio de la fe. Y ustedes recuerdan, lo otro día leímos en la Escritura, que lo que no proviene de la fe es pecado. Así que hay que acostumbrarse a vivir este camino por medio de la fe, en cada una de tus acciones, en cada uno de tus pensamientos y en cada una de tus obras para que Dios siempre esté glorificado. Porque si tú no lo haces por medio de la fe, la gloria te la llevas tú. Porque lo estás haciendo en tus fuerzas, en tu entendimiento, en tu sabiduría y no por medio de la fe. Es Dios quien produce el querer y todavía el hacer. ¿Sí? Así que vamos a continuar con el asunto de la fe, porque esto ha estado muy torcido, pero lo vamos a enderezar, ¿sí? No lo vamos a enderezar por prédicas, lo vamos a enderezar un corazón a la vez, ¿ok? Puedo predicar, como dijo el Señor, hasta los confines de la tierra, pero eso no es una garantía que va a haber cambios. Recuerden lo que el Señor me enseñó el otro día que les dije, el mundo es cambiado cuando una persona cambia a la vez, cuando una persona deja de hacer lo malo, no cuando una persona escucha, ¿sí? Nada más escucha pero no hace, ahí no hay cambios. Pero cuando una persona cambia su forma de conducta y vida por medio del Espíritu Santo, ahí tenemos cambios, ya vamos y avance, ¿sí? Para que se enfoquen en su vida personal, en vivir por fe, en agradar a Dios, y esta luz tuya va a irradiar mucho, y cuando irradie vas a alcanzar a otras personas con tu mera conducta. O si Dios quiere usarte por medio de la predicación, eso ya está en sus manos de Él, ¿sí? Pero en estos días hay que trabajar más en la forma de conducta que en la prédica, porque ustedes van y, de hecho, hace un rato me topé con un asunto tratando de investigar estas cosas, cómo transmitir en vivo. Me topé con muchos predicadores, y hay bastantes. Hay mucha prédica. Unos hablan porque Dios los mandó, otros hablan porque ya están ahí. De una u otra manera, como dijo Pablo, hablan, pero es necesario que produzca cambios, ¿sí? En todo el resplandor. Efesios capítulo 3, versículo 14, en nombre del Señor Jesús. Por esta causa, doblo mis rodillas ante el Padre de nuestro Señor Jesús el Cristo, de quien toma nombre toda familia en los cielos y en la tierra, para que os dé, conforme a las riquezas de su gloria, el ser fortalecidos con poder en el hombre interior por su espíritu, para que habite Cristo por la fe en vuestros corazones, a fin de que arraigados y cimentados en amor, seáis plenamente capaces de comprender con todos los santos cuál sea la anchura, la longitud, la profundidad y la altura, y de conocer el amor de Cristo que excede a todo conocimiento, para que seáis llenos de toda la plenitud de Dios. ¿La miras? ¿Está rica? De eso vamos a estar estudiando, y este es con el mismo propósito de desarrollar la fe. Les he dicho antes, y se los voy a seguir repitiendo cuantas veces tenga que repetirlo, es un camino de fe. Y no hay una forma alternativa. Por medio de los años y a pasar del tiempo, los hombres hicieron el camino de la fe un camino religioso. Y en lugar de concentrarse en utilizar la fe para vivir una vida victoriosa en Cristo, utilizaron las normas religiosas, las doctrinas, y se concentraron en lo que las personas creen o deben de creer, pero no se concentraron en utilizar la fe para vivir una vida conforme a la voluntad del Padre, ¿sí? Hoy en día, como les he dicho antes, los hombres nada más tienen la tendencia a repetirse y después empezar a hablar, porque sabes y hablas. Yo creo que eso es una cosa, ¿sí? Una cosa, enseña lo que ya gobernaste, ¿sí? Y nada más. Porque cuando tú enseñas lo que ya viviste, lo que ya te enseñoreaste, lo que ya gobernaste, lo que tú eres rey sobre, tus acciones van a respaldar tu prédica. En lugar de meterse a predicar de cosas que no se han vivido. Los cristianos constantemente están hablando, no, pues sigue al Señor, ora a Dios, ayuna, humíllate, o haz esto, o haz lo otro, pero solamente se convirtieron en consejeros. Cuando te conviertes en consejero, te pones como maestro de estas cosas, y los maestros van a ser juzgados más severamente. ¿Okay? Por eso aprende, vive, luego enseña lo que ya viviste. lo que hayas comprobado, lo que sepas que funciona, porque a ti te funcionó, eso enseña, ¿sí? Yo así les he enseñado porque así Dios me enseñó. Él me dijo claramente, no te metas en áreas que todavía no conoces, ¿sí? Y lo que he ido aprendiendo, si ustedes se fijan en los primeros días de prédica, la prédica era diferente a como ahora, porque he aprendido más, he masterizado más cosas, he gobernado más cosas, he ido creciendo y voy a seguir creciendo. Tal vez unos años más adelante la prédica sea un tanto diferente porque he crecido más y voy a crecer. Pero en las áreas, no en aprendizaje, sino en áreas gobernadas, ¿sí? Gobernadas en las cuales estoy hablando de que ya no representan para mí un riesgo a caer en pecado, porque estoy enseñoreado de ellas. De esa manera, ¿nos entendemos? Porque hoy mucho se habla de lo que la Biblia dice, pero no son áreas no gobernadas por causa de que el hombre ha creído que tiene que vivir en pecado. El pecado es parte de la vida del hombre hoy en día. ¿Nos entendemos? Entonces, lo que Dios está buscando realmente es que de corazón y con todo el corazón se busque a Dios, porque Él es bueno. Pero en por medio de la fe, tu victoria no la vas a obtener de ninguna otra manera más que por medio de la fe. Y fíjense, aquí está lo bueno. Ahorita se los leí, no sé si lo miraron, pero lo vamos a leer de nuevo. En el asunto de la fe, de quien toma nombre, dice, por esta causa doblo mis rodillas ante el Padre de nuestro Señor Jesús el Cristo, de quien toma nombre toda familia en los cielos y en la tierra. ¿Sí? ¿Sí recuerdas si has leído en la Biblia acerca del nombre del Señor Jesús? A los que crean en su nombre, ¿qué les pasa? Sí, te da, a los que creen en su nombre, les da potestad de ser hechos hijos de Dios. Y esta fe, como les dije el viernes, es una fe nueva todos los días. Por lo tanto, sí, a los que creen les da la potestad de ser hechos hijos de Dios. Y aquí lo miramos, por ejemplo, versículo 17 de que leímos, Efesios 3, 17, para que habite Cristo por la fe. ¿En dónde? ¿Cómo va a habitar Cristo en ti? ¿Ven? ¿Qué tan importante es la fe? En el cristianismo de ahora, los hombres creen que Cristo habita en ellos porque hicieron una oración de fe. ¿Hace cuántos años? Así creen. Tú no tienes que creer así. Está bien, en un momento dado entregaste tu vida a Dios, pero la entrega que se hizo no fue una entrega efectiva porque la mayoría después de la entrega terminaron en el pecado de nuevo. Entonces la entrega no es efectiva. Así, de la misma manera otra vez, misericordias de Dios nuevas todos los días. Fe nueva todos los días. Entrega, hace 8 años, la entrega es todos los días, porque ayer ya se fue, mañana no viene, hoy. Entonces, misericordia es nueva de Dios, fe nueva todos los días, entrega nueva todos los días, ¿sí? Y cada acción que vas, porque la entrega, por ejemplo, en los matrimonios, la fidelidad entre el hombre y la mujer no está basada en el hecho de que hace 20 años se casaron, sino la fidelidad va siendo puesta a prueba cada vez que el hombre se ha coqueteado a, o la mujer se ha tratado de seducir a. Allí se está manifestando la fe en el instante. Ahí se está manifestando la fidelidad en ese instante. Entonces, de la misma manera aquí, el evangelio es real y es para ser vivido constantemente en tu día. Si estamos hablando de fe, cada vez que en tu día sea requerida, va a tener que ser usada. ¿Sí? No vamos a estar hablando de... En el cristianismo utilizan una palabra, activa tu fe. ¿Eso qué significa? No está activada. Como hijo de Dios, tú no puedes andar con la fe desactivada. ¿Nos entendemos? La tienes que tener el switch para arriba en fe, faith mode. ¿Ok? No apagado. Tienes que estar 24/7 con la fe encendida. Por el momento en que la apagues, eres, ¿cómo te lo puedo decir? Un postre para el enemigo. Nadie puede vencer al diablo sin la fe. Por lo tanto, la fe tiene que estar usándose en tu diario vivir constantemente en cada decisión. cada acción, cada pensamiento. Si te vienen pensamientos malos, ¿qué vas a hacer? ¿Destruirlos con el conocimiento? Fe y acción. Porque muchas veces han querido destruir los ataques del enemigo por la prédica, porque se te instruyó cómo hacer. Entonces tú quieres hacer lo que se te enseñó cómo hacer y no obtienes resultados, porque no se trata de lo que se te enseñó. Se te enseña para que tú ejerzas fe. No se te enseña para que nada más sepas. Las cosas que se te enseñan son para que tú tienes que ejercer fe y entonces te van a funcionar. Si las practicas o las haces porque las recibiste o te fueron enseñadas, entonces no vas realmente a obtener resultados. ¿Sí? Y por eso es que luego muchas veces los resultados no salen por la misma falta de fe. So, tienes que acostumbrarte, y no en la forma de acostumbrarte como se acostumbraron antes a la religión, sino a estar peleando tu batalla siempre. Para todo vas a necesitar fe, no va a haber una cosa que no necesites fe. ¿Sí? Ahora, lo más importante, para que habite Cristo por la fe en vuestros corazones. ¿Para qué? A fin de que, arraigados y cimentados en amor, seáis plenamente capaces de comprender con todos los santos cuál sea la anchura, la longitud, la profundidad y la altura, y de conocer el amor de Cristo, que excede a todo conocimiento, para que seáis llenos de la plenitud de Dios. ¿A dónde está tu plenitud? ¿Sí? Fíjate, para que os dé, versículo 16, conforme a las riquezas de su gloria, el ser fortalecidos con poder en el hombre interior. ¿Por quién? Por su espíritu. Acostúmbrense a vivir por el Espíritu de Dios. Otra vez, cuando digo costumbre, no me refiero a lo terrenal, a que hagas un método, sino a la naturaleza, la guianza, a que no hagas nada si no es por el Espíritu de Dios en ti. ¿Sí? ¿Ya entienden ese asunto de caminar por el Espíritu? ¿O todavía no? ¿Los demás? ¿Sí? ¿Todos? ¿Y los demás qué? ¿Quieren aprenderlo o qué? Me dejan como a la mitad, ¿no? ¿Qué hago? ¿Le doy, le sigo, me detengo, me regreso? ¿Perdón? Remache. Caminar por el Espíritu es negarte a tu propia vida para hacer su voluntad. ¿Ok? Si tú buscas tus propios deseos o tu voluntad en la tierra, no estás caminando por el Espíritu. Para caminar en el Espíritu, el hombre tiene que morir. ¿Ok? Te lo ponen en dibujitos. Este es el hombre. ¿Ok? Tiene vida porque Dios le dio aquí en la tierra. Terrenal. Este hombre puede dirigir todas sus acciones en la tierra por su propia cuenta. ¿Ok? Si nace del Espíritu, vamos a tener dos diferentes órdenes. La del Espíritu y la del hombre. ¿Sí? Entonces, la máquina, lo que es la carne, la que es la herramienta utilizada para hacer lo bueno, va a tener dos mandatos. El hombre va a tener que negarse para que únicamente quede el mandato del Espíritu. Si el hombre no se niega, en ocasiones va a hacer lo que el Espíritu dice, y cuando no, va a hacer lo que él dice o quiere. Caminar en el Espíritu, habría que eliminar la voluntad del hombre para que únicamente quede el Espíritu gobernando. El hombre ahí está, lo borro porque se entregó, pero ahí está. El hombre se entregó a la voluntad del Espíritu porque confía en él. ¿Han leído eso? ¿De confiar en el Señor o no? ¿Es bueno o es malo? ¿Puedes confiar en él ciegamente? Aunque a veces se cree que no, porque igual, ¿qué tal si no me cuida? Por la falta de fe, se cree que no puedes confiar en Dios, porque igual me protege, igual no me protege, igual me provee, igual no me provee, igual me sana, igual no me sana. Eso ocasiona que no exista la entrega. ¿Sí? Entonces, para que un hombre camine guiado por el Espíritu, tiene que negarse completamente a la voluntad del Espíritu. Cristianismo moderno, Dios en su bondad le concede a los hombres nacer del Espíritu y aprenden a vivir una vida escuchando la voz de Dios y haciendo su voluntad. Y eso los lleva a una eterna condenación. Por eso Jesús dio los requisitos para ser discípulos de Cristo. Por eso en este camino no cabe la religiosidad, no cabe la costumbre de venir a la congregación, sentarte y aprender y seguir con tu vida normal, porque no te va a llevar a ningún lado. No vas a obtener muchos resultados. Sé sabio, mira el cristianismo de ahora y ve cómo ellos han mezclado al Espíritu con la voluntad del hombre y la vida que han tenido en su propia vida, los resultados, la respuesta de su condición de vida, cómo en su propia vida la han experimentado. No pienses que si tú tienes una vida igual vas a obtener resultados diferentes. ¿Nos entendemos? Mira, úsalos como ejemplo para que tú no hagas o caigas en el error que ellos han caído. Porque el seguir, porque sí, no te voy a negar, he visto al Espíritu de Dios en hombres allá afuera y en congregaciones, pero también he visto la falta de entrega y eso estorba. ¿Ustedes han escuchado en las congregaciones que luego dicen que no le dan libertad al Espíritu? Y que dar la libertad al Espíritu hoy en día es andar con su brincadera, andar haciendo todo su escándalo y supuestamente danzando en el Espíritu y hablando en lenguas todos y ese desorden que se crea. Bueno, darle libertad al Espíritu bíblicamente significa que te niegas a ti mismo para que el Espíritu libremente haga en ti lo que Él así considere necesario para ti hacer. Esa es la libertad que te aconsejo le des. Bien rico, ¿verdad? ¿Sí? ¿Por qué? Entregado así, este camino es bien fácil. Y Dios lo dijo bien claro, el camino de los transgresores es duro. ¿Sí? Porque un transgresor va a querer hacer su voluntad, pero el Espíritu le va a estar diciendo, eso no, haz esto, eso no, haz esto. Y eso ocasiona un choque de la carne con el Espíritu. Y el Espíritu le dice una cosa y la carne le dice otra y está la peleadera. ¿Sí? No desarrollo. ¿No entendemos? Pasa, diácono, ¿estás durmiendo? Ya tenemos fila. ¿Sí lo miran? Mírenlo bien y entiéndanlo bien. Porque el Evangelio únicamente va a ser efectivo para ti cuando tú lo vives. Escuchar todo mundo puede. ¿Sí? Ponerlo por obra es donde se mira que, quién quiere.
10: Estaba leyendo aquí, ahí mismo en Efesios 4:3-4, que dice en el nombre del Señor Jesús, solícitos en guardar la unidad del Espíritu en el vínculo de la paz. Un cuerpo y un espíritu, como fuisteis también llamados en una misma esperanza de vuestra vocación.
15: Amén. Un Señor y una fe. ¿Sí lo entendemos? Es bien importante este asunto, porque se tiene que guardar la unidad en el Espíritu, y esto es para que realmente la unidad en el Espíritu, como estaba leyendo, es bien importante. Esta es unidad en el Espíritu. Borramos otra vez al hombre. Eso es unidad en el Espíritu. Eso es estar de acuerdo con la palabra. ¿Sí?
16: Ahorita cuando estabas hablando, el Señor me decía que les compartiera que es la importancia de enseñar las cosas que ya se tienen dominadas, es para que no sean médicos nulos. Porque si se enseña, se puede enseñar o Dios puede usar a alguien para enseñar a alguien más. Pero si no se practica, viene siendo nulo, no tiene ningún efecto. Y dice que ya para médicos nulos ya tiene muchos. Él quiere médicos efectivos, que sepan curar. ¿Por qué? Porque ya se han curado a sí mismos.
15: Amén. Porque si no aprendes a curar, es lo que sucede en el cristianismo. Lo que sucede en el cristianismo hoy en día, hay demasiados médicos nulos, y lo hemos hablado antes, porque se han convertido en consejeros. Los cristianos vienen a Cristo y empiezan a estudiar la Biblia e inmediatamente se convierten en consejeros. Lo primero que hacen los cristianos es aprender lo que tienen que hacer, pero no para vivirlo, sino para decírselo a alguien más. al cual ven que no lo está haciendo. Pero ellos tampoco lo están haciendo. Por eso son médicos nulos, porque, como dijo el Señor, no se están curando a sí mismos. No sirve. Entonces, de ese cristianismo ya existe mucho. Entonces, no queremos un cristianismo así. Dios no quiere un cristianismo donde simplemente vengas y aprendas y luego vas y lo riegas por todos lados, pero no te sirve. Dios quiere un cristianismo que donde tú te agarres, te plantes, te afirmes en lo que leímos en Efesios y estés firme allí en tu forma de conducta, porque entonces tú sí sabes que el Evangelio es verdad. Y ahí ya no estamos hablando de religiones. Estamos hablando de que tú comprobaste que Dios es real y efectivo porque tú lo viviste, lo experimentaste y tienes la certeza de que es verdad, y de ahí nadie te mueve. Hoy en día las gentes andan de religiones, de una religión en otra, se mueven de aquí, se van para allá. ¿Por qué? Pues de repente lo seducen. Pero cuando tú estás plantado de que has comprobado que Cristo es Cristo, no necesitas buscar nada más, porque lo estás viviendo. ¿No hemos leído antes que Cristo es la vida? Si es la vida, no es la vida por allá como si fuera un cuadro. Esto es la vida. No, la vida mía, manifestada en mi forma de ser, en mi santidad y en mi pureza. De esa manera, así se tiene que hacer. Y esta es la unidad del Espíritu. Porque si yo no hago la voluntad del Espíritu, eso enseña que yo me estoy haciendo rebelde. No estoy de acuerdo con Él, no estamos unidos. Unidad bíblicamente, mismo pensamiento, mismo corazón. De acuerdo en todo. Esa es la unidad bíblica. Unidad aquí en la tierra, se juntan dos y están unidos. Diferentes pensamientos, no están de acuerdo en lo que creen, pero ahí están los dos juntos. En Cristo no. Acostúmbrense a lo de arriba. No puede servir a dos señores, Dios dijo. Los hombres piensan que pueden servir a lo bueno y lo malo. Piensan que pueden hacer lo malo y luego venir a alabar a Dios. El otro señor no se los va a permitir, porque estos dos señores están en contra uno del otro. Cuando tú te entregas a la desobediencia, te conviertes en esclavo del diablo. ¿Crees que el diablo te va a dejar venir a alabar a Dios? No te va a dejar, te va a detener con las manos para abajo, va a buscar cualquier cosa a hacer para que tú no alabes a Dios, porque ese señor no quiere que tú alabes al Señor. Y lógico, van a interferir. Por eso es la importancia de no entregarte o no someterte a este Señor, al diablo, porque Él no te va a dejar servirle a Dios libremente. Entonces, por causa del sometimiento continuo al diablo, en cuanto por causa de los rudimentos de la mente, no se puede servir plenamente a Dios. Y eso no es porque Dios no haya hecho a los hombres libres. Es porque los hombres tienen la tendencia y la costumbre de subyugarse ante el enemigo. Los hombres dicen: Señor, quiero alabarte. Ah, bueno, renuncia a un Señor primero. No puedes alabar al diablo y alabar a Dios al mismo tiempo. ¿Sí? Por eso, como hombres, como hijos de Dios, se tiene que realmente ponerse pilas. Te sirve tu camino, te sirve de algo el someterte al malo y luego también someterte a la justicia. O sea, no se puede. Un pecado, aunque sea, eso es señal de sometimiento. Porque hemos hablado antes que en Dios no hay pecado, en Él no hay ni una sombra de variación. Y allí no va a haber unidad. Y esta unidad tiene que haber. Esta unidad tiene que darse. Y se tiene que dar. Y esa unidad únicamente va a ser encontrada por aquellos que la buscan. Les repito, no es un camino religioso. No se va a hacer porque digas tú: Señor, yo quiero unirme contigo. Oh, sí, apártate de la maldad. O sea, muestra con tus acciones que realmente quieres unirte. Porque los hombres se justifican mucho con sus oraciones. Y ya porque oran a Dios diciéndole que quieren ser uno con Él, que quieren ser como Él, que quieren ser santos, quieren ser verdaderos, ya con eso se dan como justificados por el hecho de que están orando tales cosas. Pero si realmente quisieras vivir esa vida, lo único que tenías que hacer es no orar, es apartarte de lo malo, porque ya tienes lo que necesitas. Quieren que por sus oraciones la maldad de sus corazones sea quitada. Aún si Dios por bendita misericordia te los quitara y tu corazón no está en Dios, regresarías al malo. ¿Ven por qué es bien importante como hijos de Dios tener el corazón puesto en Dios? Porque si tú no lo tienes puesto en Dios y Dios te limpia, vas a regresar a lo malo. Hoy en día en el cristianismo se tiene mucho esa costumbre. La gente viene a ser limpiada por Dios, por su sangre. y piden perdón de corazón: Señor, perdóname, límpiame, santifícame en tu verdad. Y pues Dios es bueno y se humillan de corazón muchas veces y Dios les concede. Pero luego la mente entenebrecida al entendimiento y que tienen que salir a pecar, pues se regresan otra vez al pecado. Y ahí está la constante. Por un lado se ora, se clama, y por otro lado se niega lo que se quiere alcanzar. ¿Nos entendemos? Entonces, ¿cómo va a habitar Cristo en ti? ¿Qué es Cristo? ¿La vida? ¿Qué más? ¿La verdad? ¿Sí? ¿El camino? ¿Qué más? Hay muchas cosas que es, ¿verdad? Vamos a usar solamente las efectivas aquí ahorita, las que Él dijo claramente. Camino, verdad y vida. O al revés, el orden no importa. ¿Sí? Ahora, está diciendo ahí bien claramente, para que habite Cristo. ¿Qué es Cristo? Ok. Ahora, también dijo que era esto, ¿sí? Ahora, estos cuatro, por así decirlo, hablando nada más de esos, no porque no haya más, pero vamos a usar como ejemplo. Si yo quiero que Cristo camine en mí, que Cristo habite en mí, o el camino, ¿cuál sería en realidad el camino? Santidad. Ser como Él. Ok, entonces yo vengo a la Escritura y me topo: para que habite Cristo por la fe en vuestros corazones. Si Cristo es el camino, ¿qué está diciendo ese versículo? ¿Quieres caminar como Él? Fe. Fe. ¿Nos entendemos? ¿Quieres ser santo? Cree lo que Dios ha hecho. ¿Quieres caminar como Él? Cree. No tienes que hacer otras obras en la tierra. Dios lo dijo bien claro. ¿Cuál es la obra de Dios? Que creas en aquel que Dios ha enviado. ¿Nos entendemos? Que creas en aquel que Dios ha enviado. Entonces, cuando tú crees en aquel, esa es tu obra. No hay otras obras en la tierra que te santifiquen. La prédica no te santifica. El evangelizar no te santifica. O sea, hablando de que te quiten pecados. ¿Puede Dios hablar por ti? Pero eso no significa que te santifique. Allá atrás habló por muchas maneras. ¿Sí? Entonces, como les he dicho antes, ahorita lo que cada uno tiene que concentrarse en es asegurarse de su forma de conducta en frente del Padre y trabajar en que estas cosas se hagan realidad en tu vida por medio de la fe en tu corazón. ¿Sí lo entendemos? Camino. Estamos hablando de forma de conducta en toda la extensión de la palabra. Pensamientos, miradas, lo que escuchas, dónde está tu corazón, tus deseos. Todo eso, de hecho, todo lo que estorba a los hombres puede ser cambiado nada más de creer que Jesús es el camino. Porque está hablando, si Él es el camino, tenemos que caminar como Él anduvo. Entonces eso nos lleva. ¿Cómo puedo yo obtener eso? Por la fe. Fe. Todo esto, todo lo que en este camino obtienes es por medio de la fe. ¿Sí? Para que habite Cristo por la fe en vuestros corazones. Para que habite la verdad por la fe en vuestros corazones. Para que habite la vida por la fe en tu corazón. Para que habite la palabra. Camino, forma de conducta. Verdad, forma de ser. Vida, ¿qué es? Vida. Palabra, espada del Espíritu. Reales. No son cuatro, es la misma cosa. Pero tiene diferentes funciones, nada más para entendernos. Porque si tú tienes vida, el tener vida a Cristo en tu corazón, eso significa que tú no vas a sacar de tu corazón obras de muerte. Ven lo que hace la fe. Recuerden, fe es ¿qué? La certeza de lo que se espera, la convicción de lo que no se ve. Fe no es lo que ya tienes, es la certeza de lo que se espera. Ok, para que habite Cristo, yo no estoy caminando en el camino, pero yo creo. ¿Y qué va a suceder? Yo no soy verdad, pero creo. ¿Qué va a suceder? Sí. La fe tiene el poder de cambiar tu realidad en lo que Dios quiere. Te lo he dicho antes. La fe tiene el poder para cambiar tu condición actual a una condición conforme a la voluntad de Dios. Tu fe tiene el poder para cambiar tu mente a la mente de Cristo. Tu fe tiene el poder para cambiar de enfermedad a salud. Tiene la fe para dar de un muerto a vida. ¿Sí? Tiene la fe para, tiene el poder para hacer las cosas que no existen, que sean hechas. Entonces, de esa manera tienes que trabajar, porque lo único que el hombre necesita hoy en día es utilizar la fe y usar la fe para vivir en Dios. Pero los hombres

es que los dejara ir, puso más carga, ¿verdad? Hoy el faraón está cargando a los hijos de Dios por medio de lo, como dijo el Señor, que en el sentido espiritual se llama Sodoma y Gomorra. No es mi culpa, ahí está escrito, ¿ok? Entonces, Jerusalén así se llama. Entonces, la iglesia de ahora no es diferente. Porque por medio de Egipto, por medio de todos esos trabajos, ministerios, se han inventado ministerios ni siquiera bíblicos. Pero por medio de esos ministerios mantienen a la gente en las congregaciones. Por medio de los diferentes eventos y cosas que hacen y los diferentes cargos o posiciones, mantienen a la gente allí y la gente está pensando que está haciendo la obra de Dios, pero la obra de Dios es que creas. Por lo tanto, el diablo, siendo inteligente, astuto, como la Biblia lo llama, ha utilizado todos esos métodos para mantener la gente cargada. Los que han estado allí, ¿es cierto o no? Cargados, men. Súper cargados que... Pero eso sí, ahí tienen que estar todo el tiempo y pues les enseñan que eso es la obra de Dios y los tienen por espirituales. Enfrente del líder espiritual, enfrente de Dios, andan lejos. ¿Y qué dicen? Todo lo que hagas para Dios. ¿Iba a eso? ¿Trabajas para Dios? El trabajo de Dios es que creas en Él. Eso haz. Ya Egipto los cargó muchos años allá atrás. Hoy en día los andan cargando con todas esas cosas. He mirado, aquí atrás hay una congregación que cuando le doy por atrás, tiene desde el tiempo que estamos nosotros aquí, 2012, hasta hoy. Hay un señor afuera de la congregación todo el tiempo. 5 años, papá. 12, 7, sí, 5 años, cumplidos. Allá afuera. Cada servicio de domingo, ahí está el señor afuera. Tiene bigotito. Ahí está. Cuida carros allá afuera, estaciona carros y cuida los carros que la gente no se robe las cosas de los carros. Entonces, va a la congregación, sirve cuidando carros, no escucha alabanza, no alaba y no escucha la prédica porque está allá. Estoy sirviendo para Dios. No, pues está haciendo la obra de Dios. 6 años y ni siquiera lo mueven. Está haciendo la obra del pastor, ¿verdad? Todo aquel que se sujeta a hombres sirve. El que cree a Dios sirve. Sencillo. Porque los hombres son bien chantajistas y luego dicen, para que les obedezcan, vas a hacer la obra de Dios, hermano. ¿Cuál obra de Dios? Que quede bien claro que la obra del Padre es creer en el que Él ha enviado, creer en Jesús. ¿Sí? No tienes ningún mandamiento siquiera de la Biblia que andes haciendo otras cosas. El único asunto es diáconos y eso es porque luego pues se desorganizan, ¿no? Hay que mantenerlos en cintura. Pero aquí como estamos haciendo discípulos, no necesitamos diáconos, ¿verdad? Mínimo cada uno su propio diácono. Para empezar. Tiene que ser irreprensible y luego lo ponemos en la puerta. Primero, ¿no? Pues sí, porque es que el asunto es, lo importante es lo primero. A mí nada me sirve tener un guarura que se me va a ir al infierno. O sea, ¿para qué? Mejor una persona que se entregue a Dios, que busque a Dios, aunque la puerta esté sola, aunque los carros estén solos allá. Si Dios no se los cuida, aunque tengan guaruras ahí, se los van a robar como quieran. ¿Sí? Si una persona no puede estacionarse sola, que no maneje, ¿no? Esas son las cosas que luego no les gustan, pero pues hay que arreglarlas. Son cosas pequeñas, pero si no eres fiel en lo poco, no vas a ser fiel en lo mucho. ¿Nos entendemos? Si estás bien entonces tu forma de conducta, estas cosas, la palabra, tú no vas a hacer la palabra si no crees. Tú no vas a hacer vida si no crees. Tú no vas a hacer verdad si no crees. Tú no vas a hacer camino si no crees. ¿Por qué camino? Dijo, ¿se acuerdan ustedes como dijo Pablo? Sed imitadores de mí como yo de Cristo. ¿Por qué? Si yo soy camino, eso significa que mis pasos tienen que ser dignos de ser imitados. Dignos. Y estamos hablando de que no te voy a llevar a un camino digno como los hombres. Pablo lo dijo bien claro. Como yo de Cristo. No otro camino. Porque hoy en día hay muchos caminos. Los hombres eligen qué es bueno y qué es malo. Ya ese es su camino. Y ya la gente sigue ese camino también.
pero este camino es Cristo. Entonces,

0: Entonces, cada uno imitando a Cristo, cada uno siendo verdadero, cada uno dando vida. ¿Sabías que puedes dar vida? Ya. Yeah. Una palabra tuya, una acción tuya, da vida a otra persona. ¿Sí? Da vida porque ellos miran tu fe, miran tu justicia, miran tu santidad, miran tu integridad y son redargüidos y pueden hacer cambios en sus vidas. Mínimo, ya vieron. Un testigo ocular, ya lo vio. Nadie no puede decir, no supe. Lo con tus ojos terrenales lo viste. ¿Sí? ¿Nos entendemos? ¿Bien o más o menos? Ok. Para que habite Cristo por la fe en vuestros corazones, a fin, tiene un propósito. De que arraigados y cimentados en qué? A fin, para que habite Cristo por la fe en vuestros corazones, para que te arraigues y te cimentes en qué? No religiones, no credos, no doctrinas. Amor. Ahora, no nada más un asuntito así de que a veces amo. Estamos hablando arraigados. ¿Sí? Cimentados. ¿En qué? ¿Qué tal? ¿Cuál es el evangelio? ¿Dónde quedan tus doctrinas? ¿Dónde quedan tus credos? ¿Dónde quedan las religiosidades? ¿Dónde queda tu multitud de obras? No están. Se caen los argumentos. ¿Dónde quedan tus opiniones? Puntos de vista. Ahora fíjense. A fin de que tiene un propósito, eso es lo como les digo, se repite de nuevo, para que arraigados y cimentados en amor, ¿sí? Seáis plenamente capaces de comprender con todos los santos cuál sea la anchura, la longitud, la profundidad y la altura, y de conocer el amor de Cristo que excede a todo conocimiento, para que seáis llenos de la plenitud de Dios. Amén. Está rico. Otra vez, está creciendo, ¿ah? Es que estos versículos así, sin interpretación, nomás como son, ese ha sido el error de los hombres. En lugar de agarrarlos directos, los interpretan. Pero fíjate, dice que excede, ¿qué excede el amor? ¿Qué excede el conocimiento? El conocer el amor de Cristo que excede a todo conocimiento. ¿A dónde queda el conocimiento aquí? Por eso te he dicho antes, no estés preocupado ni por aprender. Ama. El amor es mayor que el conocimiento. El amor es el vínculo perfecto, sí. Lo es. En el cristianismo se han concentrado mucho en conocer, aprender, aprende, yo quiero conocer, yo quiero saber más, Quieto. Para tus caballos, como dicen en el rancho. Ama. Ponte a amar. No te pongas a aprender, ponte a amar. ¿Qué difícil es el evangelio? Hoy los hombres han estudiado y han estado conocimiento y se metieron en las profundidades del evangelio y ya se quedaron. Sí, porque Dios dice ama, ¿y qué hacen los sabios de hoy en día? Los sabios de hoy en día, hablando de los predicadores, creen que pueden ofender a su prójimo. Estudiaron la Biblia, pero no aman. ¿De qué les sirve su conocimiento? Y está bien escrito que él entorpecería la sabiduría de los sabios. Y lo ha hecho. Entonces, estas cositas tienen que ser hechas por medio de la fe para que tú puedas conocer, dice, seáis plenamente capaces de comprender, no de conocer, comprender. Eso es como entender. Si quieren, la buscamos. Y eso es lo que te voy a recomendar. Cuando leas la Biblia, tráete un diccionario en español. Si el español es tu lengua, si tu lengua es otra, agárrate un diccionario en tu propia lengua para que palabras que no entiendas las puedas buscar en tu propio idioma de acuerdo con el diccionario. Si tu lengua es el hebreo, pues esa busca. Percibir. Comprender significa percibir, tener una idea clara de lo que se dice. Eso sí es recomendable. Tener una idea. ¿Tú tienes una idea clara de lo que estoy diciendo? Si la idea no es clara, no comprendiste nada. ¿Sí? Como dijo Pedro, Pablo escribió unas cosas de las cuales una de ellas son difíciles de comprender, los cuales son faltos de entendimiento y los indoctos la tuercen. ¿Comprende? Entonces puedes pedir a Dios, Señor, abre los ojos de mi entendimiento. Leímos el otro día y leímos versículos donde claramente enseña que Él te lo dio. Puedes usar fe. ¿Nos entendemos? Percibir y tener una idea clara de lo que se dice, se hace o sucede. ¿Sí? Una idea clara de lo que estamos hablando. No es una prédica para que escuches. Comprender. Cuando tú comprendes, conoces a Dios. No, en teoría, conoces a Dios en esencia, en realidad, porque entonces cuando tú comprendes, lo vives. Lo vives. Cuando tú comprendes, entiendes lo que Dios te está diciendo que haga y lo que eres, y vas y lo haces. Entonces, cuando tú haces las cosas, tú manifiestas a Dios en tu amor, manifiestas a Dios en tu justicia, manifiestas a Dios y lo das a conocer a aquellos que no lo conocen en tu paz. Manifiestas a Dios en el amor, claro. ¿Sí? Pero se pone más bueno porque dice que exceda todo conocimiento y para que seas llenos de la plenitud de Dios. Los hombres quieren ser llenos hoy en día de la plenitud de Dios. Y lo claman, y lo gritan, y lo alaban, y lo piden. El asunto es que se está pidiendo obtener algo cuando en la Biblia ya tienes los pasos marcados para que tú hagas y obtengas. Pero los hombres, como he dicho, son piratas que no hacen nada. Quieren que el pan les caiga del cielo. Dame de tu plenitud y ¡pum! ¿Qué van a hacer con la plenitud de Dios a alguien que no le importa? Si se la dieran. Alguien que no ama la justicia, la verdad y la santidad, que viene a pedir la plenitud de Dios, si se la da, la va a dejar en el piso y se va a ir corriendo, porque lo primero que le va a decir, pártate de la iniquidad. Pero los hombres quieren que Dios venga y les quite la iniquidad y no me dejes regresar a ella. Sí, ¿verdad? Está curioso. Quítame la iniquidad y no me dejes regresar a ella. Pues entonces el hombre, ¿qué? ¿Nos estamos comprendiendo? Fíjate lo que es el asunto de esto. Para el versículo 18. Seáis capaces de comprender con todos los santos cuál sea lo ancho, la longitud, la profundidad y la altura. ¿De qué? El amor. Yo les recomiendo algo. Busca conocer este amor. Porque en el amor se cumple toda la ley y los profetas. Busca, concéntrate en conocer ese amor. Clama, ora, haz eso, cree, trabaja en creer para que tu amor. Y sobre todo, el amor no es una bodega. No, tú no eres como una bodega. ¿Me entiendes? No. Aunque tienes mucho espacio para guardar mucho amor, no te es dado para guardar. El amor te es dado para compartir. De hecho, todo lo que Dios da, te lo da para que lo compartas. ¿Sí? Vamos a orar. Bendito Señor, muchas gracias, Dios eterno, por tu infinita bondad y misericordia con nosotros. Gracias porque constantemente nos estás enseñando tu palabra y guiándonos e instruyéndonos para que nuestra fe crezca. Yo te encomiendo, Dios mío, a tu pueblo y estos pequeños en tus manos, para que de esa manera, Señor, cada uno pueda en realidad concentrarse en agradarte en ti y sobre todo creerte a ti para que lo que tú has dado a cada uno se haga realidad en la vida de cada uno para gloria de tu nombre. Porque como tú nos enseñaste, que si uno tiene fe, que la tenga para consigo mismo. En tus manos te los encomiendo para que tu fe, para que tu Santo Espíritu produzca, Señor, en el corazón de cada uno el deseo como el hacer y hambre y sed de tu palabra, bendito Dios, de hacer justicia, de santidad, de verdad, de pureza, cada día, cada momento, y que los corazones afirmados, Señor, arraigados y cimentados en ti, para que así de esa manera, Señor, en cada tribulación o cada problema o cada tentación que vengan a sus vidas puedan vencer y salir victoriosos. En el nombre de Jesús. Paz y gracia del Señor Jesús. Y amaos los unos a los otros.
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4: Capítulo 3. Resta, hermanos, que oréis por nosotros, que la palabra del Señor corra y sea hecha ilustre, así como entre vosotros. Y que seamos librados de hombres inoportunos y malos, porque no es de todos la fe. Más fiel es el Señor, que os confirmará y guardará del mal. Y tenemos confianza de vosotros en el Señor, que hacéis y haréis lo que os hemos mandado. Y el Señor enderece vuestros corazones en la caridad de Dios y en la esperanza del Cristo. Pero os denunciamos, hermanos, en el nombre del Señor nuestro, Jesús el Cristo, que os apartéis de todo hermano que anduviere fuera de orden y no conforme a la doctrina que recibieron de nosotros. Porque vosotros sabéis de qué manera es necesario imitarnos, porque no anduvimos desordenadamente entre vosotros, ni comimos el pan de balde, de ninguno, sino obrando con trabajo y fatiga, de noche y de día, para no ser gravosos a ninguno de vosotros, no porque no tuviésemos potestad, sino por daros en nosotros un ejemplo para que nos imitaseis. Porque aun estando con vosotros, os denunciábamos esto, que si alguno no quisiere trabajar, tampoco coma. Porque oímos que andan algunos entre vosotros fuera de orden, no trabajando en nada, sino ocupados en curiosear. Y a los tales denunciamos y rogamos en el Señor nuestro, Jesús el Cristo, que trabajando con silencio, coman su pan. Y vosotros, hermanos, no os canséis de hacer bien. Y si alguno no obedeciere a nuestra palabra por esta carta, notad al tal y no os juntéis con él para que se avergüence. Y no lo tengáis como a enemigo, sino amonestadle como a hermano. Y el mismo Señor de paz os dé siempre paz en toda manera. El Señor sea con todos vosotros. Salud de mi mano, Pablo, que es signo en todas mis cartas. Así escribo. La gracia de nuestro Señor Jesús, el Cristo, sea con todos vosotros.
5: Epístola del apóstol San Pablo a los tesalonicenses.
4: Segunda de Tesalonicenses, capítulo 1. Pablo y Silvano y Timoteo, a la iglesia de los tesalonicenses, congregada en Dios nuestro Padre y en el Señor nuestro, Jesús el Cristo. Gracia y paz tengáis de Dios nuestro Padre y del Señor Jesús, el Cristo. Debemos siempre dar gracias a Dios por vosotros, hermanos, como es digno, por cuanto vuestra fe va creciendo y la caridad de todos y cada uno de vosotros abunda entre vosotros, tanto que nosotros mismos nos gloriamos de vosotros en las iglesias de Dios, de vuestra paciencia y fe en todas vuestras persecuciones y tribulaciones que sufrís. en testimonio del justo juicio de Dios, para que seáis tenidos por dignos del reino de Dios, por el cual asimismo padecéis. Porque es justo acerca de Dios pagar con tribulación a los que os atribulan, y a vosotros que sois atribulados, daros reposo con nosotros cuando se manifieste el Señor Jesús del cielo con nosotros.
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16: Bienvenidos a nuestro programa radial Nuevas de Gran Gozo, bajo la dirección de Galván Revival Church y el reverendo Baltasar Dueñas. Damos gracias a Dios por el privilegio de llegar hacia ustedes a través de este su programa radial. Es un placer y gran honor poder publicar las grandes maravillas y milagros que Cristo Jesús está haciendo el día de hoy a través de este ministerio. La Biblia dice en Marcos 16:15, «Id por todo el mundo y predicar el Evangelio a toda criatura». Cristo dio el mandamiento de que se predicara su palabra por todo el mundo, y este es el trabajo número uno. San Lucas 10:2, y les decía, «La mies a la verdad es mucha, mas los obreros pocos. Por tanto, rogar al Señor de la mies que envíe obreros a su mies». Lucas 10:1, y después de estas cosas designó el Señor a otros 70, los cuales envió de dos en dos delante de sí a toda ciudad. Únase con nosotros para hacer posible este trabajo que Cristo mandó, mandando sus diezmos y ofrendas. Para tiempos como estos se necesitan hombres como estos. Ahora con ustedes, el hombre que Dios ha ungido para traer bendición a la gente enferma y necesitada, Reverendo Baltasar Dueñas.
17: Muchas gracias. Recuerde que conforme a nuestro calendario, hoy es día viernes, día 10 de julio del año 2026, y estamos con servicios especiales hoy día viernes. Estamos en Zitácuaro, Michoacán, en el Salón Jardín, arriba del Banco Bancomer. Estaremos a las 6 de la tarde con servicio especial de milagros. No deje pasar esta oportunidad. Recuerde que estaré orando muy especialmente por la gente enferma y necesitada. Y también los invito, mis hermanos, a los dos días de aniversario, sábado 11 y domingo 12 de julio. Son dos días, estaremos festejando el aniversario en la comunidad de Cerrillo Chico, municipio de Suchitepec, Estado de México. Ahí donde administra la mujer de Dios Cristina Chico y su hermano Ernesto Chico y toda la familia. Recuerde que estaremos con dos servicios de milagros a las 10 de la mañana, a las 2 de la tarde el sábado y a las 10 de la mañana y a las 2 de la tarde el día domingo. Dos días, no se pierda esta oportunidad. Véngase, intérnese. La Biblia dice buscar a Dios mientras pueda ser hallado, llamarle entre tanto está cercano. Esa es la oportunidad que Dios se acerca. Hay un momento donde Dios se acerca. Por eso yo le digo a la gente, cuando la unción del Espíritu Santo cae sobre el reverendo Baltasar Dueñas, mucha gente al instante recibe sus grandes milagros. Usted también venga por el suyo. No se quede cruzado de brazos en la casa. Escape por su vida. Su vida lo vale todo. Yo, claro que sí. Por eso usted le hace la lucha por todos los medios, pero también hágale la lucha por medio de Cristo. Y Cristo les quite ese diablo de encima. Deja de sufrir. así de fácil, porque Cristo Jesús dijo, porque para los hombres imposible es esto, más para Dios no, porque todas las cosas son posibles para Dios. También los invito, el día sábado 18 de julio estaré en la comunidad del Cepillo, municipio de Siconamel, Veracruz, en el edificio Vida Victoriosa, donde administra el reverendo Julián Hernández. A las 2 de la tarde estaremos con servicio especial de milagros. Y también el día domingo 19 de julio estaré en Huejutla, Hidalgo, en el Salón de la Ganadera Local, desde las 11 de la mañana, horario corrido, orando por la gente enferma y necesitada, impartiendo la unción del Espíritu Santo, impartiendo fe a través de la palabra del Dios viviente. No deje pasar esta oportunidad. También los invito a los 3 días de conferencia internacional. 3 días de conferencia internacional, los días viernes 24, sábado 25 y domingo 26 de julio. Son 3 días de avivamiento. En estos 3 días, avivamiento es de milagros, porque donde hay avivamiento hay milagros. Gloria a Dios. Recuerde que estaremos 3 días con 3 servicios al día, a las 10, a las 2 y a las 6 de la tarde. Conmigo estarán todos los hombres y mujeres de Dios que me acompañan para traer bendición a la gente enferma y necesitada. Recuerde, son 3 días, viernes 24, sábado 25 y domingo 26, conferencia internacional en Tanquián de Escobedo, San Luis Potosí. La dirección es calle Mariano Abasolo, sin número, barrio Fátima, con 3 servicios. Venga, intérnese durante estos 3 días. Hay 3 atenciones al día, a las 10, a las 2 y a las 6 de la tarde. Venga, intérnese, y al tercer día y el último día Dios lo va a dar de alta, bueno y sano. Recuerde que estaremos en Tanquián de Escobedo, San Luis Potosí, ahí donde administra, en el edificio Vida Victoriosa, donde administra el reverendo Rafael Santiago y la mujer de Dios Eustacia Carrillo. Apunte la fecha y la dirección, déjese venir, y Cristo los estará esperando para hacerles un milagro en su vida. También los invito para que hagan una promesa a Dios de $100 o de $1,000 pesos mexicanos para seguir salvando muchas almas para el reino de los cielos y seguir ayudando a la gente enferma y necesitada. La Biblia dice estas palabras en el libro de San Lucas capítulo 8 del verso 1 en adelante. Dice, y aconteció después que Cristo caminaba por todas las ciudades y aldeas, así como lo estamos haciendo nosotros, siguiendo las pisadas del Señor Jesús, predicando y anunciando el evangelio del reino de Dios y los 12 con él. Y algunas mujeres que habían sido curadas de malos espíritus y de enfermedades. María Magdalena, que se llamaba o que se apellidaba Magdalena, de la cual habían salido 7 demonios. Y Juana, mujer de Chuza, procurador de Herodes, y Susana, y otras muchas que le servían de sus bienes, de sus haciendas. Respaldaban al Señor Jesús para los gastos que necesitaba. Sí, Cristo, muchas veces, Cristo rentaba sinagogas. Muchas veces Cristo Jesús rentaba lugares para predicar. Muchas veces Cristo rentó casas. Muchas veces Cristo rentó casas, como lo escuchan. En una de ellas es cuando metieron a un hombre imposibilitado por arriba de la casa y agujeraron la casa o el techo para bajar esa persona entre 4 personas. Gloria a Dios. Y aunque después Cristo tuvo que pagar para componer esa casa o el techo donde hicieron el agujero. Pero Cristo, muchas veces en el aposento alto donde Cristo Jesús hizo la Santa Cena con los apóstoles, lo rentó, gloria a Dios, y ahí por un tiempo lo estaba rentando de igual manera a los apóstoles, gloria a Dios. Pero lo más importante es que Cristo Jesús caminaba por todas las ciudades y aldeas ayudando a la gente enferma y necesitada y predicando el evangelio del reino de Dios, salvando muchas almas para el reino de los cielos. La Biblia dice en el libro de Proverbios 11:30, el que salva almas es sabio, el que salva almas es sabio, gloria a Dios. Y ese es lo que Cristo Jesús vino a este mundo, vino a buscar y a salvar lo que se había perdido. Gloria a Dios, que se había perdido el hombre espiritual, y Cristo Jesús vino a buscarlo y a salvarlo. La Biblia dice estas palabras en el libro de San Mateo, en el capítulo 6, en el verso 19, dice Cristo, no acumules tesoros en la tierra donde la polilla y el orín y las ladrones corrompen, oxidan o roban. Acumula tesoros en el cielo donde las cosas no pierden valor, donde las cosas no pierden valor. ¿Saben ustedes que las almas tienen un valor altísimo, altísimo? Gloria a Dios. De tal manera que el que invierte en almas, por eso aquí Cristo está diciendo, acumula tesoros en el cielo donde las cosas no pierden valor. Porque como las almas tienen un valor altísimo, gloria a Dios, ahí está invertido su dinero en las almas que valen muchísimo delante de la presencia de Dios. Dice, y donde no hay polilla ni orín, ni ladrón que puedan corromper, oxidar o robar. Dice, pues donde esté tu tesoro, tesoro, ahí estará también tu corazón. Y si su tesoro está invertido en almas que están, pertenecen a Dios y que están en el cielo, pues ahí, ahí también está su corazón. Gloria a Dios. La Biblia dice estas palabras en el libro de San Lucas, capítulo 11, en el verso 23. Cristo Jesús dice, el que... En el capítulo 11, en el verso 23, dice, el que no está a mi favor, esto lo dice en la Biblia, versión al día, el que no está a mi favor está en contra mía. El que no ayuda a mi causa de salvar almas para el reino de los cielos le hace daño. El que no está a mi favor está en contra mía, dice el Señor Jesús. El que no ayuda a mi causa para salvar almas para el reino de los cielos le hace daño. Gloria a Dios. Y la Biblia dice estas palabras en el capítulo 12 del libro de San Lucas, en el verso 21. Cristo dice, el hombre que acumula riquezas en la tierra y no las acumula en el cielo es necio. Gloria a Dios. Hacer tesoros en el cielo es a través de invertir en las almas, en salvar muchas almas para el reino de los cielos. Gloria a Dios. Hagan su parte, dice en San Lucas capítulo 12, en el verso 33, dice, allí en el cielo cualquier tesoro está seguro, porque no hay ladrón que robe ni polilla que destruya. Además, el corazón del hombre está siempre donde está su tesoro. Acumule tesoros en el cielo. Así es como se hacen tesoros en el cielo. Gloria a Dios. Y la Biblia dice estas palabras en el libro de San Marcos capítulo 10, en el verso 33. Cristo Jesús dijo, el que da por amor a mí y por amor al extendimiento del evangelio, yo les garantizo una recompensa de 100 veces más en esta tierra y aparte garantizada la vida eterna. Gloria a Dios. Haga su parte y Dios los bendecirá a ustedes desde ahora y para siempre. Yo llamo esto la gana aquí en la tierra y la gana allá en el cielo al instante, o sea, al momento, al mismo momento surge dos efectos aquí y efecto en el cielo y para siempre. Hago una promesa, muy especialmente de $100 o de $1,000 mexicanos para seguir salvando muchas almas a través de los programas de radio, a través de las cruzadas que llevamos, a través de la televisión que tenemos también en Guadalajara, a través por vía internet, en la aplicación Roku. Ahí estamos en Guadalajara, Jalisco, con 3 programas al día, a las 6:30 de la mañana, a las 12 del mediodía y a las 12 de la noche. 3 programas al día en la televisión en Guadalajara, Jalisco. El único propósito es de hacer bien, de ser de bendición para ustedes y salvar muchas almas para el reino de los cielos. Y unidos la podemos hacer. Y Dios los bendecirá desde ahora y para siempre. Ahora quiero llevarlos para que escuchen un canto con el reverendo Baltasar Dueñas.

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0: te llamas?
1: Eva.
0: Eva, ¿dónde vives? San Canguit. Se me hace conocido ese lugar también. Gloria a Dios. Gloria a Dios. Ahora búscate ese problema, hija. Dice la Biblia, los buscarás y no los hallarás. Los que contienden contigo. Y ese problema estaba contendiendo con ella. En el nombre poderoso de Cristo Jesús. ¿Qué pasó, hija? ¿Qué pasó? Ya no la encuentras. Dice Dios, los buscarás y no los hallarás. Gloria a Dios. Gloria a Dios. ¿Ya no? Gloria a Dios. Y menos, mis hermanos, porque va pasando los minutos y la medicina está haciendo su fuerza, más fuerza y más fuerza. Gloria a Dios. Gloria a Dios. ¿Ya no la encuentras? Gloria a Dios. Bien, más tarde le das otra buscada. Gloria a Dios. Y no la vas a encontrar porque Dios dice: la buscarás y no la encontrarás. Gloria a Dios. ¿Cómo te llamas, hija mía?
1: Eva Florín.
0: ¿Dónde vives?
1: Tanganwit.
0: Dios te bendiga. Tenías ya como 2-3 meses que te apareció eso. Solamente en Cristo, solamente en Él, la salvación. No nomás de su espíritu, también de su sanidad. Cristo salva, lo salva de la enfermedad, lo salva su alma, lo salva del pecado, lo salva de la enfermedad y lo salva también de toda aflicción. En el nombre de Jesús. Arrímala para acá. Arrímala. Gloria a Dios. A ver, madre. Mejor. Gloria a Dios. A ver, muévete, ya no te molesta. Tócate. ¿Qué te molestaba a ti, madre? ¿Qué te molestaba? Ya no, levanta tus pies. Levanta tus pies. También de su columna. De tu columna también. Gloria a Dios. Gloria a Dios. Hacía muchos gestos. La primera vez hizo un gesto que, ¿verdad? Porque le dolía. Después, la segunda ya no, ya era menos. Ya la demás ya no. Gloria a Dios.
2: Ahorita cuando estaba yo sentado con usted, estaba haciendo aquí la oración y yo estaba casi, casi me perdí.
0: Casi te perdías. O sea, casi te ibas. Sí. Gloria a Dios. Nomás avisa cuando te quieras ir. Gloria a Dios. ¿Cuántos dan gloria a Dios?
2: Gloria a Dios.
0: Aleluya. Pues ya Cristo te sanó, madre. ¿Ok? Cristo te sanó. Ya no haber ese problema de también de los intestinos delgados que iban a la colita. Gloria a Dios. ¿Te sientes bien? ¿Te sientes mejor?
2: Sí.
0: Claro que sí, sí. ¿Ya tenías tiempo con eso?
2: Sí, sí.
0: ¿Ya tiempo? ¿Meses, años? Sí,
2: meses, años.
0: ¿Meses y años? O nomás me sigue la corriente. Ok, dice que tenía diabetes, que por eso, Señor Jesús, inyéctale la medicina divina directamente al páncreas y haz que el páncreas, Señor, produzca la insulina, la original, la divina, Señor, la original, Señor, y que le dé vida a todas las ramas que fueron dañadas por causa de eso. En el nombre poderoso de Cristo Jesús, limpia su sangre, limpia todo su sistema, te lo pido en el nombre de Jesús. Amén. Todo va a estar bien, madre. La Biblia dice, Dios dice, los buscarás y no los hallarás, los que contienden contigo. La enfermedad contiende con usted, el dolor contiende con usted. Gloria a Dios. Dice Dios, los buscarás y no los hallarás. Gloria a Dios. A ver, ¿qué te duele? Nada.
3: No, no me duele.
0: Si le hubiera dolido, yo habría gritado. No hay nada. Ya no te duele nada. Gloria a Dios. Que se vaya a jugar ese dolor a otro cuerpo de esas brujas o brujos que mandaron ese problema. Gloria a Dios. ¿Cómo te llamas, joven?
3: Aquilino.
0: Aquilino, ¿dónde vives?
3: De Ovaloja.
0: Gloria a Dios. Pues Cristo te sanó. ¿Ya tenías tiempo con eso?
3: Sí, sí, 5 años.
0: 5 años. 5 años. Gloria a Dios. Dios te bendiga. Ya lo hiciste con Cristo. Vete diciendo, ya la hice con Cristo. No, no, sigue, sigue, sí. Sigue. Yo te diga cuándo. Gloria a Dios. Está pataleando y no podía ni, mis hermanos, ni mover el pie. Gloria a Dios. Gloria a Dios. ¿Qué pasó, mi hermano?
4: No, pues ya me siento flojo de aquí, de la rodilla.
0: Aquí aflojamos todo. En el nombre de Jesús. Tenemos el aceite del Espíritu Santo que afloja todo. Gloria a Dios. Miren. Gloria a Dios. Se da el lujo ahora hasta doblar sus rodillas. Si no podía, mis hermanos, ni estar, hacía gestos. Gloria a Dios. Pues ya Cristo te sanó, brother. Te felicito. ¿Qué pasó contigo, mi hermana? ¿Qué es lo que Cristo hizo contigo? ¿Qué es lo que Cristo hizo contigo?
5: Pues estoy del azúcar, el colesterol, la presión.
0: ¿Y ahora cómo te sientes?
5: Pues bien.
0: ¿Te sientes bien?
5: Sí, es. Pero sí.
0: ¿Te sientes bien? ¿A cómo venías? ¿Cómo te llamas?
5: María Carmen Romero.
0: ¿Dónde vives?
5: En 23 de noviembre, en Guadalupe.
0: En Guadalupe. Esta mujer, mis hermanos, es una esponja. La unción cae como un rayo sobre ella. La querían levantar y nomás no la podían, hasta le dan 3-4 personas. Ya ven, aquí el reverendo David estaba grande y fuerte, mi hermano, pues se iba con si cuando el Espíritu Santo cae sobre la gente, mi hermano, no hay quien pueda levantarlo. 3-4 personas, o sea, porque hay alguien que está sentado y dice, no me la levantan de aquí. Gloria a Dios. Dele un fuerte aplauso, Cristo. Dios te bendiga, mi hermano. Gloria a Dios. Solidaridad, por aquí, ¿te acercas? ¿De ahí?
6: ¿De qué lado del gas?
0: ¿De aquel lado del gas? Ustedes que saben dónde está el gas, pues ahí, por ahí. Gloria a Dios. Bien, hermana, ¿cómo me dijiste que te llamabas?
6: Estefana González.
0: Estefana. Ok, hermana, Estefana, vamos a hacer un poquito de terapia. Con tu pie primero izquierdo, el izquierdo. Levántalo así como, ves a mí lo más que puedas. Haz tu mejor esfuerzo. Son 3, 4, 5, 6 y 7. El número perfecto. Ahora seguimos con la derecha, 7. Le vamos a aplicar la misma medicina a la pierna derecha. ¿Cuánto lleva? 5, 6 y 7, ándele. Gloria a Dios. Bien. Dices que te molestaba también acá, ve, búscate. Búscate, búscate. Y pega en el estado. Me está molestando. Y lo está haciendo, está pegando. Gloria a Dios. Y dice Dios, lo buscarás y no los hallarás. Porque contiende contigo. Gloria a Dios. Bien. Gracias, dice, gracias a Dios y gracias, hermano. Pues Dios te bendiga. ¿Ya tenías tiempo con eso?
6: Sí.
0: Sí, sí, gloria a Dios. Ahora, tus piernas, tú dices que te molestan, a ver, camina, ¿eh? Y aquí se va a arrancar, listo para las Olimpiadas. Gloria a Dios. Allá donde ando a veces en la sierra, te digo yo, y es que necesitan las piernas porque tienen que subir otras allá. Yo andaba por ahí también, mis hermanos, sí. Yo me derrito más rápido que la gente que ya está impuesta a caminar, a subir, bajar, correr, ¿no? Gloria a Dios. Dios te bendiga. Cristo Jesús Nazareno. Denle un fuerte aplauso a Cristo. Rodríguez, ¿dónde vives? Aquí en Buenavista. Ya tienes muchos años. ¿Aquí naciste? Gloria a Dios. Bien, Pánfila, ¿verdad? Vamos a hacer una terapia, ¿ok? Vamos a mover, que sea el pie izquierdo, levántalo hacia arriba. 7 veces lo más que puedas. Cuéntele. Ahora el otro. 1,
7: más que puedes, la más arriba que puedes. 7. Ahora vamos con el brazo izquierdo hacia abajo, ayúdenme, hacia abajo, así, así, así, 7 veces, ayúdenlo, hay que ayudar a la gente. Gloria a Dios. Para esta, 7 veces también. 1, 2, 3, 4, 5, 6 y 7. Ahora vamos a caminar. De Jesús, de aquí le vamos a mandar las Olimpiadas. Y vamos, que aquí se necesita para subir aquí también las calles. Por eso necesita de ella estar bien, estar buena y sana. Dice la Biblia que Dios mantuvo al pueblo bueno y sano y fuerte. Así lo dice. Buenos y sanos y fuertes. Sí, porque cuando la gente está sana, está fuerte. La enfermedad debilita a la persona. Gloria a Dios. Y yo creo lo que Dios dice. Yo creo lo que Dios dice. Santo es el nombre de Cristo. Gloria a Dios. Miren, ahora hasta me lleva a mí estirando ahora. Gloria a Dios. Primero yo le estiraba, ahora ella me estira a mí. Gloria a Dios. Gloria a Dios. Ana Pamfila, la sonrisa lo dice todo. Bien. Porque cuando a la gente le duele algo, pues hace gestos. Pero cuando se siente bien, suelta la sonrisa. Gloria a Dios. Tu hijo no quiere dejar.
8: Ahora vamos a orar, ponga el agua, el licor, ponga la prenda de su hijo, de su hija, ponga cualquier cosa arriba de la radio. Dios honra la fe de la persona. Padre, en el nombre de Jesús, como tu siervo me arrimo al trono de tu gracia y tomo autoridad. En el nombre de Jesús, sobre todo espíritu de enfermedad, le hablo y le mando fuera. Ahora yo doy libre al cautivo, sano al enfermo, en el nombre de Jesucristo. Ahora, Padre, yo te ruego en el nombre de Jesús, santifique el aceite, el agua, el licor, lo que os tengan arriba de la radio, santifícalo para gloria de tu nombre, y tu nombre será glorificado. Bendice al padre en el trabajo, la madre en el hogar, bendice sus hijos en la escuela, en el colegio. Yo ruego por ellos, es lo que tú me has dado, la oración de fe para traer liberación al cautivo y traer bendición a mi pueblo, el cual puede creer tu palabra. En el nombre de Jesús, yo les doy la bendición del Dios Padre Todopoderoso, de Jesucristo tu Hijo y del Espíritu Santo. Yo los dejo en tu mano, sabiendo que tú eres bueno para cuidarlos. Ahora, Padre, yo los dejo en tu mano, porque sé que tú eres bueno, en el nombre de Jesús.
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2: Oh, man. Redimido. Cristín de Clario.

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